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1: Temperatura 32 grados.
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23: 6:23.
1: Temperatura 32 grados.

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1: Temperatura 32 grados.
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1: Temperatura 32 grados.
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1: Temperatura 32 grados.
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3: 6:49.
4: Temperatura 31 grados.

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1: Temperatura 31 grados.
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0: 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Las 7 en punto.
1: Temperatura 29 grados.
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7: ¿Qué tal? Muy buenas tardes. Bienvenidos a Ruta 30. Los saluda y acompaña con mucho gusto Valeria Quiñones. Es un placer que nos esté sintonizando a esta hora del día. En esta mitad de semana es 3 de junio del 2026 y la invitación, por supuesto, es a que nos acompañe porque tenemos temas de bastante interés. Nosotros lo que buscamos es mantenerlo al tanto de las noticias de nuestra comarca lagunera y para ello arrancamos con la información. Bueno, es importante que todo lo que veamos a través de redes sociales lo cuestionemos porque en algunos casos, sobre todo cuando no proviene de medios oficiales, pues todo lo que se publica viene distorsionado o está muy desapegado de la realidad. Hace poco estuvo circulando información con respecto al alcalde de Torreón, Román Alberto Cepeda González, y en este sentido el gobernador de Coahuila, Manolo Jiménez Salinas, descartó que haya un relevo en la alcaldía de este municipio al confirmar que el alcalde Román Alberto Cepeda se mantiene activo y atendiendo sus responsabilidades laborales desde su casa. Esto mientras se recupera de una intervención quirúrgica y otras situaciones médicas que está presentando el alcalde. El mandatario estatal detalló que mantiene comunicación diaria con el alcalde vía WhatsApp, asegurando que su estado de salud es bueno y que se va a reincorporar pronto a las actividades presenciales. Vamos a escuchar las palabras del gobernador Manolo Jiménez.
8: Pues está muy bien, está con su familia, se está recuperando de una intervención quirúrgica que tuvo, así como algunas otras situaciones médicas, y he estado en contacto con él ya desde hace varios días, y gracias a Dios está bien, le deseamos lo mejor. Y bueno, anda chambé desde las redes y desde el WhatsApp y desde la computadora, así como cuando chambeábamos en la pandemia, ¿no? Le deseamos lo mejor y que pronto se relevo.
7: Es momento de hacer una pausa, no se despegue de Ruta 30, tenemos más noticias.
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1: Temperatura 29 grados.
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5: 7-8.
4: Temperatura 29 grados.
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8: Estamos de regreso. Lo acompaña con mucho gusto Valeria Quiñones. Conozcamos la ruta informativa de este miércoles.
7: Los hechos en la Laguna de Coahuila.
8: Las noticias más destacadas. Primero nos vamos con la jornada electoral de Coahuila, porque ya el próximo domingo, 7 de junio, para que lo tome en cuenta en su calendario, bueno, se van a llevar a cabo las elecciones en Coahuila. Para ello se van a instalar mesas regionales de seguridad que serán integradas por corporaciones de los tres niveles de gobierno. La mesa principal va a estar operando en Saltillo, porque es la capital, mientras que aquí en La Laguna va a estar ubicada en la ciudad de Torreón, bajo la presencia de la Secretaría de Seguridad Pública Estatal. Esto con el objetivo de trabajar en coordinación y con ello inhibir falsas especulaciones de que habrá operativos fuera de este esquema. Al respecto, el gobernador de Coahuila, Manolo Jiménez Salinas, dijo que confía en que se tendrá una jornada electoral en paz, respaldada por el despliegue de 10,000 elementos de seguridad en todo el estado. Vamos a escuchar a continuación sus palabras.
9: Tuvimos el día de ayer la reunión de seguridad para ver los temas de seguridad en general del estado, cómo cerramos mayo, que nos fue muy bien, seguimos fortaleciendo nuestros indicadores, los municipios de Coahuila son de los más seguros de México, Coahuila es el estado más seguro del país, y bueno, se vio la parte de los delitos de alto impacto, que traemos mejores números que mayo del año pasado, que el año pasado fue el mejor año en los últimos 30 años. Entonces, seguimos fortaleciendo el tema de seguridad, que es lo más importante para nosotros. Ahí estuvieron también el presidente del IEC y el vocal del INE. Estuvimos todas las instituciones, Marina, Guardia Nacional, Ejército, Fiscalías, nosotros, y se vio lo que va a ser el proceso electoral, o sea, toda la jornada electoral, cómo vamos a participar cada una de las instituciones. Va a haber mesas regionales de seguridad el día del proceso electoral. La mesa principal va a estar en la capital del estado, con presencia de diferentes autoridades representando cada una de esas instituciones. Entonces estamos muy bien organizados, estamos muy bien coordinados y estamos seguros que va a ser un proceso tranquilo y en paz.
8: Por otro lado, respecto a los citatorios falsos emitidos a nombre de la Fiscalía Especializada en Delitos Electorales de la Federación, Jiménez Salinas aseguró que las investigaciones presentan avances significativos, contando ya con fotografías, videos, así como la identificación de personas y vehículos involucrados. Y también con motivo de las elecciones del próximo domingo, 7 de junio, bueno, pues el estado de Coahuila va a aplicar la ley seca en todo su territorio. Y ojo con esto, porque la prohibición total de venta, distribución y consumo de bebidas alcohólicas va a iniciar a las 0 horas del sábado 6 de junio y concluirá a la medianoche del domingo 7 de junio. La restricción aplica para restaurantes, bares, cantinas, expendios, supermercados y tiendas de conveniencia. Las autoridades locales advierten que los negocios

0: Negocios que incumplan con la medida, pues van a ser sancionados con la clausura inmediata. El gobierno de Coahuila, junto con la Seguridad Pública e Inspección y Verificación Municipal de Torreón, van a desplegar un operativo especial coordinado para vigilar las calles y garantizar el orden. Pablo Fernández Llamas, quien es director de Inspección y Verificación, exhortó a la ciudadanía y a los comerciantes a respetar la norma para asegurar una jornada electoral pacífica y ordenada. Porque recordemos que también la ley seca se aplica para que pues estés lúcido y tengas conciencia a la hora de emitir tu voto, y precisamente pues también para generar seguridad, ¿no? Que no pasen accidentes relacionados con el alcohol durante este proceso. En el caso de Gómez Palacio, pues ya le notificamos que la alcaldesa Betsabe Martínez Arango aclaró que no va a haber ley seca en Gómez Palacio con motivo del proceso electoral de Coahuila. Si bien recientemente se homologaron los horarios de venta de alcohol en la zona metropolitana de La Laguna, bueno, pues en el caso de aquí del proceso electoral no va a ser lo mismo. Gómez Palacio no tiene ley seca y Torreón sí. En el caso de Lerdo, estaremos a la espera de qué es lo que notifican las autoridades de ese municipio. Y bueno, vamos a escuchar a continuación las palabras de la alcaldesa Betsabe Martínez Arango, quien consideró que la ciudadanía es muy consciente y por ello no va a haber ley seca.
1: No, homologamos los horarios, por supuesto, eso es algo que quedó en la mesa, pero pues este estado no tiene elecciones, entonces pues bueno, nosotros tendremos otra.
2: Sin embargo, me imagino que se reforzará la vigilancia, ¿no? Porque va a haber más circulación de allá para acá.
1: Pero sí tendremos mayor vigilancia, pero sobre todo, pues que la ciudadanía es muy consciente.
0: En momento de hacer una pausa, la recomendación es que se quede aquí en Ruta 30. Le agradecemos muchísimo que esté escuchándonos y que decida compartir su tarde con nosotros, enterándose de la información de nuestra comarca lagunera. Vamos a esa pausa y enseguida volvemos.
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4: Temperatura 29 grados.

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2: 7:17.
3: Temperatura 29 grados.
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7: Seguimos en Ruta 30, excelente tarde a todos los laguneros que nos están escuchando. A veces nos comentan que están escuchándonos desde Francisco y Madero, Matamoros, Viesca, San Pedro, Torreón, Gómez Palacio, Lerdo, Mapimí, Ciudad Juárez, Chihuahua. Entonces, pues nosotros bien contentos de que decidan informarse a través de este espacio y por supuesto también muy agradecidos. Vamos a continuar con las noticias y si bien estábamos revisando lo relacionado a la Laguna de Coahuila, nos vamos a mantener en el municipio de Torreón porque hay tema relacionado al Metrobús. Y es que por las obras del sistema vial Revolución Vasconcelos, el paradero del Metrobús Laguna, ubicado frente a Soriana Oriente, va a ser reubicado 1.5 metros hacia atrás para garantizar 2 carriles libres y así agilizar el flujo vehicular. Al respecto, Juan Adolfo Bomertrap, quien es director de Obras Públicas, detalló que la infraestructura original va a ser reutilizada y que este ajuste busca poner en orden el espacio vial. Si bien han dicho que se va a realizar la modernización del transporte y ello contempla que se reutilice lo que hay del Metrobús. Vamos a continuar porque el funcionario también informó que actualmente están trabajando en la reubicación de instalaciones subterráneas que incluyen una línea de gas, 2 redes de fibra óptica y un drenaje. Finalmente, el funcionario reportó que el sistema vial Revolución Vasconcelos presenta un avance general del 21% con la proyección de concluir en febrero de 2027. Hasta aquí todo lo relacionado con Coahuila. Vamos a movernos al otro lado de la comarca.
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7: Nos vamos con los temas relacionados a los maestros porque pues ya continúa esta jornada de manifestación por parte de la Coordinadora Nacional de Trabajadores de la Educación. Los docentes están manifestando en la Ciudad de México principalmente por demandas relacionadas con salarios, pensiones y condiciones laborales de los maestros en el país. Entre sus principales exigencias están derogar la ley del ISSSTE de 2007, recuperar un sistema de pensiones más favorable, aumentos salariales mayores, cambios en la legislación educativa y eliminar el uso de la UMA para calcular las pensiones. Y es que, pues, con esto último de la UMA, yo creo que sí se ven bastante afectados, porque estas manifestaciones están ahorita en la Ciudad de México. Las autoridades federales han dicho que hay diálogo, que se les está atendiendo con diálogo a través de SEGOP y de la SEP. Sin embargo, los docentes pues solicitaron que la situación se aborde directamente con la presidenta de la República, Claudia Sheinbaum. Es decir, piden ser atendidos directamente por la presidenta. Sin embargo, hoy la mandataria dijo que no va a atender a los docentes porque no quiere caer en provocaciones. Si bien ya está muy cerca también el Mundial de Fútbol y están todos estos bloqueos allá en la Ciudad de México, que es una de las ciudades sedes. Aseguró que no va a haber represión y descartó pues reunirse por ahora con la CENTE, pero aseguró que el diálogo con el magisterio va a continuar a través de SEGOP, de la SEP y del ISSSTE. En este sentido, Joel Torres, quien es integrante de la sección 44 de la CENTE, señaló que las protestas se van a replicar en todo el país porque hay docentes que laboraron 40 años y ahora están recibiendo pensiones de 4,000 pesos mensuales. Dijo también que hay maestros que ganaban 50,000 pesos al mes y cuando se jubilan los bajan a 34,000 pesos porque los bajaron por UMAS o les están pagando en UMAS, lo cual pues sí les rebaja bastante su pensión. Recordó que a partir del 2007 los maestros tenían que ahorrar y recibían una cantidad similar de la federación para que se les entregara una parte, promediando el resto de acuerdo con la esperanza de vida que se les calculaba. comentó que hay inconformidad de la base trabajadora y próximamente aquí en La Laguna van a tomar medidas de protesta que podrían ir desde parar horas clase hasta la suspensión. Dijo que hubo represalias en las manifestaciones de la Ciudad de México, lo que dejó dos maestros lesionados, uno de ellos con riesgo de perder un ojo. Vamos a escuchar a continuación las palabras de Joel Torres.
2: Y hay mucha efervescencia y mucha inconformidad de la base trabajadora de todo el país. Uh-huh. Entonces, esto que se está haciendo acá en México se va a replicar en todas las regiones del país. Nosotros yo creo que vamos a empezar allá en La Laguna con una rueda de prensa en las secciones 12-35. Uh-huh. La sección 35 y la 44 en La Laguna y a lo mejor otra con la 12 el próximo lunes. En Durango ya ayer se hizo un brigadeo y vamos a empezar a organizar a la gente la 44 y todas las secciones.
7: Bueno, allí lo que explicó Joel Torres, integrante de la sección 44 de la CENTE, señaló que el sindicato no defiende a los trabajadores y por ello es que están pues con estas protestas. Vamos a ver cómo es que continúa este tema ante pues ya la llegada del Mundial de Fútbol 2026. Y precisamente por el Mundial 2026 le compartimos que en Durango van a suspender clases y actividades el próximo jueves 11 de junio con motivo de este gran evento deportivo, y el gobernador Esteban Villegas anunció que si México gana su primer partido, también van a tomar el viernes 12, es decir, que probablemente Durango pues va a tener un megapuente en caso de que México gane el partido inaugural. El gobernador dijo que pues esto es con el fin de que la gente se organice para ver la inauguración del Mundial y que no aclaró si en caso de que haya un empate, pues qué va a pasar, si se les va a dar el día o no, pero pues bueno, así está la información. Y precisamente luego de que el gobernador Esteban Villegas anunció que el 11 de junio no va a haber clases con motivo del inicio del Mundial de Fútbol y del juego de la Selección Nacional, bueno, pues el subsecretario de Educación en La Laguna, Ulises Adame de León, indicó que tienen días de los cuales pueden disponer, es decir, que hay un margen para poder suspender las clases por el Mundial. Sin embargo, destacó que si las actividades hubieran concluido el 5 de junio, como se había propuesto hace unas semanas, pues ahí se hubieran resultado afectados con la pérdida de 15 días hábiles. Vamos a escuchar a continuación sus palabras.
9: Voy a ser muy preciso porque se necesita ser claro. Si usted ese día no les da el día, van a faltar, de todos modos. El día 12 de diciembre, si usted no le da el día a los maestros y a los alumnos, es un día perdido porque nadie viene. Este día del arranque del mundial, nadie va a venir porque los papás y los niños van a verlos. Más vale que entonces entendamos que es preferible correr ese tiempo hacia el final. Nosotros tenemos previsto una semana completa, 7 días, para absorber estos golpes. En nuestro programa de 185 días tenemos que absorber estos movimientos. Nosotros tenemos un calendario de 185 días. De esos 185 días, el final, que son alrededor de 15 días, son los días de preparar las salidas. Entonces, nuestro calendario real es de 175 días.
10: Las tendencias de hoy.
7: El gobierno de Estados Unidos, que encabeza el presidente republicano Donald Trump, estaría investigando a Alfonso Durazo y a Américo Villarreal, gobernadores en funciones de los estados de Sonora y Tamaulipas respectivamente, dijeron varias fuentes al diario estadounidense Los Angeles Times. El diario afirmó que Alfonso Durazo y Américo Villarreal fueron despojados de sus visados estadounidenses en el marco de las investigaciones penales en su contra. Por su parte, los gobiernos de Sonora y Tamaulipas rechazaron la información publicada por el diario estadounidense y la presidenta de la República, Claudia Sheinbaum, cuestionó el interés de la Unión Americana y la medida de retirarle las visas. En las noticias del mundo, la mayoría de los temas giran en torno a Estados Unidos, y es que el presidente de dicho país, Donald Trump, asistirá a la cumbre de la OTAN los días 7 y 8 de julio, así lo confirmó el secretario de Estado, Marco Rubio. Con esto llegamos al final de Ruta 30. Gracias por informarse a través de este espacio. Mañana nosotros estaremos esperándolo también en punto de las 7 de la tarde con las noticias actualizadas. Yo soy Valeria Quiñones, le deseo que tenga excelente noche y por supuesto lo invito a que se quede disfrutando de la mejor FM 97.1, Estéreo Gallito.
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1: Hola amigos cuarteleros, ¿cómo están? ¿Cómo se encuentran? Gustazo saludarlos. ¿Cómo suponemos que todo el día haya marchado de muy buena manera? Un día un tanto curioso el que vivimos hoy, miércoles 3 de junio, porque arrancamos con un nublado medio misterioso, ¿no? Demasiado oscuro, demasiado fuerte lo que era precisamente ese nublado. Después chipi chipi, por ahí algo de agüita, luego ya salió el sol, el calorcito. Ya volvimos a la normalidad y en fin. Así la situación el día de hoy en nuestra ciudad, en nuestra comarca, pero eso no deja ni baja el ánimo por las diferentes circunstancias o situaciones que aquí se tienen que vertir y que platicar, con un día un tanto pues movidón en el fútbol nacional, en el fútbol nuestro de cada día. Porque hoy parece que la nota se llevan las Águilas del América, y para eso hoy aquí siempre nos acompaña un águila de corazón que hoy viene vestido totalmente de amarillo, hasta los calcetines los trae amarillos, está sentado aquí enfrente de mí, usted no lo ve, pero yo le puedo decir que hoy luce espectacular con ese colorido que trae. Y que platicaremos obviamente de él, de lo que hoy la camiseta americanista, el seno americanista, pues da a conocer, ¿no? Platicamos de la final de la NBA, platicamos temas también de lo que es este béisbol de Unión Laguna que ayer gana. Y en fin, muchos, mañana juega la selección también a las
2: ¿otra vez?
1: Y el último. Donde se supone que la alineación probable no andamos tan mal, Rea, que ahorita la haremos de alguna manera
2: ya
1: compartir.
2: Ya se empezó a filtrar.
1: Okay. Vi algo por ahí al mediodía y básicamente no andamos nada mal, andamos relativamente muy cercanos a todo ello, ¿no? Correcto. Rea, ¿cómo estás? Te extrañamos bastante ayer, ten la seguridad, y sí, no te lo digo de dientes para afuera.
2: Okay.
1: Te lo digo con mucha certeza y puntualidad, por lo menos de mi parte.
2: Sí, claro.
1: Y ahorita que venga Roberto, él no te puede decir otra cosa, y más cuando venga el doctor, él te dirá también su parte.
2: ¿Quién es la primera persona que veo?
1: José. Él no sé tampoco cuánto te haya extrañado, pero yo sí.
2: Yo creí que él no había venido ayer, muy.
1: No, sí vino.
2: Le dije, ¿qué crees que ayer no vine? Me dijo, no, ¿a poco?
1: No.
2: No me
1: cuenta. Sí estuvo aquí.
2: El señor, aparte.
1: Ya lo conoces.
2: Cáeme bien.
1: Ya lo conoces, entonces, pues no podemos también estar sujetos a sus ideas y a sus formas, o sea,
2: sí,
1: y a sus inquietudes.
2: Muy bien, me parece.
1: Te recibo con el gusto y beneplácito de todos los días que tenemos la gran bendición y fortuna de poder coincidir en estos micrófonos, mi querido Rea. ¿Cómo estás? ¿Cómo va tu día? ¿Arreglaste tu problema ayer que en tu oficina tuviste ver un contratiempo fuerte? Sí. Me dicen que tuvieron que salir todos corriendo de la misma.
2: Sí.
1: Porque hubo un, no sé si corto, ¿qué es lo que haya habido?
2: Cortocircuito.
1: Un corto, sí, lo cual lograron se controlar la a la brevedad, porque tu medidor sí vi que acabó bastante dañado, sí, o sea, prácticamente fundido.
2: Sí.
1: ¿Cómo estás, mi querido?
2: ¿Qué pasa? Muy gusto saludarte, saludos a toda la gente que nos escucha. En las nuevas instalaciones de Noticieros Gremo, sí, ahora mismo, o sea...
1: Qué bonita iluminación,
2: ¿no? No vino un día.
1: Así es.
2: Y cambió esto bastante para bien, ¿eh?
1: Sí, ¿cómo no?
2: Parecen, claro, instalaciones nuevas, no lo son.
1: No,
2: solo
1: pero
2: fue el cambio de la iluminación.
1: Así es, pero qué bonito se ve, la verdad. Nos vemos más cercano.
2: Sí, eso sí. Me entero también, Moy, que hoy es miércoles médico.
1: Sí.
2: ¿Confirmado?
1: De salud, confirmadísimo.
2: Miércoles de salud, ¿confirmado? Así.
1: Confirmadísimo.
2: Por ende, bautizado también.
1: Claro.
2: Okay.
1: Claro.
2: Eso me alegra. Y comentas bien, yo creo que la noticia del día, ayer me imagino también hablaban el tema de el supuesto tercer fichaje para Santos Laguna.
1: ¿Sí?
2: Hoy se va la nota hacia un ámbito más nacional. André Jardín deja las Águilas del América. 6 títulos, 3 de ellos de esos que son medio inventados, la inventada campeón de campeones, la copa no sé qué, pero al final de cuentas creo yo que el legado de André Jardín está en los 3 títulos de liga, en el tricampeonato. Se reporta que en planificación del próximo torneo, y una vez quedando eliminados de este torneo a manos de Pumas, ya no estuvieron de acuerdo ni la directiva ni el propio André Jardín. Él con su planteamiento, con su plan, mostró una lista de bajas y una lista de altas que le hubiera gustado tener. Le dijeron de entrada, las bajas no, no nos vamos a hacer de estos futbolistas. ¿Y qué crees? Las altas, pues tampoco. No te los vamos a traer.
1: Ni una ni otra.
2: Entonces, se decide terminar el ciclo de André Jardín. Creo que actúa bastante bien la directiva al buscar un hombre como Guillermo Almada. Es una decisión correcta. Pero hoy sí, pues el americanismo está algo triste, muy la verdad. Se termina el ciclo de Jardín. Por más de que venga ahora mismo un extraordinario técnico como lo es Guillermo Almada, hoy sí se nota la tristeza en el americanismo.
1: Bueno, ahorita estaremos debatiendo y discutiendo esa situación, puntos de vista desde fuera,
2: sí,
1: desde personajes que somos ajenos a esa pasión por ese equipo, pero yo creo que vienen mejores tiempos en cuanto a un equipo, a una afición que va a vibrar más,
2: sí,
1: que será de alguna manera más expresiva. Si se ganó, si se tuvieron objetivos alcanzados, si se tuvieron títulos, pero yo no sé si la personalidad misma del técnico no alcanzaba o el equipo no expresaba a poder de alguna manera darle a los seguidores pues unas mayores emociones, Rea. Yo siento
2: sí
1: que el
2: no
1: equipo
2: entiendo muy. O sea, emociones en...
1: a lo que voy. Un fútbol muy eficiente,
2: ajá,
1: pero tal vez no desbordado en lo espectacular bajo la intensidad que le gusta a un técnico como Almada.
2: Okay.
1: ¿Sí me explico? O sea, que es un equipo o una afición que además de lograr objetivos y de lograr cuestiones, tiene a bien pues llevar a cabo ciertamente actividades más... emotivas, o sea, más okay, intensas. Es mi punto de vista.
2: O sea, intensidad.
1: Yo lo veo. Intensidad.
2: Es que es distinto llegada. Que alegrías.
1: No.
2: Como no te van a dar alegrías.
1: De acuerdo. Alegrías te las dio muchas. Alegrías,
2: sí,
1: tienes
2: claro,
1: toda la razón. Alegrías, pues son campeonatos, son títulos,
2: pues,
1: tricampeonatos, en fin, todos felices y contentos. Y no lo puedo debatir en ese aspecto.
2: Sí,
1: por eso
2: sí
1: quiero el sentir. O sea,
2: claro,
1: yo creo que Almada, además de que le puede dar eso,
2: sí,
1: pudiera traerles una forma diferente de disfrutar el día a día o el partido a partido de las Águilas,
2: okay,
1: y que hoy creo que a esa afición le viene de muy buena forma,
2: ajá,
1: no porque no se haya tenido esos logros objetivos, sino que
2: sí,
1: creo que yo veo una afición de Chivas hoy vibrar mucho con Milito,
2: ajá,
1: y eso que no alcanzó el objetivo.
2: Sí, no hay,
1: no lo alcanzó, no hay un logro.
2: De acuerdo.
1: Pero veo que su afición disfruta mucho esa parte. Yo no sé para ti,
2: ajá,
1: si hoy vas a ver o podamos ver con Almada, que eso es todavía una interrogante, ¿eh? Si nos puede hacer jugar como a él le gusta,
2: okay,
1: o como a él,
2: sí,
1: como
2: vaya,
1: él se expresa.
2: ¿Cómo vayas a ser el proceso de Almada en el América?
1: Pero,
2: claro que es una duda.
1: Pero tú como americanista...
2: Me parece una excelente decisión, muy...
1: Buena, ¿no?
2: Sí. La mejor decisión posible hubiera sido que se quedara a Jardín. La segunda mejor decisión posible, traer a Guillermo Almada.
1: Yo creo que ya estaba un tanto saturado Jardín, independientemente que si traía o no. Y más creo hoy, Rea, que también el club, según lo que escucho todo el día,
2: sí,
1: no solamente porque todavía se supone que el señor Azcárraga y Baños son quienes llevan la mayoría como accionistas, pero este grupo General Atlantic, que es del fondo,
2: sí,
1: que hoy
2: de,
1: es socio,
2: de Banorte,
1: que hoy son socios, tienen a bien también tener cierta injerencia y ya no estaban de acuerdo en la continuidad.
2: Pues fue su primera decisión.
1: Y buscaban,
2: sí,
1: buscaban que el equipo tuviera mayores... conexiones, llamémosle, o mayores exposiciones hacia su afición en cuestión,
2: sí,
1: en el tipo de fútbol que expresas en la cancha.
2: Sí, es la primera decisión del español Ferrell, que estuvo en el Barcelona, que fue nombrado hace 12 días, ¿no?
1: Así
2: que es como
1: es
2: la parte de gestión deportiva del equipo, y esa es la primera decisión, ¿no?
1: Sí.
2: No continuar con el proyecto de Jardín de la forma en que Jardín hubiera querido. El América en ningún momento le dijo al Jardín, hasta aquí llegamos. Le dijeron, esta planeación no va a ser. Y este plan que tú tienes de altas y bajas, no la podemos cumplir. Ahí es cuando ya toman decisión de ambos lados en no continuar con el proyecto. Pero digamos, la primera decisión, pues, fuerza, ¿no? No cumplirle a André Jardín esas bajas y esas altas.
1: No cumplirle, y yo creo que desde ahí ya se veía que a lo mejor, y él mismo se da cuenta que tal vez ya no había la mejor perspectiva de su directiva hacia él, ¿no?
2: Sí.
1: Porque el tipo de refuerzos que llegaran, pues no era nada realmente de un... que vistiera,
2: claro,
1: a un americanista.
2: Ya, ¿no? ya es culpa compartida porque se va Diego Ramírez, el director deportivo del club, y toma, no digo ese puesto, pero toma las riendas para fichar también a André Jardín. Pues los que trajo, pues, no resultaron bien.
1: Y a préstamo, Rea.
2: No resultaron nada bien los tres brasileños.
1: O sea, todos estos jugadores.
2: Desde Dourado, que Dourado, pues ya está aprobado en la Liga MX, pero eso no te aseguraba que fuera a rendir. Entonces, con Diego Ramírez ya estaba la relación rota porque ya no se está reforzando bien el equipo. Le dan las gracias a Diego. Y ahora en la toma de decisión de los fichajes también interviene André Jardín. Y pues demostró que tampoco no es lo de él.
1: No.
2: No. Ese ojo para el fichaje pues no es de André Jardín.
1: No.
2: Entonces ya es culpa compartida del actual plantel del América.
1: Y también habría que decir qué tanta cantidad de dinero pusieron en la mesa como para poder ver ciertos refuerzos.
2: Claro.
1: ¿Sí me explico? O sea, sí, también. Sí. O sea, porque hoy creo que las finanzas van muy de la mano. Si tú pediste un auxilio de esa naturaleza o un financiamiento, buscar un socio, pues es porque realmente tal vez tu administración no estaba siendo ni la más correcta ni bajo las mejores perspectivas. Entonces, hoy en día creo que también retoman parte de esta administración. Pueden ser mayores accionistas o menores accionistas.
2: Menores, con decisiones.
1: Pero con facultades diferentes.
2: Sí, sí, sí.
1: ¿Sí me explico? O sea, dentro de la sociedad puedes tener ciertamente algunas facultades que te den para poder tomar decisiones dentro de cierto rubro. Y yo creo que aquí en el equipo de América eso está sucediendo, ¿no? Entonces, bajo este contexto, título en el Apertura 23, título en el Clausura 24, título en la Apertura 24, campeón de campeones 23-24, Supercopa MX en el 24 y Campeones Cup también en el 24. Entonces, todo esto fue 6 títulos en 3 años. En solo 699 días consiguió este sextete, ganando un título cada 90 días en promedio.
2: Bien. Bastante bien.
1: Histórico. Legado.
2: Claro. Es que es el director técnico con más títulos en la historia de la América.
1: 162 partidos dirigidos, 85 triunfos, 41 empates y 36 derrotas. Su efectividad del 65%, como te decía en esa parte, entonces, y la efectividad en el 65% en sus primeros 99 partidos fue 54 ganados, 29 empates y 16 derrotas.
2: Hay algo que me parece curioso también de esta decisión de André Jardín. Que él se quiere ir en buenos términos con la directiva, decir, ya no la vamos a forzar, hasta aquí terminamos, ya no estamos de acuerdo en el proyecto que se debe continuar, y me voy por las buenas porque quiero regresar.
1: Y por la puerta grande.
2: Y quiere, o sea, en verdad, quiere irse bien porque plantea regresar en algún punto a la América.
1: Siete.
2: Se encariñó bastante.
1: Se fue calificándolo prácticamente pues en todos los torneos, ¿no, Rea?
2: Sí, desde Fernando Ortiz, América ya trae una seguida como de 9 liguillas.
1: Exacto, consecutivas. Exacto, o sea, no lo dejó fuera. En este caso, bueno, se ve en la primera ronda, en la anterior fue en una semifinal, ¿no?
2: En cuartos, van en dos cuartos.
1: Dos en cuartos.
2: Después del tricampeonato,
1: y luego perdió
2: fue una final. Así y dos cuartos,
1: y dos
2: de,
1: cuartos
2: final.
1: De final.
2: Pero sí, liguilla siempre.
1: Liguilla entonces siempre con eso. Y aparte, mi querido Rea, son 6 equipos con los cuales se supone nunca perdió.
2: Ok.
1: Tijuana.
2: Un tercio de la liga.
1: León, Santos, Mazatlán, Atlas y Querétaro. O sea, nunca le ganaron a Jardín estos 6 equipos.
2: Dirigiendo a la América. Un tercio de la Liga MX.
1: Imagínate. Exactamente.
2: En 6 torneos es muchísimo.
1: Lo que sí le quedó pendiente, la Conca Champions, que fue su gran deuda, ¿no?
2: Sí, el título internacional.
1: Llegó a semifinales en 2024 contra Pachuca y cuartos en el 2025 contra Cruz Azul. Y eso le impidió que nunca pudiera jugar un Mundial de Clubes.
2: Sí, que es la apuesta fuerte del América ahora mismo, y que pasó, por ejemplo, con el Toluca. Una vez que ya consiguieron ese par de títulos locales, la siguiente gran apuesta era la Conca Champions. Lo consiguen, en su momento pues el América no pudo.
1: No.
2: Después de la seguida de títulos de Liga MX, tendría que haber llegado el Internacional.
1: Es como les pasó a Toluca. O sea, Toluca es un bicampeón, pero sí, hoy logró el campeonato deseado desde el 73.
2: Tenía que ir sobre ese. Tuvo que ser la gran apuesta del Toluca.
1: Acabó siéndola. Este, o sea, él en este caso, pues yo creo que sí sacrifica relativamente algo de lo que era el torneo. Aunque habría que decirlo, no lo logra con el lucimiento que tal vez todos pudiéramos haber pensado. Es una final, claro. Toluca, hablando de Toluca. Creo que Tigres tuvo más posibilidades de haber sido campeón.
2: Sí, sí, sí, muchas.
1: Estamos de acuerdo.
2: ¿Verdad? El mérito al Toluca es ganar dos finales exactamente iguales ante el mismo rival.
1: Exacto.
2: Y un rival que te tiene muy estudiado, y tú lo tienes muy estudiado también.
1: Se neutralizan bien,
2: Renato. Ese es el gran mérito.
1: El se gran acaba mérito neutralizando de este título bien del Toluca. Los dos equipos, entonces, pues es uno de los aspectos que pudiéramos hoy darle mayor énfasis a todo eso, ¿no? Ya se cimbra la cabina, Rea. Ya correcto, se estremece la cabina con lo que ahorita nos está y quien nos está ya saludando.
2: No, viene enfermo el Doc.
1: Viene malito.
2: Le vamos a bajar el... Ah, ya me acordé, Moy. Sí, ¿qué te dime, dije en la mañana? Que iba a llover.
1: Ah, claro, y llovió.
2: Fue mi debut hoy como meteorólogo.
1: Imagínate también, nada más. No, o sea, no. Pero también, bienvenido seas, doctor, pero espérame. Es que él, ¿cómo le hace? Pues si ve un cielo totalmente cerrado, bajo las características que estaba en la mañana. Yo creo que más oscuro, la verdad, te que dije, la noche triste. Muy... ¿Cómo puede decir?
3: ¿Cuándo dijiste es que
1: hoy en la mañana. Hoy en la mañana. Hoy en la mañana cuando ve eso, pues no.
3: Hoy en la mañana.
1: No.
2: Moy,
1: pues
2: tengo un pronóstico. Mundo. Creo que va a llover.
1: No, bueno, Rea, por favor. Por favor, dice, está en el primer cuarto del básquetbol, ve el resultado y dice, lo más seguro es que así no vaya a quedar el resultado.
2: No, te lo aseguro. No va a quedar así.
1: Mi querido doctor, ya te extrañábamos. Mi querido doctor Josué Castillo, no un placer.
3: Venir. La vez
1: ya
3: pasada sé, no pude venir porque era un es que cuando yo nunca programo los miércoles.
1: Pero de trabajo laboralmente para venir con nosotros.
3: Exacto, mi socio, o sea, ajá, pues obviamente pues tenemos un acuerdo ahí de laboral y comercial de que, ajá, obviamente pues
1: los miércoles no hay trabajo para
3: sí,
1: ti.
3: Sí, pero él a veces no puede, mi señor Gadoc.
1: Pasa eso.
3: ¿Sabe qué? Le dije, no hay problema. Yo, vamos a trabajar.
1: Que se aguanten los del cuartel. No, ya verán ellos qué pueden hacer.
3: Yo tengo mucha confianza con ustedes y yo sé que ustedes lo entienden.
1: No tan bien, doctor. ¿No? O sea, no tan bien, Rea.
3: Fíjate que sí se manifiesta. Sí sentí un poquito.
1: Rea se manifiesta. Sí. Rea.
3: Sí lo sentí un poquito como...
1: Rea no está contento con
3: un reclamo.
1: Un reclamo, es correcto.
3: Bueno, pido una disculpa, pero mira, ya estamos aquí. Y no, hoy en la mañana te iba a hablar. Ajá. Porque hoy cumpleaños mi hijo,
1: ya
3: José.
1: Ya sé, pues te felicité, sí, para que lo felicites. ¿Quieres felicitarlo, claro, con más calma?
3: Más
1: ahorita ratito, regresando, sí, del corte, para que lo hagas con mayor tranquilidad. Así porque es, ya prácticamente tenemos que ir,
3: claro,
1: al corte comercial. Entonces, mi querido doctor, bienvenido seas, y platicar también del despido del señor Jardine, que también yo creo tú como americanista nos vas a tener palabras para ver qué es lo que esto pues te genera, ¿no? Vamos a ir entonces a la pausa, señores. 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Vamos a ir a la pausa comercial. Regresamos firmes y bien a cuartelados. Ya venimos.
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4: Temperatura 27 grados.
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7: 7:49.
8: Temperatura, 27 grados.
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9: La pausa, regresamos de la pausa, ¿cómo? Es que está la plática intensa aquí, lo que es en la cabina, después en lo que nos vamos a los cortos comerciales. Y bueno, mi querido Doc, antes de continuar y que no sabemos qué es lo que opines de las Águilas del América, querías mandar una felicitación a tu hijo, ¿no?
10: Hoy. Fíjese que estaba yo en la mañana diciendo, híjole, puede ser que quede mal con mis amigos
9: otra
10: del
9: vez.
10: Cuartel. Pero dije, no. Entonces yo le volví a preguntar a mi esposa. Le dije, oye, mija, ¿siempre qué onda?
9: ¿A qué hora va a ser el festejo?
10: José, ya quedamos. Va a venir mis papás, la novia de Josué, Luciano y su novia, tu hermano, y vamos a estar aquí a comer a las 3.
9: Ok.
10: Dije, órale, pues. Entonces,
9: ¿ya?
10: Dije, ¿sabes qué, mija? Entonces, pero ya no vamos a ir a cenar.
9: No.
10: Me dice, no sé. Total, llegué a las 3, comí algo. Comí poquito porque ya ves que yo los miércoles es cuando voy a comer
9: un poquito de ejercicio, claro.
10: Y ahorita le dije, oye, ¿qué onda? Llenamos. Y dice, no, ya no vamos a ir a cenar.
9: Ya. Pues tranquilo, ya. Entonces,
10: porque hoy cumple años mi hijo.
9: ¿Cuál de ellos?
10: El mayor.
9: Tiene, ¿de nombre Josué? Cumple,
10: Josué Irán.
9: Josué Irán.
10: Cumple 24 años.
9: Ok, muy bien.
10: Él es boxeador. Bueno, le gusta el box.
9: Ah, también.
10: Le gusta el box.
9: Entrenamiento fuerte, doctor.
10: Él empezó con MMA.
9: Ajá. Uh-huh.
10: Y luego dejó el MMA puro box ahorita.
9: Okay.
10: Le mando un saludo especial. Mi hijo es mi primogénito.
9: Muy bien.
10: Siempre hay un cariño especial para...
9: Una afinidad,
10: una
9: ¿no?
10: Una afinidad. Y además es un tipazo. No sé si lo conozcas. No, tú conoces a Luciano.
9: No, a Luciano es el que
10: sí,
9: conozco.
10: Sí, no, Luciano es de los cuates. Pero Josué es un tipazo. Es un hombre muy tranquilo.
9: Es el que se fue a China.
10: Ese mero se fue a China.
9: Nos platicaste que le está en el tema de la mecatrónica.
10: Él es mecatrónico, gracias hasta ahorita a CTF Group. Hoy pidió el día para festejar su cumpleaños. Le mando un saludo afectuoso. Le dije ahorita que me viene a mi esposa que sintonizara en 97.1 la mejor FM.
9: ¡Estéreo!
10: ¡Gallito!
9: Sí, señor, como debe ser, mi querido.
10: Entonces,
9: te hiciste presente con un buen regalito, doctor,
11: bueno,
9: porque ya de pláceme.
11: ¿Cómo que bueno?
9: Buenas...
11: Ya dijo bueno.
9: Es que, doctor, a ver, yo nomás quiero también, porque a veces nos excedemos en los buenos deseos y en las descripciones de tus, que son muy buenos hijos, pero también no te reflejas en un regalo, pues no, más sí, o menos no. Acorde.
10: Sí,
9: acorde,
10: ¿cómo no?
9: Sí. No necesitamos saber nada más que ni qué, sí. Pero te hiciste presente
10: desde
9: bien.
10: Temprano.
9: Bien.
10: Lo desperté, le mandé un mensaje, creo yo, precioso.
9: Okay.
10: Haciendo una similitud entre el box y la vida.
9: Okay.
10: Muy bonito.
9: Luchando,
10: me quedó.
9: Peleando.
10: Estuve pensando ahí, le dije, te veo como el ingeniero resolviendo ahí en la empresa y como el boxeador que no se rinde.
9: Excelente.
10: Recuerda, hijo, siempre voy a estar aquí en tu esquina echándote aire con la toalla y echándote porra.
9: Yo.
10: No, hombre, me mandó un saludo. Papá, me encantó el mensaje, que la fregada. Y bueno, vi que viste mi historia.
9: Sí, felicité, claro.
10: Esa historia, esa es una foto en la mañana,
9: ajá,
10: con Josué.
9: Temprano.
10: Y Y no, bueno, estoy muy contento.
9: Me da muchísimo gusto, doctor, que estés contento y que todos estemos contentos. Rea también está contento, bueno, mira.
11: Muchas felicidades.
10: Hoy, a mí, la verdad, sí me llena como de emoción cuando Rea hace alusión a que hoy es miércoles de salud.
9: Claro.
10: Sinceramente, no, siento como una afinidad muy importante con Rea.
9: Claro.
10: ¿Verdad?
9: No, Rea.
10: Y le agradezco.
9: Rea es un gran personaje.
10: Oye, pero entonces ahorita me sacó de onda. O sea, todavía como es, que sabe de todo.
9: Sí.
10: Todavía meteorólogo.
9: Aparte.
11: Bueno, ¿llovió o no?
9: Aparte, en la mañana manda una imagen. El cielo estaba más negro que la noche triste. Y resulta que dice: te puedo asegurar que va a llover. Fíjate cómo es bueno, cómo es hábil. Mira.
10: Tú bien sabes que yo respeto mucho la capacidad que tienes de retención de los datos de las estadísticas. Pero sí.
9: Pero eso es una burla, ¿no? Eso es tratar de jugar con la inteligencia del ser humano.
10: ¿Te quiso romper el hielo?
9: No. Es que así le hace.
10: Sí, ¿verdad?
9: Así le hace. Nada más lo único que digo es que ahí sí se pasó.
10: Sí, ahí sí se pasó.
9: Ahí sí se pasó.
10: Sí, sí te pasaste un poco.
9: ¿Te explico?
11: Doc, y de mi pronóstico, 40 minutos se tardó en llover.
10: Oye, pero espérate.
11: Pero llovió.
10: Entonces llovió. Yo ni cuenta me di porque estaba en el consultorio.
9: Sí, llovió en la mañana.
10: Sí, vi que se puso una...
11: Lo adelanté.
9: Sí, es como lo adelantó Rea. Nomás le faltó tuitearlo, pero pues prácticamente lo hizo de esa forma, ¿va?
11: No, extender la felicitación a tu hijo.
10: Ah, muchas gracias, Rea. Te agradezco mucho.
11: Recuerdo cuando tenía 24 años y cómo se extrañan.
10: Sí, ¿de veras?
11: Pues sí.
10: Ahí estaba ahorita, comimos a gusto. Estaban con su novia, Luciano, y
9: buena charla.
10: Pues sí, hombre, todo dar. Y además que dije, ya me tengo que ir, güey, tengo que ir a correr, porque si no,
11: claro,
10: no me siento cómodo. Y además tengo que llegar temprano a mi programa de
9: del cuartel
10: 97.1.
9: Claro, la mejor FM.
10: ¡Estero,
9: gallito! Ya le gustó a mi querido doctor. Oye, vamos a la pausa, platicamos de muchas cosas. Hay mucho que platicar, doctor, y sobre el tema que nos traes el día de hoy, para que podamos dar pie y que tengas el tiempo suficiente. Vamos a la pausa, señores. Regresamos firmes y bien acuartelados.
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8: Temperatura 27 grados.
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8: Temperatura 27 grados.
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9: Está de regreso, señores, aquí en El Cuartel. El señor Alfredo Rea Arias. El orgullo, la máxima expresión en cuanto al periodismo desde Jiménez, Chihuahua, que ha llegado aquí a la comarca lagunera a ser realmente un personaje que le queremos y le apreciamos. El doctor Josué Castillo, el urólogo muy distinguido aquí en la comarca lagunera, y su servidor Moisés Arce, con el gusto de estar aquí en esta charla y en esta plática. Doctor, te consulto rápido, porque hay que exponer tu tema.
10: Claro.
9: ¿Se va Jardiné? y viene el señor Guillermo Almada.
10: Sí, me estaba enterando hace poco. Me parece bien. Creo que sí es cierto lo que estabas comentando ahorita, Moy. No siempre es fácil desde el punto de vista humano y desde el punto de vista de las emociones mantener como un estado de estrés crónico, o lo que hemos hablado aquí. Seguramente Jardiné al inicio entró sin expectativa, pero al empezar a ganar ya la gente lo asocia con campeonatos y buenos resultados. Claro. No es tan fácil mantenerse ahí arriba, no es tan fácil. Y más que pues es multifactorial sus resultados. Siento que está bien. Se está bien y qué bueno, Luis Almada, ¿cómo se llama?
9: Guillermo Almada.
10: Guillermo Almada, bueno, estuvo en el Pachuca, estuvo en el Santos. ¿Con quién más? ¿Cruz Azul? No.
9: No. Fue al Valladolid.
10: Pero campeón.
9: Ahí sí batalló. Valladolid y Oviedo. Valladolid segunda división y después quedó en último lugar en el Oviedo, pero llegó tarde, no llegó arrancando proyecto ni escogiendo los jugadores. Él decidió irse de la segunda división a la primera porque así lo llamó Grupo Pachuca para allá y no le alcanzó a poder mejorar el panorama. Pero bueno, es un tipo, yo le decía ahorita a Rea, no sé si coincidas, es mi muy particular punto de vista. Digo, claro que Jardiné les dejó un gran legado, un técnico que le reconocerán y le recordarán por toda la vida, porque pues es el que ha logrado los máximos logros.
10: Es histórico,
9: seis títulos les acaba dando, promedio uno cada 90 días, 690 días fue técnico del club y les acaba dando un título uno cada 90 días promedio. Entonces una locura. Pero sí creo, fíjate lo que te voy a decir, doctor, sí creo que a estos Américas o a estos logros le falta hacer todavía vibrar más en espectacularidad su fútbol en la tribuna.
10: A este
9: pasaje del América. Sí con logros, sí con resultados, sí con títulos, pero yo no sé si coincidamos que a lo mejor todavía le falta ser más intenso en la cancha.
10: O sea, pero en las últimas dos temporadas.
9: No, lo que ha sido este pasaje. Yo hablo en este. Yo le reconozco y excelente. Creo que el tema de ser un fútbol eficiente, práctico, con logros, con objetivos cumplidos, sí. Pero creo que ese América y ese americanismo le falta vibrar de diferente manera.
10: ¿Al equipo o
9: al aficionado? Al aficionado.
10: No,
9: por eso pregunto.
10: Sí, yo a mí me parece que hasta incluso me conmueve a mí, el América pierde y ya hay notitas. ¿Quién está con el América? O sea, nomás en las buenas, pues, y ahí estamos todos, ¿no? Claro.
11: Claro.
10: Manita de dedito arriba. O sea,
9: manita de dedito arriba. O sea,
11: reacción.
10: Sí, siempre estamos, los que somos americanistas, siempre estamos con el América y me parece que hay un grupo de personas, no sé, obviamente son los hinchas que a lo mejor muy en contacto con el equipo, pero siempre están llamando la atención al americanista de a pie.
9: Como ¿tú somos. Estás de acuerdo en que llegó el momento de darle las gracias a él y que llegue Guillermo Almada?
10: Sí, con todo respeto. ¿Y dijiste tú que se fue por las buenas o cómo?
11: Sí, ¿tú dijiste? En teoría.
9: Sí.
10: Qué bien. Yo pienso que se le da, señor Jardiné, muchísimas gracias de veras. Yo sé que es usted un ser humano y descanse un poquito, relájese. No estamos, o sea, váyase.
9: Claro que va a tener mercado en México y bueno, pronto pudiera regresar. Claro que serán pocos los que le pueden pagar. Eso también pues nos queda claro.
10: También
9: es, porque ya es entre un Cruz Azul y
11: proyectos
9: es un Tigres,
11: grandes.
9: Que ahorita Monterrey tiene. Pues son cinco equipos.
11: Pues así tan grandes. Tienen técnico, ¿no?
9: Sí, o sea, por eso te digo.
11: Todos los equipos.
9: No como Almada, que de alguna manera su proceso fue hacia, o sea, Santos.
11: Sí.
9: Pachuca
11: título.
9: Y luego ya vas y abordas
11: Europa.
9: Los de arriba, ¿va? Ya vas y te metes en otra esfera. Y lo de Jardiné, pues no sé hasta dónde pueda contemplar un proyecto tipo que ahorita no lo necesita, pero lo que es el tema de Solari en Pachuca, pues está estable, está bien. Pero de ahí en más, pues yo no creo que para lo que debe de ser, se supone percibir, pues sí, y él creo que tampoco ya está como para pensar en otro equipo en México.
11: Sí.
9: Pues más bien ya abordar o un fútbol brasileño o tratar de asomarse al fútbol europeo, ¿no?
11: Yo creo que ya sentía el propio André Jardín y su gente que podía terminar el proceso con el América. Por lo mismo se va Paulo Víctor al terminar este torneo, su auxiliar técnico. Él va a tomar las riendas de la
9: de las inferiores
11: de Brasil. Yo siento que por ahí va el tema. Incluso creo que podemos estar un rato sin ver a André Jardín dirigiendo. ¿No? Armar un nuevo proyecto, un nuevo equipo de trabajo,
9: ¿no? Vamos a esperar, vamos a tratar, vamos a hacer nuestro esfuerzo. Hay buena relación con el señor Almada. A ver si lo podemos contactar.
11: Sí, que ya está en México, por cierto.
10: Ah, qué bien.
9: Para platicar con él.
10: Almada, lo que me parece a mí, no sé, desde acá, yo no estamos ni cerquita del fútbol, pero como que tiene un carácter como que, ay, caray, como que siempre está enojado. como que siempre está que al borde de la explosión.
9: Es una percepción, fíjate
10: ¿es
9: bien.
10: ¿Es una percepción?
9: Es una chulada de persona, chulada. Es un tipo, lo que pasa es que él, hablando de fútbol y hablando de cancha, se transforma. De entrenamiento, de cuidados, de ser vertiginoso, de que el equipo tiene siempre que tener el jugador intensidad. Acaban reventándose los jugadores por la exigencia física que deben de tener. Entonces, con él. Entonces, los dos, tres primeros torneos se la aguantan, pero el jugador dice, no, a este ritmo me voy a acabar lesionando y se me acaba mi carrera. Yo creo que muchos por ese lado apuntan. Si es, no, a este ritmo pues voy a tronar como ser humano, ¿va? Dicen,
10: lo que sí no entenderé son las contrataciones de Veiga, de este Lima,
11: Vinicius
10: Dourado. Claro. No sé qué pasó.
11: Fueron errores de André Jardín.
10: No sé quién dijo.
9: También de él, ¿va?
10: No sé, a lo mejor querían alivianarlos económicamente. No sé. Ahora, ¿qué pasa? ¿Se van a ir ya?
9: Ya, bueno, quién sabe. Hay que esperar a ver quiénes se quedan. Ahora viene la planeación y suponemos que eso ya está platicado con el club. ¿Quiénes sí, quiénes no y qué es lo que le está solicitando? Sí, porque... ¿va? Queremos pensar que si ya llegó un arreglo es porque las cosas quedaron muy claras. No ¿quiénes se quedan y quiénes se van?
10: Porque no se les vio nada, pero nada, ninguno de los tres. Se les vio nada.
9: Absolutamente nada. ¿Va? Bueno, doctor. Entonces, con eso, y nada más rápido, parece ser también que Efraín Juárez se estaría yendo del equipo de Pumas. Parece ser. Ah, ese es otro punto.
11: Sí.
9: Su relación no es la mejor con, no con todos los directivos. Ah. Sí sabemos que no tampoco con todos los jugadores, pero también no con todos y sobre todo con el director deportivo Toño Sancho, que al parecer ha habido ciertas fricciones y también no está dándoles... no le están otorgando o generando los refuerzos que él quisiera o él pretendiera. Ah, okay. Entonces, parece ser que también lo de Efraín Juárez, ahí habría una modificación y habría que esperar que pueda suceder.
10: Pues yo siento que equipo. Una de las personas que lo va a sufrir más eso es Jordan Carrillo. Porque transformó, no sé...
9: Sí, a varios.
10: ¿Cuáles son los factores que hayan hecho que Jordan Carrillo se haya transformado?
9: Pues sobre todo que lo puso en con una condición física espectacular.
10: Bueno, pienso que el que lo más lo va a sentir
9: equipo,
10: es Jordan
9: Carrillo. Y el equipo logró sacar muchas ventajas y muchos jugadores, habría que también decirlo, que alcanzaron. Es más, fíjate, al Memote le alcanzó para llegar a la selección. Uh-huh. A Jordan Carrillo para tener una mejora y hoy la percepción en el mercado nacional es totalmente diferente. Así de este es. Jugador. Lo de Antuna, creo que también, a pesar de su gravísimo error que tuvo en la final con esa expulsión, mejoró bastante su perspectiva de nueva cuenta dentro del medio nacional. Me explico, Vite, de los que él trajo, creo que repuntaron bien también. Entonces, pues yo creo que ahí está, ¿no? Ahí en términos generales, ahí queda. Eso no es nada oficial, no es nada más es un comentario que hoy se escuchó en medios, que obviamente también es interesante ponerlo en la mesa.
10: Sí, incluso él tenía como una forma de relacionarse rara, ¿verdad?
9: Tipo curioso, Efraín Juárez. Sí,
10: Efraín Juárez,
9: sí,
10: raro, sí, ¿no? Sí, sí, sí. Ni con la prensa, como que era imprudentón.
9: Ríspido.
10: Exacto, ríspido.
9: Y poco,
10: como que no sabía si
9: manera,
10: preguntarle o no.
9: Sí, sí, sí, no es un tipo afable, no es
10: no
9: amable.
10: No es un tipo afable.
9: No como Rea, tú
10: no,
9: sabes,
10: bueno.
9: Rea.
10: Bueno. No, bueno.
9: Qué manera, qué absurdo a comparación hice, ¿no?
10: No, no,
9: o sea,
10: porque
9: si hablo
10: sí marcas
9: de...
10: muy bien la diferencia.
9: Sí, ¿verdad?
10: Entre lo que es Rea y lo que puede ser Efraín Juárez.
9: Claro, bueno.
10: No, sí, me parece bien.
9: Sí, lo hice,
10: por ejemplo,
9: lo hice correcto.
10: El Tuca. Ya se sabe que el Tuca... mejor
9: cuidado,
10: ni le preguntes nada.
9: Cuidado.
10: Pero Efraín Juárez tiene carita así como de que... así como tontito.
9: Pareciera.
10: Así que se atreven a preguntarle a cualquier... y ¡chin! ¡Le sale
9: revela,
10: el diablo!
9: Se revela. ¿Verdad? Oye, doctor, a ver, platícanos. Dinos de qué vamos a tratar el día de hoy. Teníamos el otro de una plática muy interesante. No sé si vamos a continuar con eso o qué vamos a platicar
10: sí,
9: el día de hoy.
10: Estaba yo diciendo que hay muchas cosas...

0: Pero si vas al mercado, al supermercado, come algo antes de irte al supermercado para que no tengas antojos ahí y puedas comprar que los mamuts, que esto, que el otro, que las galletas.
1: Solo lo necesario.
0: Exacto.
1: Es correcto.
0: Y también, por ejemplo, si quieres ir en la mañana a correr, pues obviamente, si hace frío, duérmete ya vestido.
1: Claro.
0: Ponte tus calcetas y ponte ahí los tenis de volada semidesabrochados para que nomás los metas
1: y
0: de volada.
1: Y vámonos.
0: Porque si ya, que haya menos fricción en la cosa que tienes que hacer. Entonces, eso veíamos y siempre.
1: Y si quieres dormir, esa era parte importante.
0: Ajá.
1: Lo de dormir, y si quieres dormir bien, doctor, debes de evitar el tema.
0: Es lo que siempre.
1: De los aparatos eléctricos.
0: Las lucecitas en el cuarto, que la luz que se prenda en la televisión. Bueno, no es una buena idea.
1: Ahora, Rea no quiere entender que el celular no se debe de utilizar después de 60 minutos.
2: No, ya me dio permiso a los 40.
1: Pues a los 40.
0: Acuérdate. Rea es muy joven.
2: Pero bueno, acuérdate que.
1: Es muy joven.
2: No, joven.
1: Imagínate, te llevamos más del doble de la edad.
0: Sí, entonces tú naciste con el chip.
1: Ándale.
0: De la tecnología.
2: Pero ya me diste permiso de media, sí, de una porque, hora a 40 minutos.
0: Sí, porque pues es tu trabajo, es tu forma de en que te enteras de las cosas y vienes y nos ayudas.
1: Nos alimentas,
0: ¿verdad?
1: Claro.
0: No,
1: claro.
0: Y está bien, porque es tu trabajo.
1: Claro.
0: Pero pues hay que equilibrar siempre. Entonces hablamos sobre eso. Uh-huh. Entonces siempre tratando de dar recomendaciones útiles para el cuidado de nuestra salud. Uh-huh. ¿Y cuáles son las enfermedades que realmente nos afectan o aparecen en nuestras vidas a esta edad? Pues la diabetes, la hipertensión, la hipercolesterolemia, o sea, el colesterol alto, los triglicéridos altos. Tenemos como aumento del riesgo de enfermedades cardiovasculares, el sobrepeso importante, la pérdida de masa muscular. Entonces, algunas de las recomendaciones que yo les digo a nuestros radioescuchas, no es que yo las hago todas, ¿verdad? O sea,
1: procuras hacer.
0: Yo todos los días trato de informarme de algo para mis pacientes y luego pienso qué pudiera ser de utilidad para decirle a nuestros radioescuchas,
1: claro,
0: y traerlo aquí.
1: Claro.
0: Por ejemplo, hoy y siempre me baso en lo que más frecuentemente veo en la consulta. Por ejemplo, con frecuencia.
1: ¿Qué es lo más frecuente, doctor, en la consulta?
0: Pues enfermedades de la próstata.
1: Próstata.
0: Que tienen que ver con la alimentación y la conformación corporal, fíjate.
1: Muy bien.
0: Antes no pensábamos tanto en eso.
1: Muy bien.
0: Pero hoy sabemos que el paciente que tiene más grasa,
1: uh-huh,
0: es más factible a tener problemas de la próstata.
1: Okay.
0: ¿Por qué? Porque hace cambios hormonales de la testosterona hacia dehidrotestosterona, que es la que estimula el crecimiento prostático.
1: Okay.
0: El alcoholismo, el tabaquismo y el sedentarismo también son factores de riesgo para crecimientos prostáticos, tumores prostáticos, diabetes, hipertensión. Y la diabetes y la hipertensión se asocian en mi área con la disfunción eréctil, por ejemplo.
1: Muy bien.
0: Es más factible que, claro, los pacientes diabéticos e hipertensos, fumadores, crónicos, tengan disfunción eréctil que el que no lo hace.
1: Perfecto.
0: ¿Verdad? Entonces, hoy estaba yo tratando de asociar, decir, mira, es cierto, o sea, veo mis pacientes que a lo mejor están muy gorditos y una recomendación que tengo que darles es, baje de peso.
1: Uh-huh.
0: O sea, le aseguro que si usted baja de peso, si usted baja de peso, se cura.
1: Uh-huh.
0: Dice, ¿a poco sí, doctor? Le digo, mire, baje de peso, se cura.
1: Hágalo.
0: Porque su enfermedad, usted no nació con su enfermedad, usted la enfermedad la desarrolló debido a que empezó a tener trastornos en su forma de alimentarse y trastornos en el ejercicio. Entonces, uh-huh, eso hizo que acumulara grasa y la grasa crea trastornos cardiovasculares y metabólicos y hormonales que desencadenan enfermedades en su
1: cuerpo. A ver, doctor, ¿cuáles son los primeros peros que te ponen para que después de esa recomendación no lo logren hacer?
0: Yo pienso
1: pereza,
0: que a veces
1: indiferencia,
0: son,
1: desmotivación.
0: Siento que son
1: no hay una armonía familiar, no hay algo que lo motive. O sea, ¿qué percibes?
0: Lo primero,
1: doctor, porque
0: como creencias.
1: Pareciera que es una cosa ilógica que hoy en día estemos en una extensión de esos detalles y siendo muy puntual, pero que no.
0: Yo pienso que son creencias.
1: Creencias.
0: Creencias. Nos limitamos con las creencias que tenemos en nuestra mente. Por ejemplo, si ya estoy grande, pues ya no hago ejercicio.
1: ¿Ya para qué?
0: Ya no hago ejercicio, porque no, Doc. Eso ya es para los chavos, ¿no? Ejercicio.
2: Cuidarse.
0: ¿Qué puedes,
1: sí,
0: Doc?
1: Sí, sí.
0: O dicen, no, Doc, no tengo tiempo. Mismo, o sea, él tiene una limitación. No tiene tiempo.

0: Pero es lo que dices.
1: Es lo que él dice, porque él así se acomodó, ¿verdad? Yo le digo, hágase un tiempo, o sea, que el tiempo de ejercicio sea como parte de su vida. Agéndelo. Es como cuando uno le dicen, cuando le dicen a uno, oiga, pase tiempo con su esposa. No, es que no tengo tiempo.
2: No tengo tiempo.
1: Es que haga una, en la agenda, póngale ahí, miércoles, 9:30 de la noche, cita con mi esposa. Póngale ahí en la agenda. Para que usted diga, si le dicen, oiga, doctor, ¿me opera el miércoles en la noche?
0: No puedo.
1: Dice que no puedo. ¿Por qué, doctor? Es que yo tengo un compromiso, aunque no se lo diga. Claro. Pero hay que hacer una, hay que hacer una cita.
0: Un itinerario.
1: Es, hay que ponerlo como un pendiente.
0: Sí, sí,
1: así,
0: claro,
1: para que el hacer ejercicio, o que sea un pendiente. Ahora, sí. Ahora también con la alimentación siento que son creencias también. Por ejemplo, le digo a un paciente, le digo, baje de peso. ¿Qué hago, doctor? Pues mire, deje de comer azúcar. Ah, no, doctor, no. ¿Pero cómo azúcar? ¿Cómo? Pues ya no le ponga azúcar al café, y ya no coma pan de azúcar. Ah, no, doctor, no, pero yo no puedo hacer eso.
2: Todo menos el café.
1: Sí, yo no puedo hacer
2: todo
1: eso.
2: Todo menos, doctor, el pan.
1: Porque yo no como azúcar y me mareo. Le digo, pero ¿por qué? ¿Pero por qué usted piensa que se marea? Me falta azúcar. Le digo, no, porque si usted no come azúcar,
0: porque trae exceso de azúcar.
1: Esa grasita de aquí se convierte en azúcar. O sea, esa grasita, mediante un mecanismo que se llama gluconeogénesis, que su cuerpo lo hace solo. Ajá. O sea, no le pide permiso a usted para hacerlo. Su cuerpo sabe perfectamente cuándo sus niveles están bajos y cuándo la insulina está baja. Y dice, ¿sabes qué?
0: Le falta azúcar.
1: Azúcar. No, pero no necesita comer. Aquí hay.
0: Ahí la trae.
1: Aquí y en los músculos. El problema es que es más fácil sacar grasa del músculo que de las lonjitas. Por eso, cuando una persona deja de comer, pierde rápidamente músculo. Por claro. Eso siempre les digo, aliméntese bien y haga ejercicio, uh-huh, para que no pierda músculo, porque el músculo es importante como un catalizador cardiovascular y metabólico y hormonal.
0: Okay.
1: ¿Verdad? Entonces okay. Yo pienso que son las creencias.
0: Muy
1: o
0: bien.
1: Por ejemplo, fíjate, cuando somos chiquitos, ¿qué nos dicen? Mire, mire, comadre, qué buen niño este. Todo se come, comadre.
0: Y ya por eso es
1: sí,
0: buen niño.
1: Sí, mire, qué buen niño. Todo se come. Y ahí está el niño escuchando, comiendo. Mire, mire, qué bien come.
2: Un 10.
1: Ande, no, mira, comadre. Y luego la comadre, sí, comadre, ¿verdad? Come re bien el niño. Entonces, el niño está haciendo un chip y está diciendo,
0: hay que comer todo.
2: Estoy comiendo
1: más
2: bien.
1: Como, más bueno soy.
0: Ajá.
1: Ah, ya acabó, mijo. Sí, mire, su gancito, mijo.
0: Ándele, por su premio.
1: Es importante. Entonces, y el niño tiene dos chips y dice, entonces, siempre que me porto bien, porque como mucho, necesito un premio. Y ese premio casi siempre es un postre.
0: Ajá.
1: ¿Quién inventó los postres? La gente que nos vende los postres.
0: Claro.
1: Pero no necesitamos un postre.
0: No,
1: de acuerdo. Pero ahora sí, primero el caldito y luego el plato fuerte
0: y luego
1: el postre. Pero son creencias.
0: Sí, sí. Entonces, hábitos, costumbres.
1: Sí, las dificultades que más tenemos las personas son las creencias, los que vamos haciendo. Entonces, si ya te casaste, decimos, mira, está bien panzón, es que se acaba de casar. ¿Cómo es?
2: Ya le echan lonche. Sí,
1: como es feliz.
0: Ya.
1: Le sentó bien el matrimonio, dicen. Como es feliz, engordó. Pero no, no es una creencia.
0: Claro.
1: No tiene por qué ser así. No tenemos por qué ser gordos porque nos casamos.
0: No.
1: Es como otra creencia. Ándele, mijo. ¿Ya tiene su trabajo? Sí. ¿Ya gana dinero? Sí. Cásese.
2: Sí, ay, caray.
1: ¿Qué pasó, mamá? ¿Por qué? Sí, mijo, para que siente cabeza. Mamá, conozco muchos
0: que
1: están casados y no sientan cabeza. Y conozco a muchos que no están casados y son gente muy tranquila, muy, muy sobria, muy
0: equilibrada.
1: Muy equilibrada. Entonces, no es un indicador el casar o no casarse. Y luego después, ya se casó mi hijo, ¿y el niño para cuándo?
2: Tómala.
1: ¿Y el niño? ¿Y luego tienen un niño? ¿Y la parejita? No, es que es una presión total generada por las creencias que tenemos. Bueno, generadas y como que favorecidas.
0: Sí, sí, sí.
1: Por las
0: sí.
1: creencias que tenemos. Entonces también en nuestra salud, sí, hay creencias. Las limitantes más importantes son las creencias. Decimos, cuando no tengo ganas de hacer las cosas, precisamente ahí es cuando tienes que levantarte a hacerlo. Es como, por ejemplo, el hambre. ¿Qué te da primero hambre? Una sustancia que se llama grelina. La
0: grelina
1: es una sustancia que se libera desde los adipocitos para que, como decirle al cuerpo, ya tienes hambre. Y esa grelina dura entre 15 y 22 minutos. La vida media.
0: Sí, sí, sí.
1: Si tú logras
0: pasar esos 15, 20.
1: Ya, se te olvida.
2: Se te pasó el hambre.
1: Se te olvida.
0: O sea, la lucha es contra la grelina.
1: La grelina.
0: Entonces, de aquí en adelante vamos a manifestarnos.
1: Claro.
0: Y hacemos meeting como el Cente de que vamos todos contra la grelina.
2: Todos contra la grelina.
0: Todos vamos a hacer un meeting.
2: Vamos a golear a la grelina.
1: Exacto. Y decirle a la persona, usted, su lucha es
0: contra la grelina.
1: Si usted tiene hambre, la gente dice, no, tú ya se ten, aquí ya, ya. Hay gente que dice, doctor, si es que si uno como a las dos, se me da gastritis.
2: Reflujo.
1: Sí, así es.
2: Del hambre.
0: Pero todos contra la grelina, doctor.
1: Así es. Inicialmente.
0: Desde ahorita.
1: 22 minutos.
0: Vamos a hacerlo. Ahorita me explica rápido, pero está interesante saber y en qué momento y dónde se libera y cómo está el tema ahí. Bueno, vamos a ir a la pausa comercial. Regresamos firmes y bien, pero bien acuartelados. Ya venimos.
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4: Temperatura 26 grados.
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28: 8:24.
29: Temperatura 26 grados.
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30: 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Mi querido Rea, indica.
31: En la parte baja de la segunda entrada, muy en Monclova, los algoneros y el equipo de los acereros están empatados a una carrera. Con todo, tienen que cerrar los algoneros este juego, muy después de la grandiosa y gran, la valiosa, mejor dicho, victoria de anoche para ganar la serie el día de hoy. Y también, ahora mismo, 3 minutos, muy, no más, 3 minutos le restan al tercer cuarto.
30: ¿Tercer cuarto ya?
31: Sí. Va bastante rápido. Ya se me cerró acá.
30: ¿Cómo? Ya se me cerró. Rea. Pero ahorita recupera la información a la brevedad, ¿no?
31: Sí, en el primer juego de las finales de la NBA entre los Knicks y los Spurs. Vamos a corroborar.
30: Chaca.
31: Por estar pensando en el chiste pésimo que tengo yo de mi autoría, se me cerró la aplicación. Pero ahora mismo los Knicks están abajo 69-71. Va ganando el equipo de San Antonio.
30: 2 puntos la diferencia, sí. El tercer cuarto.
31: Muy buen partido. 2 minutos y medio para que termine este tercer cuarto. Y les aseguro algo, no va a terminar así.
30: ¿Cómo no va? Pues es lo que... A ver, y aguántalo así.
32: Pero
30: también.
32: También picardía.
30: Sí, claro.
31: Pero por estar pensando en el chiste, se me cerró la aplicación.
30: Sí, ese chiste. Que nos iba a decir que ese no iba a quedar el resultado. Ah, que nos aseguraba.
31: Se me cerró en medio de la sección. Eso no puede pasar.
30: No debe de ser. Se pierde a veces.
32: Es en vivo esto.
31: Forcé el chiste. Por eso.
30: Fíjate. Oye, doctor, entonces, ¿la qué es la que tenemos que tener?
32: La grelina.
30: Grelina.
32: Dura muy poquito.
30: Sí.
32: Pasando eso, ya. Claro, por ejemplo, es cuando queremos hacer ayuno.
30: Ah, ok.
32: El ayuno, lo he platicado aquí, no comer antes de las 10 de la mañana y comer hasta las 6 de la tarde. Ajá, nada más. Y después, pues, como estamos acostumbrados, La grelina es como decimos, es el hambre cerebral.
30: Okay.
32: No es porque necesites comer, sino porque okay. estás acostumbrado a comer.
30: Es un hábito que tienes arraigado, sí, pero si en el tiempo lo te vas acostumbrando, pues no vas a tener
32: a
30: ningún
32: todo problema. Se acostumbra el ser humano.
30: Es correcto. Okay. Menos...
32: Bueno, como los americanistas, nos acostumbramos a ganar y a ganar y a ganar y a ganar. ¿Ni modo?
31: Sí. ¿Verdad? Toca cambiar de aire eso.
32: Así es.
30: Es correcto. Mi querido doctor, siempre un placer estar aquí contigo. Próximos, en el 15 días, ¿verdad?
32: 15 días nos vemos.
30: Antes 15 días nos vemos. No, nos castiga demasiado el doctor. No,
31: el próximo miércoles hay un festejo aquí y te lo vas a perder.
32: ¿Por qué?
31: Saliendo del aire te lo digo.
30: Sí, ahorita nos vas a decir.
31: Pero pues no vas a estar, eso ya es un hecho.
32: Pues mira, y luego es 10 de
30: es que arranca previo al mundial. Es que es previo al mundial, es correcto. Pero bueno, porque el lo que no ha dicho es que el día jueves él ya hizo un compromiso con Deportivo Laguna. Esperemos que no se le haya, ¿verdad? Acuérdate.
32: No puedo decir todavía.
30: No. Mi querido y estimado Real.
31: Un gusto, los esperamos mañana.
30: Le mandamos un fuerte abrazo también a mi querido Roby, que por situaciones personales tuvo que ausentarse, esperando usted todo bien. Saludos a mi querido Roby. Y si usted quiere, mi querido doctor, gusta y apetece, y por ahí se acuerda, 7:30 es la cita en estos micrófonos el día de mañana. Que ruede y ruede bien bonito la pelota en su día a día. Esa sonrisa, por ningún motivo, deje de latir. Y si usted ya cenó o lo va a hacer, que sea, pero bien sabroso. Disfrútelo. Buena noche, descanse y bendiciones. Hasta mañana.
32: Vámonos.
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29: Temperatura 26 grados.
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29: Temperatura, 26 grados.

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1: 8:48.
2: Temperatura 26 grados.
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1: 8:49.
2: Temperatura 26 grados.

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1: Temperatura 26 grados.
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0: 8.56.
1: Temperatura 26 grados.

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1: Temperatura 26 grados.
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0: 9:21.
1: Temperatura 26 grados.

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1: Temperatura 26 grados.
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0: 925,
1: temperatura, 26 grados.

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1: Temperatura 25 grados.
0: 948.
1: Temperatura 25 grados.

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1: Temperatura 25 grados.
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2: 9.57.
1: Temperatura 25 grados.

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1: Temperatura, 25 grados.
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0: 10, 23.
1: Temperatura, 25 grados.

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1: Temperatura 25 grados.
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1: Temperatura, 25 grados.

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1: Temperatura 25 grados.

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1: 10:48.
2: Temperatura 25 grados.
1: 10:48.
2: Temperatura 25 grados.

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1: Temperatura 25 grados.
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1: Temperatura 25.

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1: Temperatura 25 grados.
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0: 11:21.
1: Temperatura 25 grados.

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1: Temperatura 25 grados.
0: 11:41.
1: Temperatura 25 grados.

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1: Temperatura 25 grados.
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2: 11:57.
1: Temperatura 25 grados.

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1: 12-16.
2: Temperatura 25 grados.
1: 12-16.
2: Temperatura 25 grados.

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1: 12:26.
2: Temperatura 25 grados.
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0: 12:26.
2: Temperatura 25 grados.

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1: Temperatura 25 grados.
0: 12:47.
1: Temperatura 25 grados.

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1: Temperatura 25 grados.
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1: Temperatura 25 grados.

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1: Temperatura, 24 grados.
0: 1:19.
1: Temperatura, 24 grados.

0: Una 27.
1: Temperatura 24 grados.
0: 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Una 28.
1: Temperatura, 24 grados.

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1: Temperatura 24 grados.
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1: Temperatura 24 grados.
0: 1:45.
1: Temperatura 24 grados.

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1: Temperatura 24 grados.
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1: Temperatura 24.

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1: 216.
2: Temperatura 24 grados.
1: 216.
2: Temperatura 24 grados.

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1: Temperatura 24 grados.
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1: Temperatura 24.

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2: Temperatura.

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1: 247.
2: Temperatura 24 grados.
1: 247.
2: Temperatura 24.

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2: Temperatura 24 grados.
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0: 2.55
2: Temperatura 24.

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1: Temperatura 23 grados.
0: 319.
1: Temperatura 23 grados.

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1: Temperatura 23 grados.
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1: Temperatura 23 grados.

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1: 3:46.
2: Temperatura 23 grados.
1: 3:46.
2: Temperatura 23 grados.

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1: Temperatura 23 grados.
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2: 3:58.
1: Temperatura 23 grados.

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1: 4:19.
2: Temperatura 23 grados.
1: 4:19.
2: Temperatura 23 grados.

0: 425.
1: Temperatura 23 grados.
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1: Temperatura 23.

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1: Temperatura 22 grados.
0: 446.
1: Temperatura 22 grados.

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2: Temperatura 22 grados.
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3: 457.
2: Temperatura 22 grados.

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1: Temperatura 22 grados.
0: 5:18.
1: Temperatura 22 grados.

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1: Temperatura 22 grados.
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1: Temperatura, 22 grados.

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1: 548.
2: Temperatura 22 grados.
1: 548.
2: Temperatura 22 grados.

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1: Temperatura 22 grados.
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1: Temperatura 22 grados.

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1: Okidoki, 6:9, temperatura 22 grados. Buenos días, estamos arrancando, hijos de la laguna, en este jueves, jueves retro, jueves 4 de junio del 2026, con una temperatura de 22 grados, y ya tenemos en la línea la mamá de los pollitos, del Gallinero Informativo. Ella es Lili Rincón. Good morning por la mañana, compañera.
2: Good morning por la mañana, compañero DJ Core. Good morning por la mañana a todo nuestro auditorio. Qué gusto saludarlo. Acá tenemos 19 grados centígrados y pues está nublado, señor.
1: Sí, está nubladito. Y nube oscurita, esa morena,
2: No es nube viajera.
1: No, es que la hay una que es muy blanca, que parece capullito de algodón, pero no, este es diferente.
2: Pues se supone que en la tarde podría llover, entonces hay que estar muy pendientes y también manejar con mucha precaución, señor Villacore, porque hay gente que aunque esté lloviendo va
1: le
2: como
1: pisa.
2: Si fuera por herencia. Hay que tener mucha precaución. Fíjese que la Comisión Nacional del Agua dice que se registraron lluvias de 6 a 10 milímetros en la mayor parte de la región. Uh-huh. Esto en pues los meses pasados, durante el mes de mayo. Esto quiere decir que pues es como media cubeta, señor. Como media cubeta por metro cuadrado, media cubeta, porque si son 10 milímetros, son 10 litros por metro cuadrado. Entonces, pues es bien poquito.
1: Pues,
2: en la región alta de Río Nazas y la región de Mapimí de 15 a 25, como una cubeta, más o menos.
1: Bueno, ya como quieran, que sean unas 5 cubetas. Unas 5 cubetas para allá, para la presa.
2: Ándele, ya eso me hace falta que llueva. Oiga, y hablando de secas y de húmedas, pues, ¿qué cree que ya están listos para el operativo de la ley seca el próximo sábado y domingo con motivo del proceso electoral?
1: Los que quieran surtirse, es el viernes, hasta ahí ese día, ¿verdad?
2: Es el viernes, pero déjeme le platico que ya Gómez Palacio dio a conocer que ellos no van a tener ley seca.
1: O sea, te puedes brincar para allá y te traes material, ¿ok?
2: Tienen dos opciones, guardar o brincarse. Pero es que se supone, señor.
1: Pero obvio, si te brincas, obvio, brincada a Gómez Palacio Durango, hay un retén, acuérdense. Entonces, pues ya cuando vengan, a ver, ¿qué traes? Ay, amigo.
2: ¿Qué trae cargando?
1: ¿Qué trae ahí? ¿El de la mochila azul? No, cuando no viene encargado, muchacho.
2: Trae muchas mochilas azules.
1: No,
2: señor DJ Core, pero acuérdense que el espíritu de esto es que la gente no tome, para que la gente vaya sobria a votar.
1: Es
2: no
1: como creer en Santo Claus y en los duendes, ¿verdad?
2: Pues no, pero se supone que no se trata de almacenar, sino de ir sobrio a votar.
1: Sobrio,
2: o sobria.
1: ¿Y crudote? ¿Se puede ir uno crudote?
2: Pues también.
1: Nomás no hagan mucho ruido porque ahí está el ruido. No lo aguanto.
2: Oiga, señor Diego, amigos radio escuchas, déjenme les platico también que el subsecretario de Educación en la Laguna de Durango dice que sí hay margen para que se cancelen clases porque pues tienen unos días, digamos, de colchón, unos días que pueden reponer, que son 7 días más o menos, que están previstos por si hay trombas, por si llueve, por si hace frío, porque el otro. Y que todavía les quedarían 2 si se aplican estos días del 11 de junio, pues que ya se autorizó que no va a haber clases en el estado de Durango por el tema del fútbol, por el Juego de México, y el viernes 12, si es que gana la selección. Que al parecer también si empata, se tomarían el día, ¿eh?
1: Ah,
2: al
1: ¿es
2: parecer,
1: el mediodía o es todo completo también?
2: No, pues al parecer sí se lo tomarían completo, fíjese nada más. Pues vamos a ver qué pasa
1: con... O sea, se aplica como en el redondeo. Vamos a redondear, haz de cuenta que ganó. ¡Sas!

0: tema del sistema de pensiones del ISSSTE. Van a regresar en las próximas horas y aquí también podría haber movilizaciones, paros de labores, ya sea temporales de 1 o 2 horas o ya sea pues que sea todo el día, todo el horario laboral. Pero bueno, vamos a ver qué es lo que decidieron y qué es lo que hacen cuando regresen aquí a la región lagunera, porque se están quejando de que hay docentes que laboraron 40 años y reciben pensiones de 4,000 pesos mensuales. Pues con eso no completa nadie, señor director. ¿Y cómo? Ni cómo, pero bueno, ya sabes, sin más información.
1: Es correcto, ni cómo.
0: No, pues no, señor Diego, a ver, dígame, un mes con 4,000 pesos, no. Imagínese que estén pagando renta, o imagínese, no, es que...
1: Y la quincena, muy apenas.
0: Solo que fuera una sola persona y que tuviera casa propia.
1: Y ni crea, mi papá es solo, y no completa, le digo, ¿qué gastas, papá? Compré mandado, y luego le abres el refri, no tiene nada el refri. Bueno, y no, ya se lo acabaron. ¿Quién se lo acabó? ¿Sí? Madre, tú solo.
0: Ya me lo comí, ¿verdad? ¿Sí? Pues sí, señor Díaz Core, así las cosas. Pero bueno, ya sabe, fue el señor Díaz Core y se le asaltó ahí el refrigerador.
1: No, no, sí, eso, es que eso de estar viendo La Rosa de Guadalupe me da más hambre. Ay, ay, ay.
0: Pero ya sabe, es que se pone a bailar con la gusanga party y luego le da más hambre, ¿verdad?
1: Sí, sí.
0: Pero bueno, ya sabes, sin más información, www.noticierosgren.com.mx, nuestra página de Facebook Noticieros
1: Gren. Gracias, compañera, nos escuchamos al rato, si Dios quiere.
0: Dios quiere, bonito día. Bye.
1: Bye.
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1: Hay más información, 8:30 y tantos, aquí nomás en Los Hijos de la Laguna, ya son las 6:15, una temperatura de 22 grados.
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1: Vamos a activar de una vez la transmisión para darle los buenos días. Buenos días a nuestros amigos de Facebook, a los que están ahorita ya activados a través de la mejor FM 97.1 Estéreo Gallito en Facebook. También tenemos el WhatsApp 8717-361885 y el número de cabina 871-7126-971. ¿Ok? Cualquiera de esos medios de comunicación para que estén en contacto en este jueves retro, jueves 4 de junio del 2026. Estamos en la semana 23, día 155. Faltan 210 días para que termine el 2026. ¿Cómo le amaneció? Está nubladito, está rico el clima, neta. O sea, estamos ahorita, me marca aquí 21, 22, varía, depende del lugar, pero allá para el barrio son 21. Y hay una probabilidad, ya bajó, era primero una probabilidad del 70, del 80, y ahorita le estoy checando que ya bajó a un 75% de probabilidades de agua. Y como dijo la compañera, yo creo que el agua cae hasta más tarde, porque ahorita no se ve. Pero sí está nublado, es lo chido, rico. Tomamos, salga con tiempo, llévese su paraguas si es de los que andan el mayor del día, el tiempo pues fuera de casa, pues cárguese su paraguas, su bolsa de esas fabricadas como impermeable, para que no se vaya a mojar. Bueno, muy bien. Entonces, ¿quién festejamos aparte de los que se vayan a reportar? De 7 a 8 son los reportes y denuncias del pastelazo. Y en el Santoral, en este jueves 4 de junio, a los que llevan el nombre de Quirino, Saturnina, Ruth. Fíjate, bueno, yo tenía mi hermana que en paz descanse, se llamaba Ruth, y tengo una sobrina, pero a lo que yo sé es que Ruth es T con TH, y aquí viene sin H. Bueno, Ruth, Emma y Noemi. Quirino quiere decir lugar santo. Saturnina significa mujer triste. Ruth, misericordia. Emma, de origen griego, quiere decir mujer fuerte en sus acciones. Y Noemí quiere decir que es agradable, agradable para toda la banda, para todos. O sea, es chida. En los controles está el señor Héctor Gutiérrez. En los jueves retro, ya le gustó el jueves retro. Y pues ya está aquí, mira, ya está aquí. Juan Salmerón le dejaron dormir un rato porque ya. Lo veo uno ahí cansadillo con el piquillo para abajo. Aliviánate, Juan, Mañana vamos a venir con pilas, Y acá su servidor Adrián de la Cerda Coronado, DJ Core, para atenderlo en todas las plataformas

0: y medios de comunicación y hacer en la mañana, y mañana rica, ¿eh? Y activa, como es los jueves. Ahora pues, vamos a un corte y regresamos. 6:19.
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0: Ok, 6:23, temperatura 23 grados. Buenos días, ya, aliviánese, ya despertó. Hay que quitarse los pupilentes verdes. Y ponernos las pilas, ¿eh? Buenos días, Core, saludos. Poner la rolita, lo que me queda con los pulpos. O Alfredo, porque así le dicen Alfredo y sus teclados el pulpo, porque los pulpos, achas. Ayer dijo una de las preguntas que hizo la ticha que el pulpo tenía tres corazones, ¿eh? Aquí hay varios que sí tienen, parecen, son de varios, de corazón amplio, que parece tres hasta cinco, parece. Hola, buenos días, hijos de la Laguna. Favor, saluditos para los tres. Favor de ponerme o complacerme con la canción Amor, no me ignores, con Camilo VI. De ahí para Pedro Rivas. Saludos, Pedro. Hijos de la Laguna, complacer con la canción Piel Candente de Rigo Domínguez y su grupo Audaz. Saludos y bendiciones para todos ustedes. A la gente de San Felipe Durango, saludos. Dice, buenos días, mi core, por favor, por la canción Esta cobardía es de Chiquitete, se llama el artista. Y un saludo para mis compañeros de Concretos Ricasa, en especial al Trascavista, que ahorita que empiece el programa lo saludamos. Pues ya empezamos, ya mira, ya estamos saludándolo. Por favor, dice la canción La Chela, con mi banda El Mexicano, irá provocando. Estás viendo que la gente... Buenos días, hijos, saludos para ustedes y una canción, Motivos, del señor José Domingo. Yo tengo un motivo. Por favor, complacerme con la canción Signo Fatal del Palomo y el Gorrión. Fíjate. Atentamente, Manuel Sánchez. Manuel, saludos. Core, bendecido jueves retro. Me podía complacer con la rolita Esa Pared con Leo Dan. Con un saludo a la señora Claudia y sus ricas gorditas de harina al carbón. Y a la señora Silvia, de parte de su compa el Ismael el Negro, Unidad 80, base Soriana Fuentes. Entre más lejos me vaya, así dicen los caminantes.

0: gracias.
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1: Ok, vámonos con el señor José Alfredo Jiménez. La vida es un sueño. Saludos al profe Morales, que ya madrugó. Actualízate, compa. Quítate los pupilentes. 629. De mis

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1: Ok, ya son las 6:32, 23 grados. Ahora vamos con el señor Camilo VI. Amor, no me mores. Dice por acá, buenos días, saludos para ustedes. Saludos a Adrián, Héctor Gutiérrez, todo el equipo, familia Cueto Venegas. Entre más lejos me vaya los caminantes. Ya salió, amigo, ya te complacimos. Ok, Camilo VI.

6:36, temperatura 23 grados. Seguimos en este jueves retro. Que no se le haga tarde, mañanita, nubladita, más o menos el clima. Dicen que ya se está quitando las nubes. Apenas dice uno, está nublado. Ay, se estafanan. Buenos días, mijores. Saludos, hijos de la laguna. Por favor, el buque inglés. Buque inglés, ahorita buscamos, creo que es de los Corraleros. Saludos a la familia Sánchez Rivas, Sánchez Tobar, de parte de Jesús Sánchez, de el Palomas de la antigua aceitera. Leo Dan, esa pared.

súbale en el viajecito con Renacimiento 74, 639, temperatura 23 grados. Saludos a mi compadrito y el tremendísimo Robert que anda en su taxi. Ahí saluda a su esposa Brenda Karina Chavarría López. Pide En Tu Pelo con el grupo El Tiempo. Ánimo, compadrito. 100 años de Pedro Infante. Saludos a la familia Espino Chávez de San Felipe Durango de parte del Tracher. Desde Waco, Texas se reportan.

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1: Usted no lo va a creer, pero hay escuelas de perros que les dan educación.
2: Órale, ahí están los bookies, casas de cartón, 642, 23 grados. Saludos, dice, a los taxistas a Chip de Sol de Oriente. Ahorita les ponemos la rolita de los Yonix, ¿eh? ¡Ánimo!

Ahí está un dolor. Páseme el paracetamol. Good morning por la mañana. Saludos. Prendamos el semáforo y escuchemos música para recordar. Saludos, Core, el buen Héctor. A la gente bonita de la comarca lagunera. Pablito el Tata desde Baltimore. Dice, yo sé que te acordarás con los bríos. Ah, están pidiendo pura venenosa, ¿eh? Andan muy románticos. ¿Lo nublado los pone así o qué onda? Los Yonix, un dolor. 646.

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4: 6:50, 10 minutos para las 7, temperatura 23 grados. Yo sé que lo nubladito de repente sí da así como, ay, vamos a ir a ganar, no manches, no. Aliviánese, aliviánese, hombre. Ya un bañito. Eso sí, bueno, yo me baño con agua fría, no sé cómo usted, pero hay gente que todavía se baña con agua calentita para esta temporada. Pero se respeta. Pero con agua frillita, no, hombre, se despierta uno bien suave y sabroso, ahora sí. Y pues ahora sí, a ponerle nomás, la cuestión es despegar, porque ese es el saltito ese, de la cama, despegar y, ay, dale, bríncale y vámonos, haz tus necesidades, no te lleves el celular al baño porque luego te tardas más. Y de ahí te brincas a la regadera ya mientras te están preparando el desayuno para irte a chambear. Dice, buenos días, hijos de la Laguna Core. Un saludo para Michelle, Lupita, Itzel y Dora, que andamos laborando acá en Nebraska City. Ay, llamale a puro cuero de rana. Hola, buenos días. Es con una canción de los Babies, ¿Cómo sufro? Para Silvia Venegas y para mi hijo Pablito, el Tata. Ah, tú eres la mamá de este Tata, el reporta desde Baltimore. Canalito, buenos días. Una rolita de Invasores. Ojos negros. Ay, Invasores, ojos negros. Dicen que los ojos negros. Es otra. Saludos para el Pollo, el Api, el Cuate, de parte del Güero. Ahí de la ruta 13, desea, antes pasa, ¿verdad? Hijos de la Laguna, por favor, si pueden poner la equivocada, así se llama, ¿eh? Con Renacimiento 74. Buenos días, Core. Saludos para los establos Crew. Crew. Ah, me sonaba más de a los. Había un grupo de danzas, bueno, bailarines de la para quinceañeras y eventos especiales que se llamaban Crew Dance. O sea, ahorita se llama Establos Crew. Bueno, ya está, saluditos, Vámonos con marolitas. ¿Qué onda, mi compi? Ah, eres un sueño para seguir dormido, no manches, tú también. Bueno, pues sigamos dormidos. Los Te Me Duermes. Vámonos de una vez. 6:52.

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1: 6:56, 23 grados, ahí está el tiempo. Brenda Karina Chavarría López, de parte del buen Robert, que anda en el taxi. Dice: buenos días, Lupita Arreola, saludos. Casas de Cartón ya salió. Carlos Montalvo, saludos, un buen día. Jueves de tirar barra, ¿no? Que vamos a tirar barra, pues ya casi cerramos semana, ¿verdad? En tu pelo con el tiempo.

las 7 en punto, momento de marcar, reportar, denunciar para el pastelazo. Ey, ya es hora, ¿eh? Hay que marcarle ya, ¿eh? Número para que usted le marque únicamente este número. No hay que ponerse por las redes sociales ni nada. La línea de cabina es la buena, ¿eh? 871-7126-971. ¿Quién cumple años en este jueves? Jueves 4 de junio. Y es de tu familia, de sus papás, abuelitos, tíos, primos, todo el que sea de tu familia. De la cuadra, el vecino, compañeros de trabajo, también ahí de la del club deportivo, si es que le entras al deporte, ¿eh? De la corrida, al fútbol, o el fútbol uruguayo, o donde sea, o de la vieja guardia que se conocen desde la infancia, ¿eh? Y tú conoces, todavía vives cerca de ahí, sabes cómo está la onda, dónde trabaja, en qué departamento, cómo se llama la empresa, la dirección, todo, igual de su casa. O eres tú el que cumple años y nadie te tira paro. Márcale 871-7126-971. 7 de 7 a 8 son los reportes. A las meras 8 se cierra el sistema y a las 9:30 y tantos ya se anda entregando el rico pastelazo por cortesía de Pecado Norteño. De allá de Luchanas, Coahuila. Pecado Norteño. Muy bien, entonces, a marcar ya, hombre. Hay que, ya está la línea abierta, el sistema también. Y pues que vengan las llamadas. También vamos a aprovechar para sacar saluditos. Dice, mi árbol y yo con Freddy Martínez. La canción para el señor Jesús Serrano, el Tlahuapache. Pedro R. Valerio, saludos. José Adrián Ruiz Toriz, buenos días. Podrías felicitar a mi mamá, la señora Julia Gabriela de Gómez Palacio. Y le puedes decir que la amo. Ahí está, tocayo. José Adrián Ruiz Toriz, felicita a su mamá, la señora Julia Gabriela Yade Gómez Palacio. Ismael Aguilera, buenos días. Saludos desde Cheyenne, Wyoming. La canción Eres un sueño de Temerarios, que también ya salió. Araceli Zavala dice un saludo para ustedes, para el Juan Salmerón. No estás Juan Salmerón, es el señor Héctor Gutiérrez. Y a Tony el Guapo, mi jefe, no, está mi jefe, ya está. Con un cabecito y una conchota. Ándate. Míralo. ¿Quieres la canción de un dolor también? ¿Ya salió un dolor? Ah, sí, me acuerdo que me puse un paracetamol de volada. Luis Alberto Zavala, buenos días. Salud para Roxio Rada, que ya está en su trabajo, es Joyson. Ponme la rola de Adolescente y Bonita con el grupo Pegaso. Ok. Jaime Ramírez Vázquez, saludos. La canción Rumbo al Sur con Gerardo Reyes o con los Tigres del Norte. Con un saludo para mi hermana Cookies y para la señora Rosy Reyes. Gracias, hijos de la Laguna. Bueno, pues vámonos a rolita en lo que usted ya empiece a marcar para el pastelazo. ¿Cómo sufro? Son los babies.

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1: Ajá, se llama La Equivocada con el grupo Pegaso. Dice, muy buenos días, Norma Salas. Dice, excelente jueves, con placer con la canción Lamento de Amor de Rigo Tobar. Para la familia Gallardo Salas de Retoño Durango. Gracias. Aide Flores Moreno, ahorita ponemos tu canción, La Creación de los Tigres. Saludos para mis compañeros de Herzerk, dice Aide Flores.

7.9, temperatura 23 grados. Síguense reportando, pastelazo, 871-7126-971. La de frente a frente con los Johnny. Saludos al Carovita desde el pueblo camaronero. Jorge Antonio Santoyo. Mi árbol y yo, Freddy Martínez.

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1: Rumbo al sur con el señor Gerardo Reyes, 713 23 grados, 871 71 26 971. Sigan reportando. Olga Rodríguez dice: buenos días, ¿cómo te extraño con la revolución de Emiliano Zapata? Familia Rodríguez Martínez, elegido 22 de febrero.

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1: Hoy nomás, la revolución de Emiliano Zapata, cómo te extraño. 7:15, 23 grados, jueves retro y seguimos con los reportes para el pastelazo. Y buenos días, saludos, pues felicitar a mi mamá, la señora Julia Gabriela, que hoy cumple años. Gracias y bendiciones. Ánimo, pues.

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23: Ok, seguimos con los reportes y denuncias del pastelazo. No, se están viniendo, machín, como debe ser, ¿eh? Aplicarse. Oye, estoy sudando, son bochornos míos, tú, Héctor. ¿Qué onda? Yo estoy sudando, la neta. No andaré ya en andropausa, a lo mejor ya pasé, ¿no? Estoy como Gisela, siempre cargo un abaniquito. No, Gisela siempre trae un abanico. No, es que sí está canijo, ¿eh? De repente. 7.24, 23 grados. Pues yo siento calor y eso que aquí está, tengo el aire que me cae en la chompeta. Ya estás, el pelo se cayó. Noemí, Normis Félix, saludos y bendiciones en este jueves para todos. Carmen Chavarría, saludos. María del Socorro Sánchez, buen día. Enrique, oye Enrique, dice, excelente día, ponte una rolita del grupo Indio, Melodía Desencadenada. Rodolfo Herrera, excelente día. Luz Delgado, buenos días y bendiciones para todos, gracias. Luis Betancur, un saludo para los de Elegido Virginia, ahí por favor me complace con la canción del grupo Centauro. Ah, de las primeras de Centauro. Vamos a buscar algo de Centauro, ¿eh? Porque ese sí es retro, pero de lo, talento local, pero retro. Vámonos con más. Hoy no más. Cuando fue el Mundial 86, ya viene el otro, ¿verdad? A ver cuál graban. Aquí en este caso la grabó Don Lucho Argaín de la Sonora Dinamita. Saludos a toda la banda que ya anda activada y súbale a moverse chido. Sígale marcando para el pastelazo.

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1: 7:33, 23 grados. Si tú quisieras, son los Bukis en este jueves retro y los reportes para el pastelazo.

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1: Oye, pollito para llegar a viejito, ¿no? Okay. ¡Que le maten pollo! Tropical Caribe 736 dice por aquí el gira gira de los Barón de Apodaca. Saludos a la familia Salas Torres desde Denver, Colorado. La de Juárez, de los socios del ritmo. Un danzoncito chido ahí. Saludos para Laura Arriola que lleva a su chamba. Ánimo pues. 736, 23 grados. Síganse reportando, pastelazo. 871-7126-971.

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1: Ah, ese se llama Caballo Loco con los plebeyos. 7:39, temperatura 23 grados. Seguimos con los reportes y denuncias del pastelazo. Es el guayabita de los plebeyos. Lulú López dice: buenos días, Roberto Sánchez. Buenos días, con placer, con frío de ausencia. Saludos para todos y ánimo, Carmen Yolanda Rodríguez Prado. Buen día y excelente. Bendiciones para ti, Carmen. ¡Ánimo!

Los socios del ritmo Juárez. Juárez, ¿dónde está Juárez? Pues aquí estamos a un lado, ¿verdad? 742, 23 grados. Sí, estamos ubicados por la cuña entre Juárez y Morelos. Por eso aquí está a un lado Juárez. Súbele.

El Grupo Liberación de Virgilio Canales, 745 23 grados. Si estuvieras conmigo, 871-7126-971. Sigan reportando.

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8: Ok, 7:49, 11 minutos para lo que es las 8 de la mañana, perdón, y para el cierre de y reportes de denuncias del pastelazo. Temperatura 23 grados y pues síguele marcando 871-7126-971. Matea de Dios dice, buenos días, saludándolos en el día más chido de la programación, dice. Por favor, complacerme con la canción Hablemos con los Mier. Gracias y bendiciones a todos los que hacen bonito este programa. De nada, Matea, ya sabe. Ramón García, saludos y bendiciones, amigo. Leslie, mija. Achis, nunca me saluda. Bueno, saludos a Leslie Nacieli. Madrugó alguien o la levantaron a hacer lonche. Patricia Eugenia Moncayo, Salahuén Pati. Saludos, Pati. Saludos también a tu esposo, el señor Jesús. Jesús, alias El Pájaro, originario de Elegido, el Perú. Jesús Acosta, buenos días, amigo. Feliz jueves. Ánimo, saludos para ustedes y saludos para mi hermana, mi hermano, los hermanos Varo. ¿Tienen Varo, más o menos? Rodolfo, Jesús y los tres Acosta, Escobedo, de aquí de Meritito, Francisco y Madero. Niño. Patricia Eugenia, saludos una vez más. Ok, ya estás. Hablemos, pues, con los Mier. Romántico, los Mier. Venga.

7:53, 23 grados. Estamos poniendo puro de cortarme las venas con un pan francés, ¿eh? Al tiro, ¿eh? Nomás no tomen esa decisión, ¿eh? Es muy temprano. Evidentemente es el licuado. Buenos días, hijos de la laguna. Quisiera que me pudieran complacer con la canción ¿Qué voy a hacer con este amor? Que la canta el señor Aldo Monjes para la señora Rocío González de la colonia Las Fuentes. Ánimo, de parte de Tommy. Este dolor.

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8: Yolanda del Río, camas separadas. Es cuando uno está enojado, pero de vez en cuando. Dice aquel, dice a mi prima, yo cuando me enojo con mi viejo, le digo, tú y yo estamos enojados, pero los de abajo no, así que aplícate.

0: ganar o pierde todo. La pregunta es, ¿jalas o pelas?
1: Okidoki, ya son las 8:02, temperatura 23 grados. Ya se cerró los reportes y denuncias del pastelazo, pero vamos avanzando con el ¿jalas
2: o pelas?
1: Good morning por la mañana, compañía Ross.
3: ¿Cómo están?
1: Hoy andamos hablando de estilo ruso.
3: Ah, oigan. Ya viene el mundial, ya.
1: Sí,
3: vamos,
1: viene el mundial, aquí practicando. No, falta una rusita por acá.
4: Ah, sí, yo feo esa.
3: Te van a pegar.
1: No, pero una rusa te para poderle decir, mire, por aquí
3: la
1: tenemos.
3: La bebida, dices.
1: Sí, la bebida, sí. Por aquí tenemos el canar de la perla. Por acá está el cerro del cristal.
4: Oigan, ¿sí creen que lleguen aquí? Uno que otro extranjero.
1: Sí, yo creo que sí, por. Pues estamos Monterrey. Estamos a 5 horas de Monterrey, que va a ser una de las ciudades donde va a ser un juego.
3: Yo no creo.
1: ¿Qué?
3: Que venga alguien para acá. Cinco horas son 5 horas.
1: ¿Y qué tiene? ¿Sabes? Mira, tengo un primo que es de. Él vive en Austin. Pero siempre se traslada 3 horas para ir a su jale o más en meses. Todas las mañanas. Era las
3: pero
1: 3 y
3: es
1: media.
3: Que aparte, ¿sabes qué? Siento que en Monterrey va a estar tan chida la fiesta que como que quién va a decir.
1: Pero tan chida la fiesta que también va a estar saturado en cuanto lugares.
4: Y si vamos al Cristo de las Noas.
1: No, es que van a venir aquí, obvio que. En lo que es
3: el
1: juego.
3: Y si vamos al Lerdo por una nieve, Chepo, va a decir un coreanito.
4: Imagínate los de Suiza diciendo en sueco. Y si vamos por una nieve, Chepo. Ajá. No me los imagino, ¿eh? No.
1: ¿Qué tiene?
4: Y si vamos por un lonche de adobada. Sí. Oigan, amaneció rico el clima y ahorita antes de llegar aquí acá está chispeando.
3: Está chipi. Pero así
1: oye, también nos, se están comunicando ya de Villa San Agustín, que ahí también ahorita ya se aplicó el chipi.
3: Pero así estuvo ayer y en la tarde estuvo el solazo.
1: No, ayer fue un ratillo. Ayer fue un ratillo.
3: Te digo que siento yo que hoy también.
1: Cuando yo fui a entregar el pastelazo, estaba el sol. Y luego ya de repente, ah, caray, se escurrió.
4: Se nubló macizo.
1: Cayó poquilla agua. Y zas. Empezó el bochorno.
4: Pero bueno.
1: Bueno, vamos a empezar a nombrar en lo que la ticha le busca el clima. Empezamos con el número uno, el paquete donde viene el disco completo y original del Fantasma y su equipo armado 20 tracks. Otro CD, pero de la Sonora Colegial de Rosita, Coahuila. Vienen también los souvenirs, ajá, de la mejor, la calca, 4 calendaritos, doble aromatizante, doble bola, doble manga, la bolsa mandadera y también otra bolsa, pero este es un costalito para que eches tú las guámaras o lo que tú quieras manejar ahí.
3: Los juguetes de los niños, la neta, ahí se llevan chido, ¿eh?
1: Y lo sabes que también sirve para la raza. ¿Qué onda, güey? Voy al juego.
3: Ah, sí.
1: ¿Dónde han hecho los chutes? Ponlos aquí en los chutes, el chorcito, todo.
3: Sí,
1: acá.
3: Sí, cabe.
1: Y tracas. Vámonos al juego, ¿eh?
3: Tu agüita y agua.
1: Un termo.
4: Si tú dices, jalo a la segunda ronda, aquí te va a esperar un gallilindro color rojo de una marca que a veces nos patrocina.
1: Sí,
4: también eso. Tenemos el morral junto con su pelota.
3: Uh-huh.
4: Tenemos el CD oficial de Este Soy. ¿Qué fue ese pujido?
1: Es que estoy haciendo efectos. Soy el de los efectos.
4: Este Soy Yo de Julián Álvarez. Este es el CD que te espera en la ronda 2. Doble calca, doble manga y aromatizantes. Además, doble bola. Pura doble cosa, pues.
3: Ajá.
1: De doble.
3: De a dois. Pero si tú jalas a la ronda número 3, te espera el parasol, protección para tu auto. Gallilindro edición especial, color azul transparentoso. Te llevas 2 mangas, 2 bolas, 4 calendarios, 2 aromatizantes, la calca, el disco de Julián Álvarez, Este Soy Yo, la firma, momentos y coincidencias, la gorra de Bandalera
1: de Monterrey,
3: el morral de manta con su pelota adentro y además, señores, la hielera.
1: ¡Hielera! Para que disfrutes un six bikini. Bueno, en caso que seas de beber ecua, le puedes hacer también unos juguitos, unos frutti o hay unos yogur. O cabe también. ¿Sí cabe el litro de leche ahí? Sí, ya, sí.
3: Ah, no sé.
1: Sí,
3: no,
1: cabe, ¿sí? Sí cabe, sí. Esquiñadito en diagonal,
3: ah, pues sí.
1: Oye.
3: Con su yelichis.
1: Shh, ahí va.
3: Sí, sí. El o 3. Si usted quiere ir a vender hielitos o burritos, también ahí cabe.
4: Sí, sí, sí.
1: Hay juego
4: unas
1: ahí en el barrio.
4: Unas
1: va a haber un juego de baby food y va a haber varias. Ahí saca los burritos, lleve sus burritos en la hielera. Ah, está. Práctica, maciza.
3: Así que, ¿ok? Si también se quiere ir de campaña de vacunación.
1: O también, ¿eh?
4: Entonces, ¿qué? Márquele de una vez.
1: De una vez, hombre, ya estarías. 871-7126-971.
4: Bueno. Bueno.
5: Hey. ¿Quién habla?
6: Buenos días.
4: ¿Quién habla?
5: ¿Sorry?
3: No, como que lo obligaron a marcar, ¿eh? Oye, como sorry. Que él ni quería.
4: ¿Anda en modorro, mi sorry, sí. o qué?
5: No.
4: Ah, no, así tiene la voz, mi tía.
6: Dile, sorry, marca. No me presionen, así ay, soy yo.
3: No, yo no quiero, carnal. Marca, sorry.
1: Te van a preguntar cualquier cosita, sorry.
4: Oye, entonces, ¿qué, mi sorry? ¿Jalas?
3: ¿O pelas?
6: Hey, sorry, ¿jalas o pelas?
5: Jalas.
6: Sí, jalas. Hola, ¿quién es Sony? ¿Cómo?
2: ¡Se llama!
4: Jueves retro, mi tisha.
3: Y hoy te toca te ganar parece? En el tiro.
6: ¡Ay!
3: Y hoy escuchas. Ah. Oigan, recordarles.
6: Tenemos clase de flauta, por favor, cállense.
3: Oye. Recordarle a la gente que tenga algún negocio, algún emprendimiento, que si quiere publicitarse y anunciarse con nosotros, es momento de mandar mensaje.
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3: Sí, nos ajustamos a tu presupuesto, así que no te me asustes.
6: Usted, sí, sí. Y si es de cobro, porque si es sí. gratis, no.
3: El Sorini quería marcar. Desde un principio se notó que el Sorini quería marcar.
4: A fuerza ni los zapatos,
3: no,
4: la verdad.
3: No, el Sorini estaba más a fuerza que de ganas aquí, bebecitos.
4: No, no, ni hablar.
1: No, hombre, estos me dijeron que marcara, pero nada, yo no sé ni quién es.
3: Bonito día, Sori.
4: Segundo participante. Pues, y vamos. que se aliviane, Sori.
3: Es jueves, carnal.
4: Ese compa está dormido todavía, dice acá.
3: La neta.
6: Bueno.
5: No.
3: Hola.
6: ¿Quién habla?
5: Alejandro González.
6: Alejandro.
4: ¿Tú no andas modorro, mi Ale?
6: No, Alejandro.
5: Sí.
6: También. No.
3: Pero trae la actitud y se le escucha. Ay, se le escucha.
6: Es que
3: dicen que
6: el jueves con un nubladito.
3: Ah, sí. Oye, Ale, ¿dónde nos escuchas?
5: Andamos aquí en el centro de Torreón.
3: Ah, mira, te quedamos en corto para que ganes y vengas por tu regalo de una vez, ¿eh?
6: Hey.
5: Sony,
3: ¿jalas?
4: ¿O pelas?
5: Jalamos.
6: Ya está. ¿Quién es Sony? ¿Cómo?
2: ¡Se

0: Sí,
1: ¿sabes qué? Se quitó un pelito aquí de donde las hornillas de la nariz. Y dicen que está bien largo, se escuele hasta
0: la punta del dedo.
2: Sí, por eso. Y gritó el vato, gritó.
3: Aquí de un maguey yo lloré mi desdicha al ver a mis padres partir.
0: Ay, ya debe de saber, ya.
2: A ver, mi Ale, tiene la respuesta.
4: Basta.
1: Alejandro, la respuesta.
5: Banda Machos, mi desdicha.
1: Mi desdicha con la banda Machos, y esa respuesta es
0: incorrecta.
1: Es la banda Maguey, se llama A Mis Padres.
0: Gracias,
1: Ale. El que sigue de una vez.
2: Vámonos, de una. 871-7126-971.
1: Estamos a ver que nos avisen si le vamos a agregar algo o no, ¿verdad?
0: Sí.
1: Para mañana, que es de viernes.
0: Sí. O a lo mejor se va hoy. Oh, y ya se va así.
2: Bueno.
5: No.
0: Hola, ¿quién habla?
5: Ricardo.
1: Sí, ¿quién habla?
5: Ricardo.
1: Ricardo, ¿dónde anda, Ricardo?
5: Acá por la Plaza de Toros.
1: ¿La Plaza de Toros aquí, en la viejita o qué?
5: Sí, es la moderna.
1: La moderna.
2: De volada, ahorita por si ganas, en corto te lances.
1: En cortinas.
0: Eso, Richie, oye, ¿y jalas?
2: O pelas.
5: ¡Salamos!
1: ¿Quiénes son y cómo?
2: ¡Sí!

0: No más.
1: Ni más que no bailes. Te ves lento, hasta en un solo pie, por si te duele. Cambio de pie. A ver, listo.
0: La buena, ¿eh?
2: ¿Esas las bailabas, mi coreo, qué?
1: Sí, yeah. ¿Sí sabes mover los hombres?
0: ¿Los hombres?
1: Los hombros.
0: ¿Cabales?
2: Bueno, este. Ah, sí. Los cabales nomás.
1: Algo más, sus compañeros. Muévese, voy a hacerle. Ah, no te moviste. A ver, muévete. Mira.
2: Se me mueve todo el tronco.
1: Eres una lavadora doble cine, güey. Así, sin mover el cuerpo, nomás los puros hombres.
2: Ah, ese era el paso más todo lo que.
1: No, ese es para cuando. Para adelante, para atrás. Para adelante, para atrás. Para adelante, para atrás. Mira en la ticha así.
2: Échale
1: azúcar, trae azúcar.
2: ¿La tienes?
1: ¡Trae azúcar!
3: ¡Basta! ¡Basta!
1: Ricardo. Ricardo. Banda machos con.
4: No, pues ya no me sé la canción.
1: Ay, pues hasta la bailamos. Ni la soleada. Es el mambo número 8 con la banda Pachucos.
0: Gracias.
1: Dale.
2: Pues uno más, uno más.
1: ¿Uno más?
2: Sí, porque el primero
1: último,
2: modorro.
1: Porque no estás al merón. Hoy yo te voy a apoyar, Salmerón.
2: No, el primero andaba modorro. Porque, bueno,
1: sí, dije, pues.
0: Ayer andaba muy complaciente con
1: este. Sí, con este. No, tiene días.
0: Traes tus trácalas con él acá por fuera.
2: No, es que.
1: Nah, diga la neta, pues, ¿qué tiene? ¿Hay química o qué?
2: Hay química entre compas.
0: Física y ecuaciones.
2: ¡De compas!
1: Ay, Amalia, lo de la luz.
0: Hoy no vino, ¿por qué? Se te olvidó abrirle la puerta.
1: ¿Quién quiere pedalear bici?
2: Ay, no.
1: Bueno, ¿quién habla?
0: Esa ya es Carlos.
4: Bueno.
0: ¿Quién habla?
4: Alan.
1: Alan. ¿Dónde andas, Alan?
4: Acá en mi casa.
1: ¿En tu casa, más o menos, dónde vives? ¿Dónde cantoneas o qué?
4: En Ciudad Nazas.
1: Ciudad Nazas, ya estás, compadrito. ¿Y hablas para el Jalas o Pelas?
4: Así es.
1: ¿Y si le jalas o pelas?
4: Halo.
1: Hola, pues. ¿Quiénes son y cómo?
5: Se llama.
0: Ah. Eso está fácil.
1: Y de volada.
0: Eso está fácil.
1: En cortinas, dijo aquel. Taca, ta, ta. Pues sí.
6: Ábreme, soy tu suegra.
1: Ahí te hablan.
2: Ándale, aquí
1: ya te cayeron
2: todos ustedes.
0: Ande, no estamos.
1: Ay, disculpe, en domingo en la mañana. Estoy bien crudote. Ahí viene tu mamá.
4: Ay, mero.
1: Ay, ahora sí de volada. ¡Qué loco, muchacho! Dale.
3: ¡Basta!
1: La respuesta.
4: Adoro de Bronco.
1: Adoro con Bronco y esa respuesta es.

0: Mi queridísimo, ¿verdad o mentira? Las jirafas no hacen ningún sonido porque no tienen cuerdas vocales. ¿Verdad o mentira?
1: ¡Basta!
2: ¡Mentira!
3: Y esa respuesta es...
0: ¡correcta! No hacen ningún sonido, pero sí tienen cuerdas vocales.
4: Sí. Ah, no es por eso.
0: No, no es por eso.
5: No.
0: ¿Cómo hacen las jirafas?
6: Ay, unos así grandotes, bien feo.
3: Unos cake grandotes o
0: pero
3: cómo.
0: ¿Pero qué sonido? Por ejemplo, el puerquito hace... El perro, wow, wow. ¿Y la jirafa?
3: No, yo conocí un changuito que se enamoró de una jirafa. Pero la dejó porque se cansaba de dame un besito. Bájate para allá, dame un besito. Es un recorrido. Tacanico.
0: Oye, ya tienes el paquete número 2, que viene bastante monchosito, pero puedes ir por la ronda número 3 de besito que trae la hielera. O perderlo todo.
3: ¿Jalas o pelas?
4: ¡Jálale!
2: ¡Jalo!
3: ¡Vámonos!
0: ¡Eso! Ya, que hoy nos despeluquen, que hoy nos despeluquen. ¿Qué tiene?
4: Dice así.
3: Échale.
4: ¿Quiénes fueron los invitados de los especiales esta semana? El martes de especiales.
0: Acaba de pasar.
1: ¡Basta!
2: ¡Basta! Liberación y Bronco.
3: Liberación y Bronco. Y esa respuesta es...
0: ¡correcta!
3: ¡Súbele! Eso, vamos a aplicarlo como el can-can.
4: Bien, bien, bien, bien. Oye, te llevaste el 3, el que viene incluido con hielera y todo. ¿Cómo ves?
2: Ah, pues ando emocionado.
3: Tírate los pelos.
0: No nos dio chance de echarle nada de
3: esto. Dice que nunca había ganado en su vida
0: nada.
4: Se siente mejor todavía.
3: ¿Nombre completo, Alan?
2: Alan Jacobo Valdés García.
3: Jacobo Valdés García. Muy bien, ¿eh? Ya tienes pues tu jalas o pelas paquete número 3.
0: Oye, mi querido Jacobo, hay que pasar por tu paquete hoy antes de las 7 de la tarde.
3: ¿O mañana?
0: Antes de las 12 del mediodía.
3: Sí. Con identificación en mano, ¿eh? Original. ¿No? Que traiga una copia en la
2: sí,
3: foto.
2: Sí, está bien.
4: ¿Sí? Ya ¿sí? está, mi Alan. ¿Estás? Cuídate mucho y felicidades.
3: Ya estás, compadrito. ¡Ánimo! Pues ya nos despelucaron.
0: Vámonos, pues. Ya se requería.
4: Ya estaba muy monchoso el 3.
0: Sí,
4: hay que volver a llenarlo.
0: Sí.
3: Pues apenas le iba a echar el cheve ya, ¿no?
4: No, ya.
3: Nos lo tomamos nosotros.
0: Sí, sí.
4: Vámonos
3: con más.
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15: Ocho de la mañana con 23 minutos. Seguimos con más en este jueves retro.
16: Oye, vamos, dice, con... buenos días, hijos de la laguna. Quisiera que me pudieran complacer con la canción ¿Qué voy a hacer con este amor? Que canta el señor Aldo Monjes.
17: Aquí está.
16: Mira. Ahí la tiene ya lista, mi core.
17: Mira.
16: ¿Cómo no?
15: Qué bárbaro, qué eficiencia.
17: Mira, chéquelo. Así debes de dejar, tira, sin bigote, con barba. Como Aldo Monjes.
16: Oye, y se va con saludos para la señora Rocío González de la colonia La Fuente de Torreón, de parte del Tommy.
15: Saludos,
16: Tommy.
15: Para Chío.

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1: 8:33, 23 grados. Tenemos a la mamá de los pollitos.
2: Ahora sí en casa, mi Lili.
3: Hola, chicos. Ay,
1: ¿cómo estás, Lili?
3: Con el gusto de estar con ustedes, como siempre. Ya saben que me encanta. Aunque luego me digas que por qué tan cariñosa y que no sé qué. Que
2: es que no quejas. Le gusta que lo quieran. Como Core siempre lo maltrata.
1: ya lo acostumbré.
3: Ya lo acostumbraste.
4: A la mala vida, Lili.
1: Golpéame, pero no me digas.
4: A la mala vida me acostumbré.
3: Oigan, pues decirle a nuestro. Nuestros amigos radioescuchas de Gómez Palacio.
1: ¿Y por qué
3: que
1: me
3: está,
1: embarras a mí?
3: Que está bloqueada ahorita la carretera Gregorio García a la.
1: Ah, sí.
3: Sí, a la altura de Estación del Viñedo. Es por quejas de falta de agua potable. Sí, lo que
1: la carretera Francisco y Madero por el lado de Jabonosa.
3: Ándale, exactamente, exactamente. Para que lo tomen en cuenta nuestros amigos radioescuchas, lo que nos dicen del municipio es que ya hay desde ayer o desde días antes una reunión pactada para hoy a las 6:00 p.m. y que se les está entregando agua con pipas, incluso se duplicó la dotación de agua. Entonces, pues desconocen por qué se hizo el bloqueo si ya estaba pactada.
1: A lo mejor no está llegando para todos desde el agua.
3: ¿Verdad? Bueno, pues vamos a ver qué pasa en esta reunión de hoy a las 6:00 p.m. Seguramente no está llegando a todos los lugares.
1: Pero que se arreglen, ¿eh? ¿Para qué?
3: Sí, es que finalmente la que sale perjudicada es la ciudadanía que tiene que pasar por ahí. Y más con el estrés de que ahorita pues hay que llevar a los niños a la escuela o hay que llegar al trabajo o... Bueno, cualquier situación que se presente. Sí. Entonces, tengan calma, amigos radioescuchas. Si iban a pasar por ahí, no se vayan por ahí.
1: Oye, váyanse, pero no hay otro lugar para pasar para allá. ¿Cuál sería?
3: ¿Cuál sería? Pues ahorita no.
1: A menos si fueras a Francisco y Madero, sí te puedes ir por la carretera que va por el 20 de noviembre, el Cuigueto para allá.
3: A Francisco y Madero, sí.
1: Sí, esa. Pero si vas para otras comunidades como... allá para donde iban, pues es ahí en Viñedos, dices
3: en Viñedos,
1: tú.
3: Ajá, déjame consulto a ver si hay alguna.
1: Está Luján,
2: no,
1: están...
2: no. Usted tome foto y mándesela al jefe, no puedo pasar, no voy a ir.
1: No, ¿qué es eso que tiene tú? Mira,
3: vaya,
4: tiene que entenderlo,
3: ratito.
4: Tiene
3: bueno,
4: que entenderlo.
3: Es que de todos modos te vas a quedar varado ahí.
2: Sí.
3: O sea, vas a estar en la fila, o sea, de los vehículos.
4: De quedarte varado en medio del tráfico, quedarte varada en tu camita.
1: No, porque puedes ir en bici.
3: No, y cuando llegas.
1: Ah, bueno, no puedes.
3: ¿Cuándo llegas?
1: A la hora que llegue, pero yo hice el intento.
3: Vas a llegar lo mismo, al mismo tiempo que hubieras llegado si te quedaras otro ratito en tu casa. Sí. La verdad, sinceramente.
1: Pero no
3: sabes
1: que se vayan a arreglar.
3: Mira, tomas foto nada más. Aquí estoy. Traté de salir, pero no
1: sonríen
3: se pudo.
1: Sonríen todos, ¿eh? Una, dos.
2: No, a las tres digan agua. ¡Agua!
3: Pero el asunto es que la administración dice que ya se está atendiendo el tema. Y hablando de la administración de Gómez Palacio, ya anunció que Gómez Palacio pues no va a entrarle a la ley seca del próximo fin de semana porque es Durango y pues las elecciones son en Coahuila. Uh-huh. Entonces pues cada estado es independiente y pues...
4: Tisha, ahí te caemos el fin de semana en tu casa.
2: ¿Y te vamos a caer?
4: No, pero ahí te caemos porque quiero pistear.
1: No, pues, la onda sí queremos.
4: Ahí quiero estar ahí, quiero visitarte.
2: Es que apenas le iba a decir... Ahí te mandamos foto de la caguama, Core.
3: Ah. O sea que te van a
4: excluir. Tú lleva el asador, Core. Tú lleva el asador.
2: Pero este ya tiene bodega.
3: Te van a excluir.
2: Ya se surtió.
4: Ah, ya te surtiste.
1: No, te quedas.
2: Ya se surtió.
3: No, no es cierto. Dijo que iba a comprarlas hasta el viernes. Que porque si no se las tomaba antes.
1: Sí, es que si las compras ahorita, no, te tentará la tentación.
3: Ahí tengo.
1: Y luego ya se acabaron. Vamos,
3: por ya el domingo que las busqué. Ay, ¿ah? Ya me las tomé.
1: Bueno,
2: deja, voy a votar.
1: Por naranjas con chile.
2: Bueno, deja, voy a votar.
1: Bueno, deja, voy a votar, pues.
3: Que el espíritu de esta disposición es que vayan en sus cinco sentidos.
2: Sí.
3: No que guarden antes, no que vayan a otro lado, sino que
2: si
3: no
2: voten,
3: tomen.
2: No sean así, vayan a votar.
3: Sí, pero en sus cinco sentidos. Sí, sí. En sus cinco sentidos. Ya que le estás haciendo.
1: Ah, pues
3: le
1: va a tocar jalar el domingo, ¿no? Todo el...
3: Sí, para que nos escuchen. Por
1: ¿tú
3: favor.
1: También andar
3: por la estación Hermana Globo a las 9:30, perdón.
1: ¿Desde
3: de la
1: dónde,
3: mañana?
1: Lili?
3: Pues desde.
2: Todas las casillas.
3: Desde donde andemos, mi rey.
1: El sector que les toque.
3: El sector que nos toque, Torreón. A las 7:30 de la noche el corte final y a las 9:30 de la mañana el inicio por Globo. Solamente en ese horario.
1: Si quieres el lunes, no entres temprano para que te descanses.
3: Ah, ¿sí? Bueno, ya tengo tu permiso. ¿Ya? Oigan, ya hablando de bullying, nada más comentarles que...
1: ¿Ah,
3: ya
1: tú le estás haciendo bullying?
3: Yo no le estás bullying. Haciendo bullying.
1: Ah, no, a ella no, a ese es su sí. cariñito. Ah, son cariñitos. Ella me está haciendo bullying, creo que se está burlando de las caguamas que no me va a dar.
3: Bueno, hay bullying aquí entre los dos. Pero es sano, es de amor, es sí. de convivencia.
4: Amor apache.
2: Es, de compas.
1: Es de compas. De compas. De convivencia.
3: Compas. Ah, no, esa no, ¿verdad? Esa no.
1: Esa es la de Brandy y Juan Salmerón.
3: Bueno, hay una ley que se acaba de aprobar muy interesante del estado de Durango que ya va a entrar en ¿vigor? Funciones en vigor. Entonces, para que lo tomen en cuenta. Ya saben, si más información, www.noticierosdren.com.mx, nuestra página de Facebook. Noticieros Cre.
1: Perfecto.
3: Gracias.
1: Buen día. Bye. Sí, traes paraguas porque va a llover, ¿eh?
3: Sí.
1: Sí, claro. Ah, bueno.
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1: Nueve, 8:39, ya estamos. Ah, esas son.
4: Que se arme el tiro.
1: Estamos diciendo que va a haber ley seca y tú con tu rola.
4: No, es que Gómez no va a ver.
2: No, precioso. Crépale, mi Héctor.
1: Por eso no escogí una de esas, porque en

0: ya se la ganaron.
1: Oigan, y de este lado, atentos, porque llega Rocío Dúrcal con este tema titulado.
2: Ay, siento flores en el estómago.
1: Me gustas mucho.
0: ¡Ay!
1: ¡Trépale, mi Héctor!
3: ¡Ay!
1: ¿Se la sabemos?
4: Oye, pero me da pendiente que yo agarro canciones de borrachos y tú canciones así bonitas.
1: De tenerte entre mis brazos. Y ese día de llegar.
2: ¡Ay! Es que cántale, esa la canta Carin León a su estilo, cántale así como Carin.
1: Ah, no la he escuchado, fíjate, con el Carin.
2: ¿Esa?
4: Eden.
2: No, Karim.
4: Karim.
1: Karim. Hay que escucharla. Me gustas mucho, Rocío Dúrcal. Vótele.
2: Y mi yo voy con el grupo Topaz y nada más. Muchacho pobre.
5: ¿Qué tal, amigos?
2: No lo quisieron el camarada por no tener varo.
4: Ahí está, norteño.
2: Lo hubieran agarrado aunque sea para que limpiara los carros, la vara y.
4: Norteño, mariachi. ¿Y el qué? Ay, bájale a su radio, que está allá.
2: Bájale poquito, compadito. ¿Por cuál votas?
1: Bueno.
6: No.
2: Sí, ¿por cuál?
6: Bueno.
2: Sí, ¿por cuál, compadre?
6: Por Ramón Ayala.
2: Ramón Ayala.
1: Ramón Ayala, ahí está mi ticha.
2: El grupo Topaz, muchacho pobre.
1: Rocío Dúrcal, me gustas mucho.
2: Topaz, muchacho pobre.
4: Bueno.
2: Pero que es prohibido.
4: Ya no más, o sea, acordeón.
1: Sí. Y el clásico.
4: Que no me hacen olvidar.
1: Bueno.
2: Bueno.
7: Pablo, bueno, qué buena mañana.
4: Buenos sí. Días.
7: Con el pobre muchacho.
2: Pobre muchacho.
7: O muchacho pobre.
2: Muchacho pobre. ¿De quién?
7: Topaz.
2: Topaz y nada más.
4: Ahí está. Eso. Gracias.
2: Muy bien.
4: ¿Tu compa?
2: No sé, no lo conozco.
1: ¿Leíste gorditas ayer, verdad?
2: No, ayer no sé qué gorditas.
4: Esa voz ya la conozco.
2: Traje
4: yo.
2: Changuis.
4: Changuis. Muy bien. Bótele tragos sí. Amargos.
2: ¿Por cuál?
1: Bueno.
2: Sí.
1: ¿Por cuál?
8: La de Kiko.
2: ¿Cuál?
8: La de Kiko, la de Rocío Dúrcal.
1: ¡Rocío Dúrcal! ¡Ya estás!
2: ¿Qué hablan, Kiko?
1: Kiko.
2: ¿Qué? Oye, Topaz, muchacho pobre, ¿o cuál?
4: No, tragos amargos.
1: Esto va empatado, muchachos, sí. Un punto para cada quien.
2: Bueno.
4: Uno.
1: Bueno.
2: ¿Sí?
9: Buenos días, empresarios.
2: Sí, compadre, ¿por cuál votas?
9: Ramón Ayala.
2: Ramón Ayala.
4: Ramón Ayala. Y me siento.
2: Oye,
4: como un
2: muchacho
4: cobarde.
2: Pobre. Muchacho pobre, Topaz.
1: Me gustas mucho, Rocío Dúrcal. Bótele.
2: Topaz, muchacho pobre.
1: Tenemos llamada. Bueno.
10: Buenos días.
2: Sí.
1: Buenos días.
10: Vámonos por muchacho pobre.
2: Muchacho pobre, Topaz.
4: Se empató, señor coreano.
2: Aquí se decide, señores.
4: Sí,
2: se puede.
1: Vamos a ver. Papá. ¿Será que se decide o será que se vuelve a empatar esto, muchachos?
2: Muchacho pobre.
4: Tragos amargos.
2: Adelante, vote por Topaz.
1: Bueno.
2: Adelante.
10: Buenos días, hijos de la laguna.
1: Buenos días.
10: Vamos a empezar la pachanga con tragos de amargo licor.
2: Ay, Amalia, se queda.
4: Vale.
1: Eso.
2: Se queda el vicio.
4: ¡Ay!

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3: Qué gozadera, con ese fondo. Oigan, llegamos a Ya Cantó el Gallo, esta sección en la que nos dedicamos a marcarle a las personas que ustedes nos piden para pasarles un mensaje, Metisha.
1: Sí, así que en este momento el Deditos de Cacahuate ya empezó a marcar.
4: ¿Quién marca ese primero?
1: ¿A quién le vamos a marcar? Azucena. Ay, el apellido. ¿Cómo se pronuncia?
3: Facuche. No, no sé, la verdad. Azucena.
4: Azucena.
3: A ver si nos contesta Azucena.
1: Ok.
3: Marcando.
4: Bueno. Ahí va.
1: Ay, que nos conteste la Azu.
3: Sobre todo porque es un...
1: un mensaje bonito y largo.
3: Bueno.
5: Sí, dígame.
3: Hola, Azucena.
5: Sí.
3: Oye, no nos cuelgues, te habla Tisha, Corey y Brandon. Estás al aire en nuestro programa en Los Hijos de la Laguna y te queremos decir que...
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1: Mi querida Azucena, te explico. En esta sección, una persona...
5: Es que no lo escucho bien, estoy en el trabajo.
3: ¡Ah! Pues vete al baño poquito, es un mensaje de amor de tu esposo. ¿Lo quieres escuchar o no?
5: Sí, claro, es que no puedo ir al baño.
1: ¿Pero sí puedes escuchar el mensaje o no?
5: ¿Mande?
1: ¿Sí puedes escuchar el mensaje o no?
5: Sí.
1: Bueno, ay, arráncate, Brandon, arráncate.
3: Dice, por favor, rapidito. Esposo, un mensaje de amor. Quiero decirle que la amo con todo mi corazón.
4: Sí.
3: Que sé que Dios me cuida ya que la puso en mi camino. Que es la mujer perfecta. Me gusta todo de ella. Bonita, hermosa, preciosa. Por eso estoy enamorado. También quiero disculparme con ella. Los últimos días han sido muy difíciles. Me frustra no poder darle todo lo bueno que ella merece. Porque merece todo lo bueno por ser como es conmigo. Te amo. De parte de Gustavo. ¿Cómo ves?
4: Gustavo Alejandro Treviño Flores.
5: Ay, muchas gracias.
3: Te chiviaste, da.
4: Y es solo el principio, viene más.
3: Oye, ¿le quieres responder algo por si te está escuchando?
5: ¿Me está escuchando?
3: Probablemente.
4: ¿Sí? Suéltate.
5: ¿Mande?
4: Dile algo a Gustavo.
1: Muy bien, que tú también.
5: Cúbreme un poquito, ¿no? Porfa.
3: Ok, ándale, sí, pues.
1: Así
3: está, está trabajando, muchachos. Cuídate.
1: Bye, gracias. Gracias. Sí.
4: Ahí estamos. A lo mejor no se quiere soltar.
3: No, y es que dijo que estaba trabajando.
1: Sí,
3: ni
1: claro.
3: Al baño pudo ir.
1: No,
4: yo me aguanto también.
3: Sí. Oye, ponme el otro, mi core.
4: Si me ven morados porque me estoy aguantando, ¿eh?
1: A ver, ¿cuál será acá? Ahí está.
4: Échale.
1: Ay, oigan, pero luego les decimos, inspírense, y los inspiran para que la pareja les diga, ay, qué padre.
4: Ay.
1: Luego por eso ya no hay hombres detallistas.
4: Le matan a uno la
1: Le
4: pasión.
1: Matan a
4: de veras,
1: la
4: en serio.
1: Pasión.
4: Ahí está uno, está aventándose. De por sí, empuja uno, sí, para aventarse,
1: exacto,
4: esos rollos.
1: Exacto. Y luego que digo, si entendemos que está trabajando, pero perdido, ay, mi amor, te amo, yo también. Bye.
4: Y si marcando, ven que no le sale, háganle como la tiza. Si ven que no le sale así,
1: pegues en las rodillas.
4: Ah, no, o sea, no.
1: ¿A quién le estamos marcando?
3: A Gloria Rubí. A ver,
4: Gloria.
3: ¿Cómo está?
4: Uh-huh. Rubí.
1: Gloria.
4: Ese es nombre de novela. Gloria.
5: Bueno.
1: Gloria.
5: ¿Quién es?
1: Hola, Gloria, no nos cuelgues. Te marcamos Brandon, Core y Ticha de Los Hijos de la Laguna. Estás al aire en nuestro programa y te queremos decir que...
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3: Oye, Gloria, déjame, te explicamos. No nos vayas a colgar. Resulta que esta sección es... una persona se pone en contacto con nosotros para darle un mensaje a alguien. En este caso, tu hermana tiene un mensaje para ti. ¿Lo quieres escuchar?
5: Sí.
3: Muy bien, ¿qué nos dice, mi Core?
4: Dice, pues eres su única hermana, ¿verdad? Dice que te ama mucho con todo el corazón y gracias por ser una hermana tan padre y que estés siempre para ella y también para sus hijos.
5: Ay, gracias.
3: Oye, nada más que no nos puso su nombre. ¿Cómo se llama tu hermana?
5: Elizabeth.
4: Elizabeth.
3: Elizabeth.
1: ¿Algo que le quieras contestar a Eli?
5: Pues que yo también la quiero mucho. Uh-huh. Y que yo también, que dure muchos años para sus hijos. Uh-huh. Y que, pues, la quiero mucho, la quiero mucho.
1: Gloria,
5: que...
1: ¿solo son ustedes dos?
5: Sí, y tres hombres.
4: Y okay. Tres hombres, ah, sí.
1: No, pero pues allá hay complicidad entre ellas dos.
3: Muy bien, Gloria. Te mandamos un fuerte abrazo y que estés bien.
5: Muchas gracias.
4: Gracias,
5: Bye. Bye.
4: ¿Y una vez la otra o qué?
3: Uno más.
4: A ver. Este es para...
1: Carmen.
4: Carmen González.
1: Carmen.
4: ¿No es la de la cadenita?
1: A lo mejor. Ahorita le preguntamos.
4: Porque ayer preguntábamos también por la cadenita y nadie la reclamó.
1: ¿No?
4: No, de amor soy.
3: ¡Marcando!
4: Ahí va.
3: Tampoco. Ah, no, ahí.
4: Conchis.
3: Ah, sí.
4: Concepción.
3: Conchis. Ahí está.
4: Yeah, baby. ¡Hey! ¡Ahí estás!
3: Contéstanos, Carmen.
4: Carmen.
5: Ahí está. Bueno.
1: Sí. ¿Carmen?
5: Sí.
1: Hola, Carmen, buenos días, no nos cuelgues. Te habla Ticha Brandon Core de Los Hijos de la Laguna. Estás al aire en nuestro programa y te queremos decir que
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3: Oye, Carmen, déjame te cuento. Esta es una sección en la que una persona se pone en contacto con nosotros para darle un mensaje a alguien. En este caso, Concepción Cervantes te dejó un mensaje a ti. ¿Quieres escucharlo?
5: Claro que sí.
1: Ok. Dice por acá, gracias por estar conmigo y por ser una persona que me aguanta. Gracias por ser mi amiga, mi hermana. Te quiero muchísimo. Atentamente, Conchi Cervantes.
3: Oh, ¿cómo ves?
5: Muy bien, muy bonito, gracias.
3: Sí. Oye, ¿le quieres responder algo? Seguro te está escuchando, ¿eh?
5: Ah, claro que sí. Que igual es correspondida. También la quiero mucho. Y aquí estamos.
3: Eso.
4: Va a echarse la mano y apoyarse,
1: ¿son amiguis,
4: ¿verdad?
1: O son familia?
5: Amigas.
1: Son amiguis.
4: Amiguis.
1: Ajá. ¿Cuántos años tienen de ser amigas?
5: Pues yo creo como 20 años.
3: Ya
1: son hermanas prácticamente.
5: Sí, claro que sí, somos hermanas.
1: Bueno, Carmen, pues ahí está el mensaje. Que tengas bonito día, preciosa.
5: Igual para ustedes, gracias.
1: Bye.
3: Gracias. Pues ahora sí, muchachos, agárrense de las manos.
4: Ahora sí.
3: ¿Por qué?
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2: Oye, Mitisha, nos mandan saludos desde Nebraska, en especial para tu amor, su amor platónico, Latisha.
1: Ay, ¿de parte de quién?
2: De Omar Contreras, Omar. Gerardo Reverte, saludos para todos.
1: Beso para ti.
2: Ay, oye, y pide la rola del ropavejero de los sepultureros.
1: Ahí se las ponemos al ratito.

0: 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Este es el cacareo.
1: Nueve de la mañana con un minuto, 23 grados. Oye, hoy es jueves retro, sí, día de recordar buenos momentos o malos también, la neta. ¿Tú te acuerdas, mi querido Brady?
2: ¿De qué, mi tisha?
1: ¿Cuál fue
3: tu primera chamba?
4: Me acuerdo el día que de la chamba yo me enamoré.
2: Pero la primera, literalmente la
1: primera. Tu primera chamba.
2: Tu primera chamba. Claro que me acuerdo. Me acuerdo con mucho cariño. Y queremos que tú también hagas memoria y nos cuentes cuál fue tu primera chamba. ¿Qué hacías? ¿En dónde fue? Déjate caer, ya
1: ¿qué
2: sabes?
1: ¿Qué te compraste con tu primer sueldo?
2: Con tu primer sueldo. Oye, uno se sentía millonario.
1: Ufa, sí.
2: Sí. En mi caso, y bueno, no sé si algunos coincidirán, el primer trabajo que tuve en mi vida fue cerillito.
1: ¿Cerillito a los cuántos años?
2: Pues estaba en primaria, imagínate.
1: Fíjate, y es que es a lo que iba. Las nuevas generaciones, neta, no jalan.
2: No.
1: No jalan. O sea, todos nosotros, la neta, trabajábamos desde primaria, secundaria, prepa.
2: Sí.
1: Las nuevas generaciones, no.
2: Sí, sí, sí. Estaba, creo que en sexto de primaria, porque todavía no pasaba a la secundaria. Había una tienda por mi casa y justamente había varios cerillitos. Empecé yendo una hora, dos horas, sí, cuando sí, estaba sí, muerto, te sacaba 10, 15 pesos. Pero ya después, mi tisha, cuando me ponían los domingos, hey, 50, 100 pesos y uno se sentía millonario. O sea, con esto dijo, ya tengo mis taquitos de aquí que venden en la esquina, mis favoritos, y con eso.
1: ¿Y fue lo primero que te compraste con tu sueldo?
2: Sí,
1: ¿unos tacos?
2: Unos tacos.
1: Ok. Sí,
2: porque no comía, güey.
1: Porque éramos muy pobres, me amarraban a la pata de la cama.
2: Sí, sí, cerillito. Que, cómo me acuerdo que nos peleábamos siempre. Porque uno como cerillito, te voy a decir algo, ubicaba a las personas que dejaban buena propina.
1: Sí, ya sabes,
2: ya.
1: ¿Y quién es el que no da nada?
2: ¿Y quién es el que no da nada? Entonces, uno se peleaba por ser el que le empacara las cosas al que dejaba buena propina.
1: Sí, bueno.
2: Entonces nos peleábamos hasta que una vez ya dijimos, a ver, ya, ya estuvo bueno de tanta pelea que nos andamos desgreñando, mejor hay que turnarse. Cuando veamos que llega este cliente, si tú la vez pasada le empacaste, ahora sigue el otro y ahí poco a poco.
1: ¿Y como ya cuánto dejaba esa persona que se peleaba?
2: 10 pesos.
1: Ay,
2: pero de aquel tiempo.
1: Sí, de aquel tiempo. Es como ahorita dejar 100.
2: Ajá,
1: más o
2: sí,
1: menos,
2: sí,
1: ¿verdad?
2: Sí.
1: Oye, ¿y como cuánto tiempo duraste siendo cerillito?
2: Pues yo creo que como un año.
1: ¿Sí?
2: No, sí, pues como igual. un año y medio por ahí.
1: Uh-huh. Mi primera chamba fue con una de mis tías que tenía como una pequeña maquila.
2: Ajá.
1: Y le confeccionaba los uniformes a todas las primarias de Gómez.
2: ¿Qué edad tenías?
1: También estaba yo en la secundaria, más o menos.
2: ¿Y ya sabías confeccionar?
1: Yo, cállate,
2: ¡perrilla!
1: Yo sé coser, sé bordar, sé sobrehilar, bebecito,
2: Oye,
1: pegar botones, hacer bastillas.
2: Ahí te lo dejo de tarea, ya casi no hay costureros o costureras,
1: no. No. Y una de mis primas y yo trabajábamos con ella y nos íbamos ahí a su taller a hacer uniformes. Me acuerdo que cuando nos estaba enseñando, primero nos daba así que pedacitos de tela y a ver, cose esto, sobrehila esto otro, para no echarle a perder los uniformes. Y también ahí duré buen rato trabajando con ella.
2: Y sigues teniendo esa habilidad. Si de repente acá, ¿qué? Se le rompió el pantaloncito al Franco.
1: Sí,
2: yo
1: amiguito,
2: lo coso.
1: Sí, lo
2: que sea, usted. Fíjate que te voy a llevar unos pantalones que quiero que le hagas una bastilla.
1: Sí, te voy haciendo yo la factura de cuánto te.
2: No, no, muy bien.
1: No, pero si ahorita aquí se te rompe tu pantaloncito, yo te lo puedo coser con mucha confianza.
2: Sí. Te traigo el hilo y todo.
1: Sí, amiguito,
2: ¿con
1: yo sí sé coser muy
2: Oye,
1: bien.
2: Oye, ¿y qué te comprabas en aquellos
1: ropa.
2: Días? Ropa.
1: Yo era muy de comprarme ropa.
2: Ya. Uh-huh. Sí.
1: Usted, señor productor.
2: De cerillito, ay, como que no lo tengo muy claro porque esa fue la primera chamba, pero probablemente en la nevería de mis abuelos, uh-huh, atendiendo. Sí, yo creo que fue lo siguiente que me agarré, aprender a despachar un vaso de nieve, despachar las paletas, aprenderme precios y
1: Dar cambio,
2: justamente.
1: Porque en nuestros tiempos las cuentas se hacían en la mente o en un papelito. ¿Todavía sabrás tú hacer cuentas en papel? Yo no. Te soy sincera.
2: No.
1: Llámeme como me quiera llamar, pero si ahorita yo hacía de que cuentas en papel, no.
2: De las
1: suma sí.
2: No, de las últimas veces que estuve atendiendo ahí en la nevería, ya hace un año o dos, si era de que, ¿me permite, joven? Sacaba mi celular y
1: sí.
2: A ver, se llevó este barquillo, sí. ta, y empezaba.
1: Y eso es algo que admiro mucho de la gente mayor. La gente mayor, por ejemplo, Salme. te lo juro, así de que, a ver, amigo, si nació en 1983, ¿cuántos años tiene ahorita? Y empieza, tantos.
2: Y sí,
1: ya tengo que sacar la calculadora, padrino, porque no le sé.
2: Sí, sí, sí. Y espérate, lo peor de todo es que a lo mejor te están diciendo las respuestas, pero tú tienes que corroborarlo y sacas la calculadora.
1: Con el cochino celular, sí.
2: Sí, sí.
1: ¿Eh?
2: ¿Qué es la nevería? En la nevería, no, pues es que una nevería llegan normal, sí, pues no, y compran. Propio. Oye, pero hablando de los cerillitos, ya ahora, o sea, era muy común ver a los cerillitos en Soriana o este tipo de tiendas niños, uh-huh. Pero ya no se ve mucho.
1: No.
2: Más bien se ven personas de la tercera edad
1: y adolescentes, creo que ahorita los aceptan a partir de la prepa.
2: Sí.
1: Son chavos de prepa.
2: Sí, sí, sí. Y antes no, antes sí, véngase a jalar, mijo, véngase a jalar.
1: Es que te digo que no los dejen, es que supongo que a los morrillos de ahora no les gusta.
2: No, y aparte también como que el gobierno como que puso más control en eso, ¿no? De que
1: sí, pues si mejor no hay... que estén en su casa sin hacer nada, ¿verdad? Sí. De huevones. Mándenlos a jalar, ¿verdad, tío Core?
3: Ah, pues sí.
1: Oye, ¿a los cuántos años fue tu primera chamba, tío Core?
3: Es que estamos hablando de morrillo, porque antes de morrillo el abuelo nos mandaba la pizca. Uh-huh. Ese es jale.
1: ¿Pero te pagaban por hacer eso?
3: Sí, lo que tú piscaras, de acuerdo a los kilos, era la paga.
1: Ok, sí, sí, sí, es tu
3: y
1: primera.
3: Y siempre
1: chamba.
3: Te decían, oye, ¿dónde están pagando buen bien el kilo de algodón? ¿Por qué?
1: Sí, man.
3: Vamos a un ejemplo. Con Don Chilo, güey. Uh-huh. Ah, pues sí. ¿Cuánto está? No, pues que tanto el kilo. Vámonos ahí. Pues ya le empezabas. Ahí era tempranazo para que uh-huh. el sol no te pagara tan feo. Ya. Para el mediodía ya sacabas una buena.
1: Y es que, ¿sabes qué? Y lo platicábamos varias veces aquí, Salme y yo. Que precisamente ese tipo de cosas nos hace ahora que somos adultos valorar, por ejemplo, el trabajo que tenemos, ¿no?
2: Sí.
1: Porque, por ejemplo, nosotros venimos de andar en la pizca, andar de cerillito, que es estar todo el cochino día parado,
2: sí.
1: Andar cosiendo, sobrehilando. Yo tenía los dedos llenos de ampollas, que ahora este trabajo lo valoras. A diferencia de nuevas generaciones que ya no le batallan y ya cualquier trabajo se les hace poca cosa, exigen de más, no quieren hacer nada.
3: Y es como también una forma de amenazar también a tu hijo o a alguien de la familia, a los chavos. O estudias o te vas como tu tío. Y mi tío que anda en la obra, güey.
1: Ah, sí. Sí.
3: Ahí sí le pones machín.
2: Le pones sí. Porque le pones. Y fíjate, nos hubiera caído de perlas a lo mejor esta ley silla que sacaron ahora de las personas, a lo mejor los vendedores que están de pie todo el día, sí. O los cajeros que ya le tienen su sillita ahí para cuando no hay chamba, ¿te sientes?
1: Yo trabajé en una zapatería y se me salió el huesito de aquí. De ¿cómo se llamará? Qué?
2: ¿El caquero?
1: No, ese no
3: es el caquero.
2: Ah, no.
1: ¿Cuál? Del dedito chiquito del pie. El del costado, ese ajá. Huesito se me salió por estar todo el día de pie. Porque entrábamos a las 8:30 a.m, tú sí. Tenías que llegar a barrer y a trapear la zapatería y la calle.
3: Pensé que te usaban como, a ver... Que la ticha se cheque primero los zapatos, se vienen ahí, chequete uno y el otro. Y se le hizo
1: bueno,
3: tanto.
1: Fuera. Y luego ya a las 9 abría la zapatería y salíamos a las 9:00 p.m.
3: Ah.
1: Todo el día yo ahí estaba en la universidad.
3: Sí, nos irá más.
1: Y trabajaba en vacaciones.
2: Oye, sí, tenemos sí. Mensajes de su primera chamba. ¿Qué nos dicen?
3: Dice: fue chalán con un vecino de la cuadra que vendía frituras y ayudaba a ponerlas en las carteras y me daban 20 pesos diarios. Como de 12 del mediodía a 6 de la tarde, más o menos, ¿eh? Uh-huh. Es lo que le daban y dice, y andaba bien volado cada semana a gastar en la fayuca del barrio, sábados, cobrar mis 100 pesotes. Ay,
2: y es que a uno se le hacía la neta mucha lana. Sí,
3: por eso sí. Esos son los inicios de 90, dice, eso sí, para que veáis si todavía
2: sí, era bastante, la chido, verdad.
3: Sí.
1: ¿Tenemos llamada?
2: Bueno.
1: Hola, buenos días.
5: Para opinar sobre
1: cuéntanos.
5: El tema.
2: A ver, échale.
5: Bueno, eso de los chavos que no quieren ya jalar a temprana edad.
2: Sí.
5: Bueno, una hermana aplicó una muy buena.
1: Ajá.
5: El chavo ya no quería a mi sobrino, pues ya no quería ir a la secundaria.
2: Uh-huh.
5: Y dijo, no, está mi hermana sin enojarse. Dijo, no, está bien. El lunes va a venir tu tío, el que trabaja en la obra por ti a las 7:00 a.m. Allá está tu lunch. Y se lo llevó a trabajar, nomás uh-huh. El puro lunes. A quebrar piedra.
3: Con el lunes estuvo.
5: Dijo, solito llegó a recoger su uniforme y su mochila.
1: Sí, la neta.
3: Mañana sí voy a la escuela, maestro.
1: El martes a las 6 está bien cambiado.
2: Oye, dice el dicho, pesa menos un lápiz que una pala, bro.
3: Oye, así sí. Pasó también con un sobrino, para hasta calentura le dio al canijo.
1: Claro.
3: De la tunda que le dieron.
1: Oye, compadre, ¿y tú te acuerdas cuál fue tu primera chamba?
5: Vender paletas.
1: Ok.
2: Paletas.
5: Vender paletas y había un panadero también que Allá
6: yo también gané de panadero.
1: ¿Sí? Sí. Ah, menos
5: y
1: una
5: también
1: fría.
5: A vender quequis.
6: Y era pincel,
1: Quequis.
5: Sí, quequis. Y luego, lo más que eso de las paletas también ya era una responsabilidad porque tenías el carrito y el dinero. Sí, pero sí se iba caminando uno. Bueno, en mi caso yo desde Lerdo, el... Pues no el centro de la salida del Lerdo, pero hasta Raimundo.
6: ¡Órale! ¡Ándale!
1: ¡Buen tramo!
5: Sí, y este... Y sí, esas eran las primeras chambas. Ya después llegó un señor de Zacatecas y puso una quesería. Y a los 13 años, desde ahí, yo duré como... Como unos 7 años con él trabajando. Y este... Y luego... Antes de que se inventaran los vales de para las zapaterías, nos íbamos a la Fayuca y él nos aflojaba 500 varos para como préstamo. Y luego ir a comprar la ropa que uno quería. Como dice el Core, los Converse a la
6: vida. Los Converse, las cholitas en aquellos tiempos.
2: Sí, los Vans.
5: Los Levi's de colores. Y este, lo él te lo rebajaba por semana, 50. Él decía, ¿cuánto quieres que te rebaje? ¿50 o 100 por semana?
1: Era modalidades de...
6: Está bien, se acomodaba chido.
2: Ya está pues, amigo.
6: Órale, gracias,
5: Órale pues, que esté bien.
1: Gracias.
6: Oye, esa de pan una vez también, este, yo repartía, pues era pincel, era agarrar la cajota.
2: Ajá.
6: En la chompeta, obvio, porque para que te la llevaras a Aquila. Y una vez se me seque y se cayeron los panes.
2: ¿Qué era? ¿Pan de pan francés?
6: Era francés y de azúcar.
2: Y
6: lo primero que hice, sacudidita para adentro y fui y la entregué.
1: Pues yo hubiera
6: lleva anticuerpos.
1: Yo hubiera hecho lo mismo.
6: La oye, no manches, me era mucho, me iban a cobrar una feria.
1: Hola.
2: Bueno.
1: Buenos días.
7: Para opinar por el
6: tema.
2: Claro.
7: Yo empecé a los 11 años, pero en la pizca.
6: En la pizca igual también. Oh,
7: qué bien. De tomate y de chile.
6: Tomate y chile. Oh.
7: Era cierto lo que dice DJ Core, salías con tu morrayilla bien volado.
6: Sí.
7: Y va uno y bueno, pero yo se lo daba a mi mamá, yo no lo gastaba.
6: No, yo también, pues era que me parara para la jefa.
2: Ah, y lo hacía rendir.
1: Exactamente.
6: Ya lo que te quisiera dar tu mamá. Ahí te vas, gástate algo, pero ya le dabas todo lo que ganabas.
7: A mí no me daba nada.
6: No, a mí sí, de repente, tenga, cómprese su chesco.
1: Ándale, qué bueno.
7: Sí. Fuimos una familia muy numerosa y pues no completaba mi papá. Y tenía que guardar mis pasajes para la escuela. Yo estaba en la José Ortiz de Domínguez, en la Federal 1, en Gómez.
1: Okay.
2: Oye, y después de ese que fue tu primera chamba, ¿te hiciste una persona trabajadora o cómo te ves ahora?
7: No, yo me considero muy floja.
6: No se me pegó nada, te lo juro.
2: Las cosas como son, ¿verdad?
7: Sí, la verdad.
1: Aquí, mira, porque podremos ser flojos, pero mentirosos, nunca.
7: Pero si sale un trabajo, pues hay que darle, no queda otra.
1: Exactamente. Pero ojalá y no salga.
7: Yo digo, Dios nos dio belleza. Más no riqueza.
1: Exacto. Porque nacimos guapos, pero pobres.
7: Exactamente. Gracias, saluditos.
1: Gracias, comadre. Don Ramona, le dicen.
2: Ahí está, era.
1: Doña Ramona.
2: Sí. Oye, dice por acá a través del WhatsApp, Francisco. Mi primera chamba, recuerdo, fue lavar carros cuando había partidos del Santos. Y de ahí salía para la escuela toda la semana y éramos felices. En esa tarde sacaba como 300 y me sentía millonario.
1: No, pues 300 sí es bastante para un morrillo,
2: Sí. Y aparte, lavar carros sí es una buena friega.
6: Machín.
1: La neta, sí. Hola.
6: Bueno.
8: Fíjate, Corre, que yo mi primera chamba.
1: Oye, el otro día.
2: Buenos días, carnal. No dormimos juntos.
8: No, de por sí ya la tengo comprando, porque no le.

0: trabajar y te vas a ir a trabajar conmigo y te vas a ir a trabajar sin sueldo. Y a echarle de comer a las vacas con la orquídea. A andar allá pastoreando con los animales y toda la cosa. Y yo con las manos apoyadas, dije, no, ya me quiero regresar a la escuela. No, pues ahora no, cabrón. Y es un trabajo muy pesado, muy duro, sí, con la orquídea, ¿eh? El que sabe y el que entiende de lo que estoy hablando se dará cuenta de la riega que es, porque no es cualquier trabajo. A lo mejor por ahí se anda por ahí emparejando con la obra, con la albañilería.
1: Okay.
0: Porque sí es muy pesado andar acarreando las vacas, porque en ese tiempo todavía no había máquinas. Ahora ya los animales ya les dan con máquinas. Y anteriormente no, era pura horquilla y andar cargando las vacas a puro pulmón y los puntos de alimento. Y andar limpiando el pesebre y todo eso.
1: Oye, pero sin sueldo, ¿comentaste?
0: Sin sueldo.
2: ¿Para qué sale la escuela?
0: Ese fue el castigo que me puso mi papá. Porque
3: es no, para que te forjes, hijo.
0: Sí. Órale, ya no quieres escuela, bueno. Ahora te vas a ir a ese y sin sueldo,
1: cara. Vámonos.
2: Ya estás, compadre.
1: Cuídate.
2: Gracias. Oye, dice por acá, ahora los cerillitos no quieren los 50 centavos. Si se los das, los tiran. Pues que también 50 centavos, no manches.
1: No, yo creo que no, eso ya.
3: Tú que traes uniforme de cerillito y ahora.
2: No, pero 50 centavos.
1: Yo ya cada vez menos veo monedas de 50 centavos. Como que ya casi no.
3: Porque las tiran.
2: Claro.
3: No se debe tirar el dinero. No.
2: ¿Cuánto crees tú que es así lo que le debes de dar a un cerillito?
1: Pues cinco por pesos. Más mínimo, dos pesos.
2: No, como dos pesos.
1: No sé, no, digo, de cinco, o sea, para hablando de morrayo,
3: para arriba, de cinco para arriba.
1: Sí,
3: para
1: sí,
3: arriba.
1: Sí, porque a 50, ya ni un chicle cuesta 50 centavos. Antes sí, pero ya hoy no.
2: Sí, de cinco para arriba.
1: ¿Cómo?
3: No, en vez de le dices.
1: Acá lo que estaba diciendo el productor Héctor es que también tiene que hacer bien su trabajo.
2: Sí, claro.
1: Porque no, de repente sí hay personas. Como los cerillitos.
4: Que revuelven.
2: El jamón,
4: que
2: revuelven el jamón con el jabón. Oro.
4: Ay, sí, ¿qué onda?
1: Sí, sí. Imagínate.
3: No, luego de repente dices.
1: Te quebró los huevos.
3: Le dices al morrillo, le dices tú. Le dices al morrillo, no traigo. Yo aquí traigo yo feria.
1: Y saca el moco. Hay más que tú.
2: Ganan bien los cerillitos.
4: Dame chance, también jalo aquí.
2: Oigan, sigan comentando con nosotros. Más adelante seguimos leyendo sus mensajes. Ahorita, por lo pronto, ¿quién va al pastelazo?
1: Core.
3: Ya. Vámonos, está nubladito, ¿eh? Está chido, ¿eh?
1: Pélate. Venga, ¿eh?
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19: 924, 24 grados.

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6: 9 de la mañana con 29, 25 grados. Ahí viene la lluvia.
7: Tú. Ahí viene, oye. Oye, saludos para todas las personas que nos siguen solicitando acá canciones a través del WhatsApp. Para Emiliano Salas. También para...
6: La gente de Chávez. Para Beba Chaires.
7: Saludos. Nos vamos con... Dame un beso y dime adiós.
6: Oye, esto va con saludos para los albañiles que andan trabajando en arboledas, especialmente para el maestro Miguelón. Beso para usted.
7: Súbele.
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0: 9:33. Seguimos platicando sobre el tema del día de hoy. ¿Cuál ha sido tu primera chamba? Y tenemos en la línea telefónica a Laura.
1: ¿Qué onda, Laura?
2: Buenos días, ¿cómo están?
0: Bien, bien. Oye, ¿qué rollo? ¿Cuál fue tu primera chamba, mi Lauris?
2: Oye, mira, lo que te pasa es que mi papá y mi mamá tenían tortillería, Entonces, pues yo le pedí permiso para ver si me dejaba trabajar, pues para salirnos, porque siempre estábamos en la tortillería. Y trabajé en la nogalera, en la zona industrial. Pero trabajé de día, de tarde, ya cuando llegó el turno de la noche, pues ya no nos dejaron. Como y yo pensaba que no, pues no, no había turnos, que no había turnos y uno el que quería, ¿verdad? No, era por turno.
0: ¿Y como cuántos años tenías, Laura?
2: Tenía como 15 años.
1: ¿Y si te pagaban chido o qué?
2: Sí, sí, y yo hasta eso todo le daba a mi mamá, ¿eh? Y mi hermana, la otra, la mayor que yo, no, ella no le daba. No le daba nada. Yo llegaba y le daba el sobre, pero sí me pagaban muy bien.
0: Ay, muy bien, mi Laura.
2: Seleccionando la nuez. Eso, a cómo come nuez.
1: Muy bien, mi Laura, muchas gracias.
2: Y ándale, hasta luego.
1: Cuídate. Oye, tenemos más mensajes, Tisha. Este lo mandan acá a través del WhatsApp. Mi primera chamba fue en Cableados del Norte o Hambriados del Norte, dicen por así, lo puse en paréntesis. Pagaban 230 pesos por semana.
0: ¡Ojay! No, no le están perdiendo.
1: Y, 230 pesos a la semana. Pues es que no puso. No puse ese. ¿Hace cuánto el que trabajaba en Cableados? Pónganos. Saludos a Erika, a la Patitas de Molcajete y a Ceci Vega Segura de Canapés de la Mora. O sea, yo me acuerdo en, por ejemplo, maquilas o así, el sueldo era 700 pesos a la semana, pero aquí ya estamos hablando de 230.
0: Cuando yo trabajaba en la zapatería, nos pagaban 400 pesos a la semana y a peso cada par de zapato que vendieras.
1: Anda, no manches.
0: Imagínate, yo decía, tengo que vender mínimo 100 pares para poder sacar 500 pesos.
1: 500 pesos.
0: O sea, mis 400 más del bono y era, te pagaban a peso. No sé cuánto esté ahorita, pero te pagaban a peso el par de zapato que vendieras.
1: No, y la verdad sí es muy exigente ese tipo de trabajos, como decíamos, donde estás de pie todo el día. Sí. Tenemos llamada.
0: Hola.
3: Buenos días.
1: Buenos días.
3: Mi primer trabajo fue en los ponis.
0: ¿En los qué?
3: En los ponis, trabajaba en la Alameda y en el bosque paseando a los niños.
0: Ok.
3: Sí, ahí también, pues sí sacaban una filetilla, nos pagaban con boletos y ahí iba uno con el señor a cobrarle.
0: Ok. ¿Cuántos años tenías?
3: Como unos 12 más o menos.
1: Ya. Oye, ¿y te acuerdas qué es lo que comprabas con tu primer sueldo?
3: Fíjate que se lo daba a mi mamá. Tú también. Pero mi mamá siempre me quería dar a puertas y pues yo no lo quería agarrar.
0: No, ya, pero ahorita qué fregado.
3: A la semana me compraba, ya después a la semana me compraba un pantalón o algo.
0: Eso. Muy bien, compadre.
1: Órale, pues. Cuídate, gracias.
0: Es que hasta en eso han cambiado las generaciones, ¿no? Porque antes siento que los niños trabajaban para ayudar a los papás, y ya lo han dicho muchos, ¿no? Yo trabajaba y le daba todo el dinero a mi mamá, y lo poco que les quedaba para ellos era para comprar ropa, para... Yo ahora me fijo, los morrillos ni trabajan. Sobreviven con el dinero que les da la beca.
1: Sí.
0: Y el dinero de la beca lo usan para ponerse uñas, para comprarse un celular, para irse de antro. Entonces tú, no manches, y a los papás ya no les dan nada.
1: No, y es que eso yo creo que también se va inculcando, justamente viene desde de los papás, como lo que te van enseñando. O sea, si tus papás te enseñan a ahorrar, si te enseñan a cuidar el dinero, a trabajar, a que hay que luchar por lo que se quiere. O sea, yo sí me acuerdo que incluso mi mamá me decía, tú métete a trabajar, pero, o sea, no, en mi casa no faltaba nada, gracias a Dios. Sin embargo, ellos sí querían inculcarme el valor del trabajo, porque pues en un futuro eso me iba a servir a mí.
0: Sí, conmigo fue igual, o sea, no es como que, ay, no teníamos para comer y por eso no, yo me metí a trabajar porque yo quería saber qué era trabajar, mis papás me apoyaron, empecé en la zapatería y como dices tú, o sea, desde chiquita aprendí qué era trabajar, qué era fregarse para ganar la lana, cómo se tenía que ahorrar y qué era comprar tus propias cosas.
1: Claro. Tenemos llamada, bueno.
4: ¿Qué hola, mi bueno? ¡Buenos días!
1: ¿Qué hola? ¿Quién habla?
4: ¡Jerry!
0: ¿Qué onda, Jerry? Jerry?
4: Mi primera chamba fue en la guía del melón.
0: ¿En la guía del melón?
4: ahí, este, como era en un rancho, tenía que ir a voltear el melón para que no se queme con la tierra y la humedad. Y ese era mi jale. Este, nada más que era por temporadas, tenía 16 años. Me pagaban 120 pesos a la semana.
0: ¡Ay, a la semana!
1: A la semana. ¿Y si te rendía o qué hacías con esa lana?
4: No, pues se lo daba a mi jefa y ya me dejaba unos 20 varos para gastar. Pero en ese tiempo sí rendía.
0: Sí, claro.
4: Sí, me alcanzaba para ir a Gómez al mercado.
0: Pero volvemos a lo mismo, eso te hizo un hombre trabajador.
4: Sí, pues nomás ahorita me levanto a las 3, 4 de la mañana para venir a trabajar.
0: Ok.
4: Y luego ya de ahí me fui a trabajar con mi jefe a una planta laminadora. Ahí laminaban las piedras de mármol. Pero no, ese trabajo también está gacho porque se te desgastan los dedos.
1: Oye.
4: El mismo roce de las piedras,
0: sí,
4: se te desgasta, no puedes ni agarrar nada caliente porque con los caes delgadito.
1: Y ahorita estaba pensando algo, no sé si tú coincidas, carnal, que por ejemplo las personas que están tan acostumbradas a trabajar desde niños, que siempre le han fregado, cuando de repente por X o Y tienen que parar, no están trabajando o así, se sienten extraños, se sienten raros.
0: Lejos, cuando les toca jubilarse, no quieren.
4: De hecho, cuando te escasea el trabajo, andas hasta desesperado, buscando a ver dónde te vas a ir a trabajar o cómo vas a generar dinero.
0: Oye, compadre, digo, y no sé qué edad tengas, pero por ejemplo, la generación de la edad de mis papás son esas personas que se andan muriendo de enfermedad, pero no faltan. Y por ejemplo, yo a mi mamá le digo, mamá, no vayas. No, es que no puedo faltar.
4: Somos de esa camada.
0: Sí,
4: tengo 47 años, voy para 48.
0: Sí.
4: Este, y empecé a trabajar por allá por el 94. Empecé a trabajar en campo y luego ya después, porque había la oportunidad de irme a trabajar con mi papá y con él.
0: Okay.
4: Recuerdo muy bien lo que me dijo mi papá cuando me invitó a trabajar. Es que le dijo su patrón, por eso, y si sabe trabajar, dijo, tonto no es. Yo le aseguro que lo que le ponga a hacer, lo va a
0: aprender. Sí, claro.
4: Y ya de ahí me agarré a trabajar y ya no paré. Y aquí seguimos.
0: Eso, qué ya bueno, está. Compadre, un abrazo.
1: Cuídate.
4: Gracias, que tengan buen día, chicos.
1: Buen
0: Igualmente,
1: día.
0: Gracias.
4: Vale, bye.
0: Oye, ahorita platicaba acá Nelly que es algo súper común, que dice que su primera chamba fue hacer mandados a los vecinos.
1: Oh,
0: En donde yo vivo también hay muchos niñitos que, señora, le hago mandados.
1: Y andan con su bici.
0: Sí, andan con su bici. Y eso está padre porque, por ejemplo, es dentro de la misma colonia, con gente que conoces, pero es una manera de enseñarle a los niños a ganarse su propia lana.
1: Sí, sí, sí, totalmente. Tenemos llamada. Bueno.
5: Hola, buenos días.
1: Buenos días. ¿Quién habla?
5: Quería Lupita. Quería comentar, Lupita, sobre mi primera chamba.
0: Échale. Cuéntanos, Lupita.
5: Bueno, yo empecé a trabajar en una maquila en Marvi, empresa Grupo Libra, y tenía mis 13 años. Falsifiqué el acta de nacimiento.
1: Oh, ¡vale!
0: ¡Aló, policía!
5: Así que... Eso fue hace muchos años. Así que fue mi primera chamba.
0: Pero realmente, ¿por qué empezaste a trabajar, comadre?
5: No es que necesitara, la verdad que en mi casa, gracias a Dios,
0: qué bueno,
5: no nos faltaba lo indispensable, pero era más como, y estaba muy chiquita. Bueno, de hecho, mi papá decía que para qué me iba a estudiar, si me iba a casar y me iba a llenar de hijos, y profeta, así fue. pero es más que nada porque quería tener mi propio dinero,
0: claro,
5: ya que no podía estudiar. Yo quería mi propio dinero y hasta la fecha ya tengo 43 años y sigo trabajando, como dijeron hace rato. No necesito porque igual mi esposo suple todos los gastos, pero siento esa necesidad de que aunque sea trabajar un poco porque así me siento bien y yo quiero mi propio dinero.
0: Oye, y es que está padre porque también de alguna forma el trabajo te saca de la rutina. O sea, el trabajo es en la mañana, te levantas, te arreglas, vas, cotorreas con tus compas y luego ya regresas a casa a seguir con lo tuyo. Y como dice aquí la comadre, no tiene la necesidad de trabajar, gracias a Dios, pero también está padre sentirte independiente, decir, yo tengo mi lana, no ocupo andar pidiendo, qué chido que le dan, pero no ocupa.
5: Así es.
0: ¿Verdad? Ya estás, comadre.
1: Cuídate.
5: Gracias.
1: Oye, Tisha, yo creo que algo igual que no hemos comentado es también estas personas, porque ahorita que comentamos las personas que prefirieron no estudiar para meterse a trabajar. Pero, ¿qué me dices de las personas que estudian y trabajan? También es una friega. O sea, mis respetos, porque durante la carrera se conocen a este tipo de personas que trabajan para pagarse su carrera. Hay personas que se los apoyaron sus papás o alguna beca, pero hay personas, yo estoy trabajando, o sea, salgo de aquí de la universidad y me voy toda la tarde, toda la noche a trabajar para poder pagarme mis estudios. Y la neta es una friega porque también no paras y digo, muchos sí lo logran, otros sí se quedan en el camino, pero también es de reconocerse.
0: ¿Te tocó a ti?
1: Sí. Yo trabajaba y estudiaba también.
0: Yo también cuando estaba en la universidad ya trabajaba aquí. Ya se cuenta que yo tenía que arreglar con mis profes, uh-huh, porque yo entraba aquí a las 4 y salía a las 5 de la universidad. Entonces yo tenía que arreglar para que los profes me dieran chance de volarme la última clase para poderme venir a trabajar. Tomaba aquí clases o iba los sábados a trabajos que me ponían a mí extra para poder recuperar esa hora que yo me volaba para venir a trabajar.
1: Somos las fucking máquinas, sí, de chambeo aquí.
0: Y luego llegabas en la noche a tu casa a hacer la tarea.
1: Sí. No. Bueno.
6: ¿Qué hubo? ¿Cómo andan?
0: Bien. ¿Y tú?
6: Bien, gracias a Dios. Soy el Chuy Caguamas.
0: ¿Qué hubo, Chuy Caguamas? Cuéntanos.
6: Oye, haz de cuenta que mi papá tenía como 8 limones. Nosotros vivíamos en la ampliación en Los Ángeles.
0: Ajá.
6: Y yo tenía como 8 o 9 años. Y pues yo veía los limones que se caían. Uh-huh. No, pues dije, los voy a echar en 2 arpillas. ¿Pues por dónde las vendo? Pues me iba a las cantinas de Torreón, a la Alianza. Uh-huh. Pero lo que has de ver que yo no sabía cómo estaba el kilo ni nada. Y pues yo morrillo, pues los vaciaba en las cubetas. Vacía menos en las cubetas y en esta bolsita y así. ¿Y cuánto es? No, pues no sé. Pues ya me daban 5 o 10 varos, no sé, de aquel entonces. Pues me daba 2 vueltas. Y luego ya llegaba, yo estaba en la secundaria y le hacían los mandados a los de ahí de la colonia, pues pura gente de lana. Uh-huh. Y lo que es de ver que no por necesidad, sino porque pobres limones se caían de maduros, ahora sí, pues hay que aprovechar a venderlos, claro, y costar la feria para mi jefa. Uh-huh. Vino el circo chino de Pekín, hace muchos años.
0: Sí.
6: Ahí en la Falcón y Valle, en el Vado. Uh-huh. Pues dije, en la tarde saliendo de la secundaria, pues déjame, voy a ver si me dan chamba, pues a vender refresco. Ah, y lo que hay que pues ya una lana, pero ya cuando ya terminé, soy contador público.
0: Ay, qué bueno.
6: Ya cuando entré a mi primer trabajo, ahora sí, mi primer trabajo, pues me hacía que me pagaban muy poquito. Pues yo ya traía lo de los limones, lo, claro, de los mandados.
1: Tú generabas más por otro, pues, lado.
6: Pero pues bueno, por eso estudié, pues vamos a darle, ¿verdad? Ajá. Uh-huh. Y hasta la fecha, desde ahí ya no dejé de trabajar, gracias a Dios, y pues ahorita tengo una licenciada, una abogada y una ingeniera.
0: Eso. ¡Órale!
1: Así que,
0: bueno,
1: no nada más eres Chuy Caguamas, eres el licenciado
0: Don Chuy
1: Caguamas.
6: Don Chuy Caguamas.
0: Y como por dicen...
6: Por cierto, si hay que ir el sábado, se requieren unos camarotitos.
0: ¿Ah, que sí?
1: ¿Es el que te pichó? ¡Qué bien!
6: ¿Qué es lo que te digo?
0: ¡Eso!
1: No, entonces sí le sobra el dinero.
0: Es que es a lo que voy.
6: No me sobra.
0: Hay que trabajar, hay que trabajar para que no te digan nomás Chuy Caguamas. ¿Cómo dijimos? El licenciado Don Chuy Caguamas. Ya estás.
1: Cuídate, Chuy.
6: Pues estamos.
0: Ándale, Lick.
1: Oye, ¿ya está listo el core ya o qué? Vámonos con el core al pastelazo.
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0: ¡Mi core! ¿Dónde andas, bebecín?
8: Oye, Ticha, Brandon y los que escuchan Los Hijos de la Laguna, estamos ubicados acá en el Centro de Convenciones Torreón, con una chica que trabaja en el Departamento de Limpieza. Su nombre es...
9: Erika.
8: ¿Y Bonke?
9: Mesa.
8: ¿Cumples años?
9: Sí.
8: ¿Se vale decir cuántos?
9: 34.
8: ¿Quién es José Guadalupe?
9: Jesús, es mi esposo.
8: ¿Y Elvia Yasmín?
9: Mi hija.
8: Ellos fueron los que te reportaron muy temprano en Los Hijos de la Laguna y saliste afortunada de este rico pastelazo que es el de rosca de chocolate, cortesía de nuestros amigos de allá de Luchanas, Coahuila. Pecado Norteño. ¿Cómo ves?
9: Gracias.
8: ¿Algunas palabras para ellos?
9: Pues que gracias por siempre estar al pendiente.
8: Oye, ¿va a haber algo? ¿Tienen preparado para hoy, para la fiesta? ¿O hay sorpresas? Sí,
9: no sé, la verdad.
8: Hay sorpresas, muy bien. Como quiera, aquí arranca ya la fiesta de tu cumpleaños con el pastelazo de Los Hijos de la Laguna. Y pues, compañeros, vamos a desearle felicidades a nuestra,
0: ¡listo!,
8: amiga.
1: ¡Échale!
8: Por parte de Pecado Norteño y Los Hijos de la Laguna, te deseamos...
0: ¡Felicidades!
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3: Oigan, ya casi nos despedimos. Ya son las 9:50, 26 grados. Pero mi Branny, los cumpleaños de hoy.
4: Simón, empezando a felicitar a Gael Tadeo García, está cumpliendo 14 años. Fue reportado por Ermil Adame y Julio César.
3: También por María del Carmen, ¿no?
4: Por... ¿dónde está?
3: Ahí.
4: Akira. Ah, sí, cierto. Ya te estás acoreando.
3: Estoy diciendo, bebecito. Sí, Cecilia Elizabeth Bonilla cumple 26 años. Fue reportada por Socorro Páez Anguiano y por José Villarreal Palacio.
4: Jesús Rafael Ramírez cumple 42 años y fue reportado por San Juana Dávila.
3: Patricia Cuellar Torres cumple 66 años. Fue reportado por su esposo José Luis de la Rosa Gómez.
4: José Aarón Muñoz Herrera está cumpliendo 22 años. Y chécate, fue reportado por Daniel Alejandro, Jorge Alberto, Edgar Rosales y Mario Alberto.
3: Todas sus compillas.
4: Sus compás.
3: Feliz cumpleaños para Jesús Rafael Ramírez Dávila. Cumple 42 años. Reportado por su primo Gerardo Martínez y por su sobrina Rosario Dávila Montelongo.
4: Marco Caleb Vázquez está cumpliendo 14 años. Fue reportado por Carolina Aldaba.
3: Jesús Rodolfo Moya García reportó a su amigo Víctor Hugo Rico de la Rosa.
4: Y culminamos con José Aarón Muñoz, está cumpliendo 24 años, se reportó él mismo.
3: ¡Feliz cumpleaños a todos ustedes! ¡Core!
5: Brando, no te andes metiendo con mis plantas, ¿eh?
4: Yo pensé que ya estabas almorzando, Core.
5: Oh, ¿cuál es almorzando? Te estoy yendo, compi.
3: ¿Cómo no? ¿Ya está lloviendo o qué?
5: ¡No, hombre! ¡Está el sol!
3: ¡El sol!
5: Ya se fueron las nubes.
4: Ya nomás nos vuelan.
5: Ya va a empezar el bochorno.
3: Vámonos pues.
4: Vámonos ya.
5: Lili Rincón, que para la tarde ya se nubla y llueve.
3: Sí, yo vi aquí en el celular que a partir de las 2.
5: ¿De las 2 de la tarde?
3: Sí.
4: Entonces, para que no se bañen, y no laven el carro.
3: No laven ropa.
4: No
3: trape la casa tampoco.
5: Nada.
4: Y no hagan de comer tampoco.
3: Sí. Y no cuiden a sus niños.
4: ¡Vámonos, Pende Core!
5: ¡Vámonos!
3: ¡Hasta mañana!
5: Primeramente Dios.
3: ¡Hasta mañana!
4: Pues vámonos, nos despedimos con Chicoche.
3: ¡Uy, qué miedo!
4: No, espérale. ¡Uy!
3: ¡Uy, qué miedo!

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1: Arrancamos este jueves sabrosón, muchachos, a bailar. Esto es de Marc Anthony. Se llama Vivir mi vida y lo escuchas en las 10 de Ticha.

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1: 10 de la mañana con 5 minutos, 27 grados. Jueves sabrosón, comadres, compadres. Llega Ana Bárbara. Me asusta, pero me gusta. Aquí nomás.

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1: Ahora sí, muchachos, buenos días. Ya son las 10 de la mañana con 7 minutos, con 8 minutos, se acaba de cambiar. 27 grados de temperatura en la comarca lagunera, comadres, compadres, arrancamos con las 10 de Ticha. Jueves sabrosón, ya tuvimos mucho retro, sí son bonitas estas canciones, lo sabemos, pero ya se requiere bailar, mover el cuerpo, despertarnos, así que ponte en contacto con nosotros, 871-7126-971 es el teléfono en cabina, y también te pasó nuestro WhatsApp, 8717-361885, para que mandes tu mensaje, ¿sale? Por lo pronto, un saludo y un beso hasta Baltimore, que están en contacto con nosotros a través de WhatsApp. En lo que tú nos pides alguna rola, ¿qué te parece si nos vamos con esto de la Sonora de Margarita? Se llama Amor de Mis Amores, en las 10 de Ticha.

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2: ¡Azúcar! Lo que escuchamos a cargo de Celia Cruz. 10 con 13, 27 grados. Aquí nomás.

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4: 10 de la mañana con 22 minutos. Tenemos 27 grados de temperatura en la comarca lagunera. Oye, gracias a toda la gente que está en contacto con nosotros a través de nuestro WhatsApp. Saludos para la gente de Hormiguero. Nos están escribiendo por acá. Que les pongas el tololoche chicoteado, yo creo, para el Brandon, para que la goce. Ahorita se las ponemos con muchísimo gusto a los guapos de Vulca Universidad, que también están en contacto con nosotros. Y te quedas con música. Llega esto del orquestón. Loco, se llama La Pachanga en las 10 de Ticha.

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5: Con zapatos de tacón, muchachos. A cargo de Bronco, lo escuchas en este jueves sabrosón. Ya son las 10:29, 27 grados.

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1: 10:35, 27 grados de temperatura. Jueves sabrosón, comadres, compadres. Y hoy es una nueva oportunidad para que tú empieces de nuevo, que aprendas algo diferente, pero sobre todo que te acerques un poquito más a lo que siempre has soñado. No importa cómo terminó el día de ayer, ya pasó. X, muchachos. Lo que realmente cuenta es la actitud con la que vives este jueves. Que no te falten las ganas de sonreír, la paciencia para que enfrentes los retos que la vida te va a poner, pero sobre todo, que no te falte confianza para reconocer todo lo bueno que hay en ti. Hoy necesito que elijas pensar positivo, comadre, compadre, que agradezcas lo que tienes y que avances, pero que lo hagas con la certeza de que las mejores cosas empiezan dando un pequeño paso. De verdad deseo que tengas un excelente jueves lleno de buena vibra, de alegría, de momentos que te hagan sonreír, y quiero empezar a hacerte sonreír con regalos. Así que en este momento, las dos primeras personas que manden un mensaje al 8717361885 diciéndome qué agradecen del día de hoy, les regalo acceso doble para que vayan al Rodeo Los Flores este próximo fin de semana. ¿Cómo ves? 8717361885. Dime qué agradeces el día de hoy. Tu nombre completo y te regalo acceso doble para el Rodeo Los Flores. Mientras tanto, súbele, llegan los chicos de barrio. Esto es Pachuco en las 10 de Ticha.

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1: Felicidades para Cristian Francisco Castro Hernández. Dice por acá, agradezco simplemente la vida, mi familia, poder trabajar es un gran regalo. Te quedas con uno de los pases dobles para el Rodeo Los Flores. Mientras tanto, escucha la senda norteña San Lucas, aquí nomás.

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1: Extraños con los Capi, ya son las 10:46, 28 grados. También felicidades para Gilberto Orozco Arreola, dice: agradezco salud, el amor, mi familia. Eres el segundo ganador de la cortesía de Arena Rodeo Los Flores. Te quedas con música, aquí nomás.

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6: 10 de la mañana con 51 minutos, 28 grados de temperatura en la comarca lagunera. Comadres y compadres, faltan algunos minutos para que sean las 11 de la mañana. Y eso quiere decir que yo ya me voy. Oye, nos escuchamos mañana, 8 de la mañana. Llego a Los Hijos de la Laguna junto a DJ Core y Brandon Carrillo, así que ya lo sabes. Recuerda que nos puedes seguir en redes sociales. Nos encuentras como La Mejor FM 97.1 Estéreo Gallito en Facebook y en Instagram. Y a mí en Instagram, solamente en Instagram, me encuentras como Tisha Cisneros, ¿ok? No le sé al TikTok, tú. Y Facebook, la verdad es que ya no lo uso, entonces me puedes buscar en Instagram. Mientras tanto, te quedas con música Selena. Esto es Bidi Bidi Bam Bam, aquí nomás.

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¡Hey! ¿Qué hola? ¿Qué tal? Muy buenos días, amigos de la mejor 97.1 FM Estéreo Gallito. Espero se encuentren de lo mejor. Y damos inicio a las 5 seguiditas de la mañana. Ya son las 11:07. 28 grados son los que nos acompañan el día de hoy. Oye, tampoco hay que hacer caso omiso de que, por ejemplo, está nublado. Sí, uno después se confía. Pero cuando uno deja los coches aquí estacionados, bueno, a mí en este caso aquí en la cuña, el sol te juro que se los come. Uno se sube y haz de cuenta que tienes que tener mucho cuidado con eso, porque los plásticos del coche al calentarse desprenden químicos. Sí, tampoco es como que vaya a ser tóxico, pero es preferible dejar que tu automóvil se ventile antes de subirte. Baja los espejos, perdón, las ventanas y bueno, o sea, para que no llegues y te entre todo, te andes moneando con tu propio automóvil. Por otro lado, te paso los puntos de contacto: el WhatsApp 8717-3618-85, el teléfono en cabina, línea directa con nosotros al 871-7126-971. Y bueno, aprovecho para toda la bandita que apenas va a almorzar. Ya tenemos, pues, 28 grados en este día jueves 4 de junio. Me presento antes que nada, yo soy Víctor Morlop y te voy a estar acompañando en estas dos horitas. Arrancamos con esto de la arrolladora. Tiene por nombre Aquí hay para llevar. 11:09, tenemos 28 grados.

0: Fallecido Los Ángeles, Lerdo Durango, Falcre.
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14: Y ahora sí, ya nos dieron las 11:24, 28 grados son los que tenemos en este preciso instante. Oye, y qué rápido se fue la semana, ¿no? Ya es jueves de nuevo. ¡Ay, Dios mío! Ya 4 de junio. Cuando menos acuerdes, mira, vamos a estar diciendo de que no, ya me voy de vacaciones, porque pues toca ahora por Navidad, etcétera, etcétera. Pero no, apenas es junio. Pero ya es junio. O sea, sí entiéndeme, pues. Oye, vamos con esta rolita que es con Tropicalísimo Pache. Un saludote para algún Esteban, para Mario y para Moy, que siempre se reportan desde muy temprano. Tiene por nombre Viento. 11:25, tenemos 28 grados.

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1: Y bueno, ahora sí ya nos dieron las 11:36, tenemos 28 grados centígrados. Oye, y fíjate muy bien porque Valentín Elizalde regresa, pero en forma de holograma. Así es, lo acabas de escuchar perfectamente bien. Y es que la dinastía Elizalde reveló que prepara una gira especial en la que el Gallo de Oro volvería a los escenarios gracias a la tecnología, utilizando un holograma para acompañar los shows de su familia. Y es que la idea recuerda a lo que ya se había hecho con leyendas como Gustavo Cerati, cuya imagen ha sido recreada digitalmente para mantener vivo su legado ante miles de fans. Pero eso no es todo. La familia también analiza lanzar un nuevo disco con material inédito de Valentín Elizalde, además de crear un museo con pertenencias que recientemente fueron encontradas en su habitación. Y es que desde que el Gallo de Oro falleciera, su mamá confesó que por primera vez tuvo la fuerza para entrar al cuarto de su hijo. Ahora, tras abrirlo nuevamente, encontró diversos objetos personales y material que podrían, pues, formar parte de este proyecto dedicado a preservar su memoria. Esto no es de extrañarse el hecho de hacerlo holograma, puesto que en Japón ya tiene añales, que en este caso son artistas digitales, no es una persona como tal. Es el caso de, bueno, para la raza que es otaku y le gustan esas cosas, hay una que se llama Hatsume Miku, y es una mona con pelo de color azul, y tiene fans, hace conciertos, pero es un holograma proyectado en vivo. Así que el hecho de aplicarlo actualmente al regional mexicano, o como se comentó respecto a Gustavo Cerati, pues no está tan descabellado, y bueno, pienso que sería algo especial, ¿verdad? Tampoco como que acostumbrarse a hacerlo, porque qué caso tendría, o sea, como que perdería el chiste, ¿no? Pero bueno, platícanos por medio del WhatsApp qué es lo que tú opinas. Vámonos con esto, que tiene por nombre El Venadito. 11:38, tenemos 29 grados.

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3: 11:49, tenemos 29 grados centígrados. ¿Cómo se le está pasando usted ya en este jueves? Jueves con sabor a viernesito. Fíjate que hoy sí se siente como que un poquito más la agusticidad de que ya mero se termina la semana, ya vamos a descansar. No falta mucho. Y bueno, ¿cómo vas de quincena también? Porque es lo que les digo, nomás dura cuando cae en fin de semana, mira, no dura nada. Oye, por otro lado, pide tus rolitas por medio del WhatsApp al 8717361885. Quiero que lo manden con una nota de voz, ¿sí? Que se escuchen, que compartir aquí micrófono con ustedes, ¿cómo ven? Ah, también tienes el teléfono en cabina, ya que está sonando al 871-7126-971. Vamos a mandar saludos a toda la bandita de Bomba Rodase. Claro que sí, nos piden esta canción con Los Acosta, tiene por nombre El Amor de Mi Vida. ¿Lo disfrutas? Aquí nomás.

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1: Y bueno, ya son las 12 con 7 minutillos, tenemos 29 grados centígrados, ya esta es la segunda hora del programa, así que todavía tienes chance, tienes oportunidad de mandar tu complacencia por medio del WhatsApp mediante un audio al 87 17 36 18 85. Oye, qué bueno, para toda la bandita que ande ahí pues relajada, que ande pues disfrutando de su día, un día nubladito, un día chavocho. Pues quiero que me digan, ¿quién quiere ir al Revolución ya este sábado 6 de junio a las 7:30 p.m. Algodoneros contra Caliente, juego número 2. Así que llama al 871-7126-971 en este preciso instante para llevarte tu cortesía doble. Queremos que te lleves pues tu pase para que lo pases a lo grande. ¿Qué ole qué? ¿Cómo andamos? ¿Con quién tengo el gusto?
2: Ismael Jaques, buen Víctor.
1: Ismael Jaques.
2: Mercado.
1: Jaques Mercado. Muy bien, Ismael. Ya está, pues ya sabes dónde pasarlos, ¿no? Pasar a recogerlos. Muy bien, hermano. Ya está. Vamos con el siguiente ganador, 871-7126-971. Es el teléfono en cabina. 871-7126-971. Bueno, bueno. Hola, ¿qué tal? Buenas tardes. ¿Con quién tengo el gusto?
3: Hola, buenas tardes. Magdalena Gallegos Durán.
1: Magdalena Gallegos Durán, ¿verdad?
3: Sí, así es.
1: Muy bien, Magdalena. ¿Sí sabes a dónde pasar por su pase?
3: Sí, ahí a la cuña.
1: Muy bien, muy bien. Aquí la esperamos. Mañana tiene hasta las 2 de la tarde para pasar por él, ¿ok?
3: Mañana hasta las 2, ok, muy bien, gracias.
1: Ya está, felicidades. Y vamos con el tercer y último pase de esta intervención. ¿Quién se lo llevará? 871-7126-971. Hola, ¿qué tal? Buenas tardes. ¿Con quién tengo el gusto?
4: Hola, Víctor, buenas tardes.
1: Tu nombre completo, por favor.
4: Quiero ir al de él.
1: Ah, claro que sí. Pues nada más pásame tu nombre y te doy tu pase.
4: Sí, María Isabel.
1: María Isabel.
4: Soto Rodríguez.
1: Soto Rodríguez.
4: Sí, Víctor.
1: Perfecto, María, con todo gusto. Entonces tienes mañana hasta las 2 de la tarde para recogerlos. ¿Sí sabes en dónde?
4: Son para ir mañana, ¿verdad?
1: Son para, o sea, tienes, son para el sábado, pero
4: ah, son para el sábado.
1: Tienes mañana hasta las 2 para recogerlos.
4: Ah, perfecto. No, y paso por ellos.
1: Ya está, pero ¿sí sabes en
4: Muchas
1: dónde?
4: Gracias. Sí, claro. Okay,
1: muy bien, aquí te esperamos entonces.
4: Gracias.
1: Muy bien, vamos con la siguiente rolita de duelo. Tiene por nombre Para que ya no duela. 12 con 9, tenemos 29 grados.

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3: Y bueno, ya son las 12:23, 29 grados centígrados. Y vamos con el siguiente audio que nos mandan por medio del WhatsApp. Híjole, qué muy buenas tardes.
4: Buenos días, Víctor. Sí, le puedes mandar un saludo a Valeria Aguilera Torres, del 6 de octubre, que hoy cumple años.
3: Claro que sí.
4: Y ahí le pones una canción de primavera, le pones la de Por las calles de Chihuahua. Y un saludo para la gente de acá de Marabasco, Víctor, de parte de una amiga de Marabasco. Que se la pase bien. Eso es lo mejor.
3: Claro que sí. Un saludo también para toda la familia Landeros allá en el 6 de octubre y para toda la bandita de Providencia. Vámonos con esto porque tú lo pediste y sabemos que te encanta. Lo disfrutas aquí nomás.

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1: Bueno, ya son las 12:36. Oye, ya cada vez se acerca más el fin del programa del día de hoy, Oye, bueno, si recordarás, si estuviste presente hace unos instantes, ya regalamos accesos dobles para Ismael, también para Magdalena María Isabel Soto Rodríguez. ¿Para qué? Para el juego de algodoneros contra Caliente, juego número 2, sábado 6 de junio a las 6:30 p.m. en el Estadio Revolución. Así que si tú también te quieres ir, solo llama al 871-7126-971 para reclamar tu pase. Aquí premiamos al más rápido. Así que solo llama y bueno, te estarías yendo a este próximo evento. ¿Qué vole qué? Muy buenas tardes, ¿con quién tenemos el gusto?
2: Buenas tardes, con Laurencio Reina.
1: A ver, ¿me lo repites, por favor?
2: Laurencio Reina.
1: Laurencio Reina. ¿Reina qué?
2: Salas.
1: Muy bien. ¿Con quién te vas, hermano?
2: Perdón.
1: ¿Con quién te vas a ir?
2: Con mi hija.
1: Muy bien, muy bien. Que se la pasen muy bien. Oye, ¿y sabes dónde recoger los accesos?
2: Es en la calle Acuña, ¿no?
1: Ajá, aquí mero, Simón. Está en contraesquina.
2: Son para el sábado, ¿verdad?
1: Son para el sábado, primeramente Dios. Estás en lo correcto.
2: Perfecto.
1: Ya está, tienes mañana hasta las 2 de la tarde para poder recogerlos.
2: Mañana hasta las 2, muy bien, muchísimas gracias.
1: A ti, hermano, saludos. Dios te bendiga, éxito. Oye, bueno, vamos con el siguiente y último pase, a ver quién se lo lleva, a ver quién se lo gana. El primero en llamar se lo lleva. 871-7126-971 es el teléfono en cabina. ¿Quién será el afortunado ganador o ganadora? Hola, ¿qué tal? Buenas tardes, ¿con quién tengo gusto? Bueno.
3: Bueno, con Leopoldo Vega.
1: ¿Leopoldo Vega qué?
3: De la Cruz.
1: De la Cruz, muy bien, Leopoldo. ¿Y con quién te nos vas?
3: Con mi novia.
1: Ah, muy bien, que se la pasen a todo dar. ¿Sí sabes dónde recoger los accesos?
3: Sí, ahí en Acuña.
1: Perfecto, aquí te esperamos entonces mañana. Mañana tienes hasta las 2 de la tarde.
3: Ok, muchas gracias.
1: Ya está, hermano. Todas las personas que ganaron, importantísimo traer su identificación oficial para evitarnos cualquier contratiempo, ¿ok? De momento, felicidades de nuevo, que se la pasen increíble. Recuerden, mañana hasta las 2 de la tarde, Algodoneros contra Caliente, juego número 2, sábado 6 de junio a las 6:30 p.m. en el Estadio Revolución. Vámonos con esto de Pancho Barraza, tiene por nombre Que me maten las penas, 12:38, 30 grados. Te despertaste.

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10: Y bueno, ya nos dieron las 12:51, 30 grados son los que tenemos en este preciso instante. Y bueno, ya estamos prácticamente a nada de despedirnos, pero no hay bronca, te esperamos mañana igualmente de 11 de la mañana a 1 de la tarde, aquí en las 5 seguiditas de la mañana con tu servidor, Víctor Morlop. Bueno, felicidades de nuevo a todas las personas que estuvieron al pendiente de los boletos, ya son de ustedes. Y bueno, no me queda más que despedirme con esta canción. Chance y presentamos ahorita la que sigue. De momento, saludos para esta chica, me pasó su nombre. No, es que lo borré acá ahorita que hice anoté los nombres. Daisy, se llama Daisy, ya me acordé. Un saludote para Daisy, que me comentan que ya anda ahí trabajando en su local y también ahí la podemos encontrar el domingo. Esta es con los Mier, tiene por nombre Muñeca de Ojos de Miel, 12:52, tenemos 30 grados.

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1: Nos despedimos con esto de Intocable. Tiene por nombre donde quiera que estés. 12 con 55, 30 grados. Y ahora sí nos despedimos. Hasta mañana.

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0: tal? Muy buenas tardes, mi nombre es Berta Reyes y le damos la más cordial bienvenida a este su programa Actualidades Grem. Hoy es jueves 4 de junio de 2026. Nos da muchísimo gusto saludarle, estar con usted, que nos permita estar con ustedes. Y pues, como todos los días, les recordamos nuestros puntos de contacto: 871-711-0260, 871-7126, 971. Esos son los teléfonos a los que usted puede marcar, a los que usted, pues sí, se puede comunicar, y donde ya están más que listas mis compañeras y amigas allá en recepción de Noticieros Grem para atender todos sus telefonemas. Le comento que más o menos a la 1:30 de la tarde, como cada jueves en cada 15 días, estará con nosotros el licenciado Gustavo Ernesto Díaz, quien es asesor inmobiliario, y nos estará hablando de crédito Infonavit para construcción. Recuerde, si usted tiene alguna pregunta, alguna asesoría, por favor, aproveche y desde ese momento mándenos la pregunta y el comentario en específico para poder organizar bien estos comentarios y podérselos hacer llegar al licenciado Gustavo Ernesto Díaz. También, por otra parte, pues, si usted estaba con el pendiente de los demás que pues han venido teniendo cierta, pues sí, o sea, bueno, cierto interés, dejémosle en ese término, cierto interés allá en Durango por lo de el mundial aquí en México. Pues resulta que dice que el gobernador, que si hay empate, se suspenden las clases. O sea, ayer digamos, a ver, pues si gana, no gana. Bueno, entonces, solo si pierde México, se van, vámonos, a otra vez a clases y se van a reanudar las actividades en las oficinas gubernamentales. Así es que en un ratito más vamos a escuchar el audio del gobernador donde especifica esta situación. Y por otro lado, ya la coordinación de servicios educativos aquí en la Laguna de Coahuila ya comentó que aquí no habrá suspensión de labores. Así es que así las cosas, así las condiciones pues laborales y escolares en la Laguna de Coahuila, en la Laguna de Durango, en el estado de Coahuila, en el estado de Durango. Así es que pues así las cosas. Y si recuerde, si usted tiene alguna pregunta en específico para el licenciado Gustavo Ernesto Díaz, por favor, háganoslo saber pues ya en este momentito, porque hay algunos comentarios que nos llegan mucho después de la intervención del licenciado, y pues obviamente no se lo podemos canalizar. También le comento que hay un número de WhatsApp exclusivo para radioescuchas de aquí de Actualidades Grem que el licenciado Gustavo Ernesto Díaz habilitó para atención de los radioescuchas de aquí de Actualidades. El teléfono del el WhatsApp es 87 1609 9130. Ese es el teléfono. Y así es que si ustedes necesitan alguna asesoría, pues también le pueden mandar mensaje. Recuerde, mensaje nada más. Él no recibe llamadas, puro mensaje. De preferencia que sea escrito para que allí le ponga, por ejemplo, su número de crédito, su número completo, su nombre, perdón, completo, y también su número de seguro social. Bueno, así las cosas. Y pues, ¿qué le parece si pues nos vamos a la información? Valeria, ¿cómo estás?
1: Muy bien, muy contenta de estar aquí contigo, Berta, con el auditorio. Gracias. De Actualidades Grem. Y bueno, ya es jueves.
0: Sí, jueves.
1: Tenemos listas las noticias. Okay. Para que quienes nos escuchen pues estén bien enterados de lo que está pasando aquí en nuestra comarca lagunera, en México y el mundo.
0: Claro que sí, vale. Vamos, pues, adelante.
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1: En las noticias de carácter regional, primero nos vamos con el municipio de Torreón, y es que de cara a las elecciones locales del próximo 7 de junio, para que lo vaya apuntando ahí en su calendario, este domingo tenemos que salir a votar para renovar el Congreso del Estado de Coahuila. Y ante las campañas en redes sociales que están afirmando que marcar dos o más recuadros en la boleta, escribiendo la palabra sí en uno de ellos, valida el voto por jurisprudencia, bueno, pues la vocal ejecutiva del Distrito 05 del INE Torreón, Roxana Lara, aclaró los criterios oficiales de votación. La funcionaria informó que los capacitadores, asistentes electorales y supervisores electorales instruyeron a los funcionarios de casilla bajo el principio básico de plasmar una sola marca en la boleta que determine con precisión la voluntad del elector, siendo también válido marcar los logotipos de partidos distintos si estos van en una misma alianza. Respecto a la propuesta difundida en internet de tachar varias opciones y escribir leyendas como no y sí, Roxana Lara advirtió que dichos sufragios se van a considerar inicialmente como voto nulo durante el conteo en las mesas de votación, ya que ese tipo de criterios quedan reservados para ser analizados exclusivamente en una sesión de consejo, y eso únicamente va a suceder a menos de que un paquete se fuera por recuento. Sin embargo, la vocal ejecutiva precisó que según la normativa electoral, solo se abrirán paquetes para el recuento de votos cuando existan daños visibles en los mismos, alteraciones en sus actas, sumatorias que no coincidan o cuando la cantidad de votos nulos supere la diferencia porcentual entre el primer y el segundo lugar de la elección. Con esto queda descartado que se realice un recuento de paquetes electorales a solicitud de un partido político que exija analizar la existencia de boletas con las características de marcas múltiples antes señaladas. En otros asuntos, durante el mes de mayo, la Comisión Nacional del Agua registró lluvias de 6 a 10 milímetros en la mayor parte de la región hidrológica de Cuencas Centrales del Norte. Mientras que la cuenca alta del río Nazas y la región de Mapimí alcanzaron acumulados de 15 a 25 milímetros. En el monitoreo local, Torreón reportó 17.9 milímetros de precipitación y Lerdo cerró con 5.2 milímetros. Para junio, el pronóstico de la Comisión Nacional del Agua indica el establecimiento formal de la temporada de lluvias con condiciones normales y zonas de superávit de hasta 75% por arriba del promedio en el bolsón de Mapimí. En la cuenca del río Nazas se estiman 76.4 milímetros en la parte alta, 68.4 en la media y 33 en la baja. Para la cuenca del río Aguanaval se prevén condiciones normales con 63.6 milímetros en la cuenca alta, 54.3 en la media y 28.5 en la baja. Finalmente, las autoridades informan que el comportamiento de las lluvias este año estará fuertemente modulado por el fenómeno del Niño en el Océano Pacífico, el cual va a persistir hasta febrero de 2027. Además, el monzón mexicano generará una intensa señal húmeda en el noreste del país durante junio, disminuirá en julio y se va a intensificar con precipitaciones sobre el promedio en septiembre y octubre. Nos movemos hacia la Laguna de Durango porque este jueves arrancaron las obras de rehabilitación del Parque Victoria de Lerdo. La alcaldesa Susy Torrecilla Salazar recordó que la mayor parte de la inversión se va a realizar por la calle Chihuahua. Instalarán equipo de calistenia, juegos, adaptarán una parada de autobús y van a trabajar en cordonería y banquetas, entre otras acciones. La inversión de alrededor de 9,5 millones de pesos se va a dividir en partes iguales entre estado y municipio. Recordó que este año se trabajó en el rescate del lugar por parte de la administración y la ciudadanía, luego de la afectación que sufrió durante la tormenta de Semana Santa. Agregó que se pondrá en operación un paquete de obras en conjunto con el estado por 48 millones de pesos. Y bueno, con que no pierda la selección, Durango mantendrá megapuente escolar y laboral incluso con empate. Y es que durante el arranque de las obras de rehabilitación del Parque Victoria de Lerdo, el gobernador de Durango, Esteban Villegas, aclaró que la suspensión de actividades en escuelas y la administración estatal, que está en duda por los resultados del juego de la selección mexicana, aplicará si hay un megapuente, si hay un empate y no solamente si se gana el partido inaugural. Cabe recordar que ya habían anunciado que el 11 de junio no habrá labores escolares ni en su administración con motivo del inicio del Mundial de Fútbol 2026 y el juego del equipo de México. Nos vamos con las noticias nacionales y es que no solamente Durango pretende pues que no haya clases y que no se labore ese día. Hoy la presidenta de la República, Claudia Sheinbaum, informó que están buscando establecer días de asueto para los empleados del sector público con motivo de la Copa del Mundo. Se pretende que los días de la inauguración y de partido sean de descanso en Ciudad de México, Guadalajara y Monterrey. La mandataria informó que el gobierno de la Ciudad de México estableció ya contacto con la Secretaría del Trabajo para analizar facilidades dirigidas a trabajadores del sector público durante los días en los que se disputen partidos del Mundial, pero aclaró que en el caso de la iniciativa privada, bueno, eso dependerá de los patrones. Andrés Manuel López Obrador, expresidente de México, reapareció en redes sociales para difundir una carta en la cual expresa nuevamente su apoyo a la presidenta Claudia Sheinbaum, además de afirmar que el comportamiento actual del presidente de Estados Unidos, Donald Trump, hacia México es muy diferente al de su primer mandato. Con la frase "que regrese el otro Trump", AMLO sostiene que durante su administración mantuvo una relación de diálogo y cooperación con el presidente estadounidense, destacando acuerdos en materia comercial, migración y de seguridad, lo que ha cambiado en el segundo mandato del también empresario. López Obrador criticó que Estados Unidos recurra al intervencionismo bajo pretextos del combate a la migración y el narcoterrorismo. Por su parte, la presidenta Claudia Sheinbaum agradeció la carta de apoyo del exmandatario y aseguró sentirse muy tranquila ante el escenario adverso. La CENTE presiona con bloqueos y daños en la SEP. Gobierno propone eliminar el actual sistema de carrera magisterial. Pero la propuesta gubernamental para sustituir la USICAM, pues no destrabó el conflicto con el magisterio. La CENTE mantuvo sus exigencias sobre pensiones, salarios y condiciones laborales y dejó abierta la puerta a llevar su movilización incluso al Aeropuerto Internacional de la Ciudad de México. Sobre esta intensificación de las protestas, la presidenta Claudia Sheinbaum aseguró que hay mucha provocación y que hacen un juego a la ultraderecha. Recordemos que la mandataria ha rechazado reunirse con el magisterio en las negociaciones, sin embargo, insistió en que no habrá represión contra el magisterio. Vamos con las noticias internacionales. Hezbollah rechazó la tregua anunciada por Líbano e Israel y exigió un alto al fuego total, así como la retirada de las fuerzas israelíes del territorio. Ante la negativa, autoridades israelíes adelantaron que seguirán con sus operaciones vía terrestre. Detectan primer caso de gusano barrenador en Texas, Estados Unidos. Activan cuarentena y refuerzan las medidas de vigilancia. Se trata de la primera detección de esta plaga en Texas desde que comenzó su avance hacia el norte desde Centroamérica en 2023. Y en la última nota internacional, Ucrania lanza drones contra San Petersburgo. El presidente ucraniano Volodymyr Zelensky calificó los ataques de justos un día después de la muerte de 23 personas en Ucrania en una salva de misiles y drones rusos. Con esto llegamos al final del recorrido informativo. Si quiere estar más al pendiente de las noticias, bueno, le recomendamos ingresar a nuestro portal en www.noticierosgrem.com.mx. Yo soy Valeria Quiñones, continuamos aquí en Actualidades Grem.

0: el pronóstico que nos envía la Comisión Nacional del Agua indica la presencia de circulación ciclónica a niveles medios y altos en la atmósfera, así como inestabilidad atmosférica, ingreso de humedad, que mantendrá en temporal de lluvias en la mayor parte del territorio nacional. También existe posibilidad de lluvias eléctricas y rachas de viento y caída de granizo en algunas partes del territorio nacional. Lluvias puntuales intensas en ciertas zonas de Coahuila, Nuevo León, Jalisco y Michoacán, y la presencia de la onda tropical número 4 y ola de calor en Baja California, Chihuahua, Durango, Sinaloa, Nayarit, Jalisco, Colima, Michoacán, Guerrero, Oaxaca y en Chiapas. Para nuestra comarca lagunera, superclima caluroso por la tarde, cielo con nubosidad densa, viento moderado, temperatura máxima para el día de hoy de 33 a 36 y mínima para mañana de 17 a 20. En esos momentos la temperatura ambiente aquí en el centro de la ciudad de Torreón es de 31 grados centígrados. Las condiciones climatológicas para el día de hoy. Manuel, ¿cómo estás?
1: Bien, muy bien, muy buenas tardes. Buenas tardes a todos, un gusto saludarlos como siempre, como todos los días, jueves 4 de junio. Pues mira, todavía agradable la temperatura, algo de bochorno, sí. Pero creo que agradable. Entonces disfrutemos.
0: Todavía disfrutemos. Tolerable.
1: Sí, así es. Disfrutemos, pasémosla bien. Y es lo que pretendemos también aquí a través de este espacio, donde su participación es lo más importante. Así es que ahí están los puntos de contacto. Reiteramos, 8717-110260, 871-7126-971. Y por supuesto el WhatsApp, 8717-361799. Vamos a la pausa, 1:16, 31 grados. Regresamos.
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10: A través de nuestras redes sociales, me apoyan con el reporte poste de alumbrado que está de ladito por las ramas de un árbol que lo empuja. Esto en el fraccionamiento El Campanario 2, en la cerrada La Niebla de Gómez Palacio.

0: La 1 de la tarde con 20 minutos, 30 grados temperatura aquí en el centro de Torreón. Seguimos en actualidades y listos ya para comenzar a dar salida a todos sus reportes y a toda su comunicación.
1: ¿Va a ser de manera cronológica? Porque te vas a llevar una mega sorpresa.
0: Pues...
1: ¿Ya viste?
0: No, ¿a qué te refieres?
1: Un comentario.
0: No, dale.
1: ¿Quieres que lo diga de una vez? Lo que pasa.
0: Sí, ya es sé, que... ya lo vi. Ya sabía.
1: Llegó el que andaba ausente, el que anduvimos buscando. ¿Por cuánto tiempo estuvimos preguntando por él?
0: Mucho tiempo. Oye, sí, y fíjate que ya con el nombre sí ya me sonó. A ver, Luis Castro, que le mandamos un gran, gran saludo, un abrazo. Lagunero triunfador desde Querétaro, ahora desde Aguascalientes. Lo que pasa es que Luis, un radioescucha, de hace muchísimos años.
1: Todos los años, sí.
0: Que vivía en Querétaro y entonces nos escuchaba en internet.
1: Sí.
0: Y pues nos mandaba sus comentarios, sus opiniones de muchos de los temas, ¿no?
1: Sí.
0: Recuerdo que en aquel entonces, digo, a mí me dio mucho gusto también porque él escuchaba contextos, actualidades, y después cuando arrancamos trayecto, en noviembre del ya lejano 2007, también nos empezó a escuchar en trayecto y también opinaba, y dije, wow, ¿no? Entonces él, digamos así, se hacía... así se autodenominaba. Saludos de Luis Castro, lagunero triunfador desde Querétaro, ¿no? Entonces yo me acordaba del lagunero triunfador desde Querétaro. No, soy honesto, no me acordaba el nombre porque luego llegó un momento en el que como que se dispersó, dejó de comunicarse.
1: Pero ya supimos por qué.
0: Sí. Y dejó de comunicarse. Y el otro día, bueno, el otro día, hace meses, nos estuvimos acordando de él y dijimos, ¿qué habrá sido del lagunero triunfador desde Querétaro, ¿no?
1: Ajá.
0: Entonces, pues se emprendió una búsqueda.

0: Y entonces se comunicó con nosotros y dice lo siguiente: hola, ya llegué. Me enteré que me andaban buscando. Soy Luis Castro, el lagunero triunfador. Anduve ausente. Ya no estoy en Querétaro. Ahora estoy en Aguascalientes. Nos dice, gracias al recorte de la 4T. Ahora estoy en la iniciativa privada.
1: Y es que con, ya con esta información que nos da Manuel, acuérdate que una persona se comunicó con nosotros para decirnos que ella lo conocía porque trabajaban en la misma empresa, más no nos especificó si era pública, era privada. Ya entendemos que es, pues era empleado federal.
0: Sí, ajá.
1: Entonces,
0: así es.
1: Pues ándele, le llegó la guillotina de la 4T. Y pero pues qué bueno que está ya empleado, ¿no? Ahora en Aguascalientes.
0: Sí, ya en el sector privado, ¿no? Uh-huh. Entonces, qué padre, sí, porque, híjole, estuvimos un poco como nostalgiando.
1: Sí.
0: De muchas cosas. Entonces, en medio de ir recordando e ir como desempolvando un poco la memoria, nos acordamos y entonces nos surgió la pregunta, ¿dónde andará?
1: ¿Dónde andará?
0: Por cierto, ¿no? Siempre en muy buena onda sus comentarios. Entonces, qué bueno, Luis, que apareciste, que te hiciste sentir, que te manifestaste.
1: Y que antes nos mandaba los mensajes por correo electrónico, Manuel.
0: Ah, era por correo.
1: Era por correo electrónico.
0: Pero era también por el Skype, ¿no?
1: Sí, también por el
0: Skype. Sí,
1: también,
0: sí, exacto. Ah, es que estamos hablando ya de hace casi 20 años, ¿no?
1: Que antes era también Messenger, ¿no?
0: Porque todavía,
1: él nos, sí, porque él nos
0: todavía
1: mandaba,
0: se utilizaba el Messenger.
1: Que, bueno, él me recordó que nos mandaba los emojis. Uh-huh. Y él fue, creo que él fue el que nos mandó uno donde era una carita donde zumbaba para que hiciéramos caso. Mandabas esa carita.
0: Sí, es que tenía esa función, los famosos zumbidos,
1: sí,
0: ¿no?
1: Uh-huh.
0: Bueno, pues qué gusto, Luis,
1: sí,
0: que hayas aparecido. Nos dicen acá, la lluvia lagunera levanta todo tipo de basura, pero una cosa es que levante tierra y hojas de árboles y otra cosa es que levante bolsas de plástico, papeles, botellas y demás. Sí, efectivamente. Efectivamente. Nos dicen acá, ¿a dónde me puedo comunicar para que hagan un riego por la construcción del bulevar de la obra en Revolución y División del Norte? Se levanta muchísimo la tierra, ya es muy molesto. Mi hijo está teniendo alergias, por favor, que al menos le den una regadita, no sean malos. Ok, bueno, pues pasamos esto a obras públicas. Nos dicen acá, a ver, servicio social, me encontré esta placa, estaba tirada en el filtro de la concha, frente al Chino Chin. La entregué a los oficiales que están ahí. Ok, es una placa de Coahuila con la siguiente. Ah, es que sabes que no puedo ampliar.
1: A ver, déjame.
0: Ya.
1: ¿Sí?
0: Es una placa frontal. Es FLX520C. Sí, es la frontal de Coahuila. FLX520C.
1: Ok.
0: La entregaron a los oficiales que están ahí en el filtro de la concha, frente al Chino Chin. Es lo que nos dicen. Así es que, si es tu placa, nos estás escuchando, o alguien que sepa que alguno de sus familiares, conocidos, se le perdió una placa, pues capaz que es esta, ¿no?
1: Sí.
0: Es una planta, una placa frontal, FLX520C. Vamos a la pausa de una vez. La 1:27, 30 grados temperatura.
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3: Tengo desde inicios de mayo reportando y nadie me hace caso. Es calle Guayana, entre Bravo y Perú, en la colonia Aviación. Requerimos un anuncio o algo porque es constante el tiradero. Urge nos apoyen.

0: La 1:30 de la tarde, 1:30. A ver, rápidamente. Empieza la ley seca el primer segundo del sábado, ¿no? Una medida que, bueno, se toma por el tema de disminuir el riesgo de que haya problemas derivados del consumo de alcohol en medio de una elección, ¿no? Uh-huh. Para muchos es una medida, pues, anacrónica, innecesaria, muy paternalista, porque la gente que quiera tomar, va a tomar, claro, ¿no? Obviamente, a ver, si tú estás en estado de inconveniente, no te permitirán el acceso a la casilla, no vas a poder emitir tu sufragio si estás intoxicado por alcohol o por cualquier sustancia. Y los funcionarios de casilla están capacitados, facultados para sacarte. Y si generas algún desorden, pues ahí ya entra la fuerza pública, ¿no? Entonces sí, se entiende que esta medida de restringir la venta de bebidas alcohólicas, pues es para disminuir el riesgo de una situación así. Pero a ver,
1: nos conocemos, Manuel. O sea, como si esta sea la segunda o tercera jornada de lectura. Ajá. Que haya, o sea, por Dios, no.
0: Exacto. Nada fomenta más, uh-huh, la compra compulsiva de alcohol como una ley seca. Claro. Entonces, desde hoy, mañana, seguramente estarán los expendios, tiendas de conveniencia, y demás, seguramente con filas.
1: Sí, me voy a comprar mi rompope.
0: Claro, pues de gente que se va a surtir. Uh-huh. Y si quiere consumir, lo va a hacer. Uh-huh. Porque tiene derecho a estar en su casa y consumir bebidas embriagantes. Y aparte, con una restricción, con una prohibición, ¿qué es lo que se provoca también? Clandestinaje. Uh-huh. Un clandestinaje que ni siquiera se combate bien. O sea, hay venta clandestina todo el fin de semana de una elección, y en muchos de los puntos de venta clandestina parece que la autoridad ni se da cuenta o qué ocurre. Entonces realmente es una medida muy de maquillaje, ¿no? Muy, muy cosmética. Aparte, papá gobierno, una medida muy paternalista. En fin. Se había dicho que posiblemente los municipios conurbados de Durango se adhirieran a la ley seca. No lo van a hacer. Y qué bueno, la verdad, pues están en su derecho, claro, son municipios autónomos. Por una cuestión de coordinación y de apoyo y demás, en algunas otras ocasiones se han sumado. Bueno, pues esta vez no lo harán. Vamos a escuchar en primera instancia a la alcaldesa de Gómez Palacio, Betsabe Martínez Rango, que ayer confirmó que no habrá ley seca en Gómez Palacio, porque dijo, y creo que con justa razón, pues es que este estado no tiene elecciones. Esto dijo.
2: No
3: corresponde al tema. No,
2: homologamos los horarios, por supuesto, eso es algo que quedó en la mesa, pero pues este estado no tiene elecciones, entonces pues bueno, nosotros tendremos otra.
3: Sin embargo, me imagino que será.
0: Bueno, ahí la alcaldesa de Gómez Palacio, Betsabe Martínez Arango, tampoco va a haber ley seca en Lerdo. Vamos a escuchar ahora a la alcaldesa de Ciudad Jardín, Susi Torrecillas.
4: De todas maneras, sabemos que siempre en una elección y que estamos, pues nos divide o nos une un puente nada más con Coahuila, pues estaremos blindando y teniendo todo lo, pues, las condiciones de seguridad para que también cooperar con Torreón. Porque luego vienen y cargan acá y allá hacen cosas, ¿verdad? Entonces, pues nada más que actuemos con responsabilidad, quienes estemos pues de este lado, coadyuvar a que en Torreón puedan salir las cosas de la manera más sana posible. Nosotros, cuando hemos tenido elecciones, también hemos pedido ayuda a nuestro vecino estado. Todos estamos en plena coordinación. Ustedes saben que las reuniones de seguridad se hacen diarias y aparte, pues el mando especial de La Laguna no nada más es Coahuila, es todos los municipios. Entonces estamos bien blindados, estamos bien ubicados. Los comerciantes les pedimos todo el respeto y pues de que sean las horas
5: establecidas
4: que deben de ser. De todas maneras, aquí con los inspectores, pues ahí estamos a duro y dale. Vamos a estar en específico este fin de semana pues con mayor vigilancia. Y bueno, pues hacer cada quien lo que nos toca para seguir preservando la paz y la tranquilidad, que es por lo que hoy estamos luchando en toda la región.
0: bueno, ahí lo señalado por la alcaldesa de Lerdo, Susi Torrecillas. Entonces, pues no tenían por qué sumarse y pues no se van a sumar los municipios laguneros de Durango a la ley seca. Sí, acá en todo Coahuila por las elecciones. Inicia a las 0 horas del sábado. Bueno, rápidamente vamos con otro tema. El gobernador de Durango, Esteban Villegas, había anunciado que el jueves 11 iba a ser inhábil para el sector educativo y para los trabajadores del gobierno estatal por la inauguración del Mundial, el Juego de México. Y no solamente eso, dijo el gobernador, si gana México, también nos agarramos el viernes, ¿no? Si no gana México, pues el viernes sí volvemos. Entonces, daba a entender que con empate o perdiendo, pues se chambeaba el viernes. Porque si gana México, nos agarramos también el viernes. Si no gana, pues el viernes volvemos. Bueno, pues ya hoy puntualizó que también con el empate
1: aplica.
0: Se aplica agarrar el viernes. Vamos a escuchar lo que dijo el gobernador de Durango.
5: Es que nomás dije que si ganaba o perdía, ¿verdad? Nunca pensé en eso. No, pues si empata también.
1: Si empata también. Hasta el uno.
5: Sí, solo si pierde, no.
1: ¿Empate largo?
5: Sí, solo si pierde, no, para que se nos quite andar ahí.
1: Ah, entonces no era inteligencia artificial, ¿no?
5: No, si era yo, sí.
1: Esos días.
5: Sí, claro. Ahorita ya están en exámenes. Las universidades y ya las escuelas están en exámenes finales. Lo único que les pido es pues que ese día del mundial, imagínense que pongan un examen a la mañana o la tarde, cuando es no es solamente ver el partido de fútbol, es ver la inauguración en México de un mundial. Entonces vale mucho la pena que el día lo podamos dar para que todo mundo pueda disfrutar de este espectáculo que por tercera vez está en México, y ojalá que todo mundo lo pueda disfrutar de buena forma. Y pues deseo que gane México el partido. Oye, y bueno, pues todos.
1: ¿Y el viernes sería para continuar el festejo solo los alumnos o también los funcionarios del gobierno?
5: No, todos. Cuando yo saco calendario mágico es para todos.
6: ¿También los municipios?
5: Pues los municipios que le quieran entrar, sí.
6: O sea, le animo a que le digan que no.
5: Pues si dicen que no, pues a ver cómo les va con la gente. Sí. No conmigo. Gracias. Con la gente.
1: Gracias. Le van a prender las velitas a los santos, pues.
5: Ya tengo hasta una veladora, yo dicen que Esteban el santo de los calendarios mágicos. Pero también le puedo ayudar a muchos chavos que a lo mejor iban a presentar examen el viernes y tengan hasta el lunes. Hasta el lunes. Para que pasen.
7: Se los adelantan al miércoles.
5: No.
7: Les dije que
0: bueno, pues ahí lo dicho por el gobernador de Durango, Esteban Villegas, que sacó el calendario mágico, ¿no? Entonces,
1: ¿cuál libro mágico de la primaria?
0: El calendario mágico. Entonces, pues ahí está. Si gana México, se agarran el viernes. Si empata, también. Solamente si pierde, pues no, ¿verdad? Oye, y dijo todos. No se vaya a interpretar como la quinceañera de Rubí, ¿no? Que también el papá dijo todos invitados y literal todo mundo. Bueno, rápidamente, el subsecretario de Educación, Ulises Adame, pues dijo, es que si no les damos el día, de todos modos van a faltar. A ver, vamos a escuchar sus palabras.
8: Voy a ser muy preciso porque se necesita ser claro. Ajá. Si usted ese día no les da el día, van a faltar, de todos modos. El día 12 de diciembre, si usted no le da el día a los maestros, a los alumnos, es un día perdido porque nadie viene. Este día del arranque del mundial nadie va a venir porque los papás y los niños van a ver los juegos. Más vale que entonces entendamos que es preferible correr ese tiempo hacia el final. Nosotros tenemos previsto una semana completa, 7 días, para absorber estos golpes. En nuestro programa de 185 días tenemos que absorber estos movimientos. Por eso cuando el señor secretario, el señor gobernador, los subsecretarios o cualquier emergencia, decimos, ese día no hay clases, nosotros ya tenemos previsto cómo se absorbe los días. Nosotros tenemos desde el principio del año proyectado que va a haber días que van a faltar la gente, o que va a haber algún imponderable, una lluvia, una tromba o algo así. Nosotros siempre lo tenemos previsto. Hoy no tenemos problema. Si es el jueves y el viernes, me pregunta la gente, bueno, si gana México se suspenden, si no gana México hay clases, pero estamos preparados para absorber eso. Nosotros tenemos un calendario de 185 días. De esos 185 días, el final, que son alrededor de 15 días, son los días de preparar las salidas. Después de los exámenes hay que reportar calificaciones, hay que elaborar certificados, hay que elaborar todos los papeles. Entonces nuestro calendario real es de 175 días. Sí, ya contando días de CETE, contando días de asueto y demás. No nos estamos preparados para eso.
0: Bueno, ahí las palabras de Ulises Adames, subsecretario de Educación en la Laguna de Durango. Acá en Coahuila todo normal, ¿eh? Uh-huh. Acá en Coahuila todo normal, sí hay clases, ya lo confirmaron las autoridades educativas. Aquí sí se va a la escuela, nada de asuetos ni calendarios mágicos de este lado. El calendario mágico solo en Durango. Bueno, vamos rápidamente a la pausa, 1:41, 30 grados, regresamos enseguida.
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16: A través de nuestras redes sociales reportan falta de riego de los árboles que están sobre el Boulevard Constitución entre Mónaco y Paseo Jacarandas. Esta situación ya tiene un mes y medio.
0: 1:42, 13:42, 30 grados temperatura. Seguimos con más aquí en Actualidades.
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0: Como cada dos semanas en jueves, nos da muchísimo gusto platicar con el licenciado Gustavo Ernesto Díaz, asesor inmobiliario, siempre con temas de interés. Y vamos a hablar del crédito de Infonavit para construcción. Gustavo, con el gusto siempre de saludarte. ¿Cómo estás?
1: Hola.
0: Hola, hola.
1: Ay, se
0: cortó. Uy, vamos a tratar de restaurar.
17: Aquí andamos,
0: ¿sí?
17: Aquí andamos.
1: Hola, hola.
0: Listo, Gustavo, ya te escuchamos bien. ¿Cómo
1: nos
0: andas?
1: Asustó.
17: Pues aquí en Jueves Mágico.
0: También. También sacamos el calendario mágico contigo, por supuesto.
1: ¿Qué tal,
17: Yo, una maravilla, la verdad. Por eso les digo que yo extraño ir más seguido allá a la Comarca Lagunera, porque no, como yo creo que esos calendarios no los sacan en ningún otro lugar más que por allá.
0: ¿Verdad?
17: Va a aplicar, ¿verdad?
1: Ya
17: pero
1: sé.
17: Para Durango.
0: Sí, se les da eso de los puentes. Se les da construir puentes metafóricos.
17: No, y me encantan los argumentos de, pues como quiera van a faltar. Entonces, pues bueno, yendo a los temas inmobiliarios, uno dice, pues bueno, si tengo terreno, pues como quiera, pues va a haber una casa, y no necesariamente, ¿verdad? Porque ya ven que es muy típico decir que si los abuelos, que si los tíos, que si los cuñados tienen un terreno, pero lo difícil, pues es ponerle una casa encima, ¿no? Uh-huh. Y para esto, hoy vamos a hablar de qué opciones tienes con el crédito Infonavit para construir una casa. Porque muchas personas dicen, es que las desarrolladoras, se exceden, son carísimas las casas, mejor tengo mi terrenito y empiezo a construir la casa. Bueno, vamos a ver qué tan mágico es. Primero, lo más importante que tienes que saber es que el Infonavit te da un crédito para construir tu casa desde cero o que puedas concluirla si la tienes todavía en obra gris o en obra negra. O sea, okay, puede ser, digamos, las dos posibilidades. Bien importante fijarse en el terreno. Tiene que estar legalmente a tu nombre, o bien, si estás casado por bienes mancomunados, puede estar a tu nombre o a nombre de tu cónyuge. Y si estás casado por bienes separados, ¿sí?, tú tienes que aparecer como dueño de ese terreno también. O sea, aquí todo va a depender de que si estás casado, en qué régimen estás. ¿Por qué? Porque si tú vas a aplicar un crédito y la base de ese crédito, ese terreno, no está a tu nombre, no se va a poder hacer ese crédito de Infonavit para construir. Okay. Ahora, la manera de hacerlo es solicitas igual tu crédito. Es, de hecho, es un crédito muy similar al que conocemos de toda la vida, el crédito Infonavit. De hecho, ahí yo creo que le falló el Infonavit porque no le pusieron un nombre especial. Se llama tal cual crédito Infonavit. Pero si tú lo ves en mi cuenta Infonavit, tienes que verlo en la opción de construir, ¿de acuerdo? Uh-huh. Entonces, te van a prestar igual hasta 2,900,000 pesos, dependiendo de tu salario. Aquí el tema es que tienes que fijarte muy bien qué arquitectos, ingenieros civiles, constructoras están dados de alta. De hecho, ahí mismo en el Infonavit te ponen una lista en la cual tú vas a tener que contratar a alguno de ellos. Tú lo eliges. Ahí no hay con que, oye, ¿sabes qué? Te tocó el arquitecto López. No. O sea, tú puedes elegir a quien tú quieras, porque esa empresa o esa persona física se van a hacer cargo de hacerte todo el proyecto. Desde las licencias, el plano arquitectónico, ejecutar la obra, van a hacerse cargo de todo eso. Y aquí es donde uno ya empieza a pensarle, porque sí es muy bonito construir una casa, pero toma mucho tiempo y por supuesto que va a tomar mucho más dinero, inclusive del que tú tienes contemplado en tu crédito. O sea, no crean que con el crédito vamos a suplir todas las necesidades, porque para llegar a ese punto hay que invertir en el terreno, hay que invertir en una licencia de construcción. Y por eso es que no tanta gente construye. No quiere decir que sea imposible. Lo que les quiero decir es que es más laborioso. Mm-hmm. Y si se me van de puente 3-4 días, pues con menos razón se van a construir una casa, ¿no? Pero bueno, una de las ventajas es que la tasa de interés es igualita que la tasa de interés del crédito Infonavit, que va desde el 3.6 hasta el 10.45. Fíjense que cuando yo trabajaba en la delegación Coahuila, quizás se daban como unos 15 o 16 créditos al año de estas de construcción. O sea, eran muy, muy poquitos. Y se daban algunos en la comarca lagunera, en sobre todo en Torreón, pero eran proyectos sobre todo de casas entre 1,500,000 y 2,000,000 de pesos. Eso es lo que se tiene. Pero no quiere decir que no pueda haber una casa con un proyecto de 600 o de 700,000. El tema es tener el terreno a tu nombre, y ahí es donde yo veía que mucha gente se atoraba, porque muchos me decían, pues yo tengo un terrenito allá por la Merced, allá por... Ah, tienes un terreno, bueno, es que es de mi abuelo. Ah, bueno, entonces, si es de algún familiar y no está escriturado tu nombre, pues no puedes ejercer tu crédito Infonavit para poder construir en ese terreno.
0: Uh-huh. Sí, qué bueno que lo apuntas y lo aclaras. Entonces, ¿ese sería el primer paso, Gustavo? Digamos, como sí, ponerlo a tu nombre y hacer el trámite notarial correspondiente.
17: Y eso, Manuel, ya involucra un costo.
0: Sí, exacto. O
17: sea, no cualquiera lo puede tener al momento. Por eso mismo es que se dificulta. O sea, primero es, como tú bien lo dices, el trámite notarial, el que esté a tu nombre. Porque eso involucra también pagar predial. Se nos olvida que los terrenos de la abuela son muy bonitos, pero que tienes que pagar predial cada año.
0: Uh-huh. Sí, así entonces, es.
17: La verdad es que también cuesta mantenerlo, ¿no? Digo, no es imposible. Lo que le estoy diciendo es que es un poquito más laborioso. Por eso es que yo me acuerdo mucho cuando íbamos a las empresas, esto me pasó en Ramos Arizpe, habían unos, digamos, como unos carteles afuera, unos papelitos en los postes de esos típicos coyotes, ¿no? De que te saco tu dinero del Infonavit y te cobro tanto. Entonces yo los estaba quitando y se me queda viendo una persona y me dice, oiga, usted trabaja en el Infonavit, ¿por qué está quitando esos papeles? Le decía, no, sí, en ese momento yo trabajaba ahí. Y le digo, sí, la verdad es que esto es un engaño y los estoy quitando. Y ya entrados en confianza me dice, oiga, ¿y qué es mejor? ¿Comprar una casa o hacer una casa? O sea, construirlo. Uh-huh. Híjole, es como decir, me caso con una mujer alta o con una mujer chaparrita. O estudio contaduría o estudio medicina. Pues mucho va a depender de cuál es tu prioridad. Lo que sí les puedo decir es que la gran diferencia es que comprar una casa que ya está hecha, mal que bien, la vas a poder disfrutar dentro de un mes y medio. Y una casa en construirla, en promedio, te vas a tardar de 6 a 1 año y medio. De 6 meses a 1 año y medio. Entonces, pues esa es la gran diferencia, es el tiempo. No es tanto, digámoslo así, el dinero o tal. Las dos son caras, sí, pero aquí es cuestión de tiempo.
0: Sí, exactamente. Bueno, pues ahí está la información. ¿Qué más tenemos que saber de esto, Gustavo?
17: Lo más importante que deben de saber es que en el crédito Infonavit para construcción, la constructora, conforme vaya avanzando, se te va a ir pagando. Y tú eres el responsable de pagarle a esa constructora. O sea, tú llevas las riendas y tú dices, oye, ¿sabes qué? Eso que habíamos pactado no era así. Ahí puede haber, digámoslo así, a veces pues cierta confrontación. La ventaja es que tú manejas el dinero. O sea, la empresa ejecuta la obra, pero tú como derechohabiente te van depositando a ti y tú les vas pagando de acuerdo al avance de obra. Que eso, pues también te deja con un poquito más de tranquilidad, porque mucha gente piensa pues que todo el dinero va directo a la empresa, ¿no? Y que la empresa hace y deshace. No, la verdad es que tú eres el dueño de esos recursos.
0: Perfecto, muy bien. Pues ahí está entonces la información. Nos están pidiendo tu contacto. Recordar que el número que pones a disposición del público, Gustavo, es para WhatsApp. Por favor, mensaje de WhatsApp, sí. 8716099130. Ahí está, para que escriban. Y también que haya comprensión con el tema de las otras actividades de la ocupación y tal. Entonces, un poquito de paciencia también.
17: Y fíjate, Manuel, que hoy me llegó un reporte de aguas negras. Y me dijeron, el reporte de aguas negras. Y yo le dije,
0: caray.
17: Me dijeron, ¿qué no es actualidad? Le dije, no te preocupes, ahorita te lo consigo.
0: Bueno. Muy bien. Qué cosa.
1: Ya sé.
0: Bueno, pues.
17: Yo, con lo que pueda, ayudo.
1: Gracias.
0: Perfecto.
17: Y yo le dije, no te preocupes, ahorita le consigo yo el teléfono ahí de actualidades.
0: Ahí nos lo canalizas. Muy bien.
17: Claro.
0: Un abrazote, Gustavo.
17: Abrazo, cuídense mucho.
0: Gracias. Igualmente, licenciado Gustavo Ernesto Díaz, asesor inmobiliario.
1: Eso es trabajar en equipo.
0: Sí, exactamente. Bueno, pues ahí está entonces la información, muy útil, por supuesto. Sí. Ya no estamos yendo, nada más algunos reportes. Tengan la seguridad de que todo lo que nos llega se canaliza. Hace rato fuimos a tirar basura al bosque urbano, la persona que está encargado nos dijo que nos teníamos que llevar lo que hiciera de composta. Imagino que el centro de transferencia, ¿no? Uh-huh. Que está allí. O de lo contrario, teníamos que cooperar con 5 litros de diésel. Quisiera saber si es cierto. Gracias, felicidades por el programa. Gracias, pues vamos a preguntar.
1: Sí, ya lo canalizamos.
0: El porqué de esa respuesta. Uh-huh. A ver... Afuera la bomba de Cimas se reportó desde el 2 de mayo en Atención Ciudadana y nada, calle Guayana entre Bravo y Perú, Colonia Aviación. Es constante el tiradero aquí de basura. Ok, reportado. Mira, dice Oscar, con respecto a la ley seca. Él nos escucha desde Estados Unidos, fue el que nos mandó las fotos de Richie Valens, cosa que agradecemos. La subí a redes sociales, Oscar, y fueron un
1: ¿qué
0: hit,
1: tal,
0: Así es que gracias. No la subimos a las redes de aquí de actualidades,
1: no,
0: ¿verdad?
1: Debería. Hay que subirla, no puede llegar.
0: Yo la subí a mis redes personales y la neta fue un hit. Gracias, Oscar. Nos dice, lo bueno de que no estoy allá, porque en vez de leche, el refri estaría lleno de... Y una marca de cervezas, de chelas, de birras. Entonces, pues, es que eso hace la ley seca. Incluso gente que no tenía pensado comprar, dice, ah, ley seca, ah, pues me surto yo también por si las dudas, ¿verdad? Si nos pueden arreglar los semáforos de la entrada del Ejido La Paz, desde ayer están apagados, ok.
1: Y por lo que se ve el crucero está complicado.
0: Sí, CTLV, contemos también lo bueno, ya fueron a regar los camellones de Boulevard Constitución entre Mónaco y Paseo Jacarandas. Ok. Nos dicen, buenas tardes, chicos, ¿ustedes ya registraron sus líneas? No, yo todavía no.
1: Yo no, pero es que ¿sabes qué? Ay, no, es que yo me confundí. Por ejemplo, yo pensaba que con que estuvieras dada de alta en la empresa, ya con eso, porque a mí me tomaron la huellita. Y a mí en el momento en que yo contraté el plan, me dijo la muchacha que sí. Pero ahora que fui a pagar yo mi factura del mes, le dije, oiga, señorita, yo estoy dada de alta aquí con ustedes, me tomaron mi dedito y que la credencial, ahí viene la curva. Y dice, no, esto es que es independiente. Usted
0: sí, exacto. Sí, es que por ahí anduvieron diciendo, no, es que si tú tienes plan, como ya registraron tus datos, ya no tienes que registrar tu línea. No, sí, es un trámite distinto. Sí. Entonces,
1: ni modo, hay que hacerlo. Queda poco tiempo, Manuel.
0: Sí, así es. Tomamos nota de esto que nos dicen de las instalaciones de la UAI.
1: Ay, qué tristeza, Manuel.
0: Sí, nos dicen, cerró parcialmente o pausó sus actividades normales. Al parecer ahora solo renta ciertas áreas, por lo tanto está muy abandonada. Siempre sus banquetas estuvieron muy descuidadas, pero ahora más, incluso hay charcos de agua. Desconozco que se esté tirando, pero siempre están ahí los charcos. Y con los problemas de dengue y de ese tipo, pues es un riesgo que no se ocupen nadie de ello. Ojalá puedan apoyar, sobre todo nos dicen la parte lateral por la avenida Allende. La entrada principal es por la 34 y Allende. Sí, qué pena, yo le tengo mucho cariño a la UAI, ¿no? Ahí mi papá y sus hermanos, mis tíos, ahí aprendieron a nadar, luego ellos daban clases de natación ahí mismo, mi tío Manuel Cerrato Chávez, ahí también de chavo, le enseñaba a los niños natación. Después mi tía Rosavi fue directora de la UAI. Yo trabajé con ella en algunos cursos de primavera. Cuando era estudiante de secundaria, prepa, me invitaba a trabajar ahí a los cursos de primavera y de verano. Trabajé en dos de ellos, en el 2002, si no estoy mal. Y hace no mucho iba, ahora que tuve una lesión y que parte de la rehabilitación era que tenía que nadar casi a diario. Pues ahí fue donde hice ese proceso, porque pues un poco el cariño, la vinculación. Obviamente a mí no me conoce nadie ahí, pero pues mi familia paterna ahí estuvo.
1: ¿Cuántos?
0: En su juventud.
1: ¿Cuántos? Yo quise llevar a mi Leo cuando empezamos a meterlo a la clase de natación. Yo creo que eso te lo conté, Manuel, y me cayeron mal porque un señor no nos dio bien la información.
0: ¿En serio?
1: Sí, ay, adiós pues.
0: Y fíjate, ahí en Chihuahua mi papá nos metió a la UAI de Chihuahua justamente por su pasado guayero. Sí. La UAI de Chihuahua, perdónenme, yo sé que
1: después
0: comparo
1: de
0: mucho.
1: Lo que vi hace algunos meses cuando fui con Chuleta a un partido de fútbol americano allá, donde todo está precioso y las canchas son de primera, te lo creo, mamá.
0: Sí, la UAI en Chihuahua estaba muy bien en aquel entonces, sigue estando muy bien hoy. La cuidan, está muy activa, tiene mucha vida. Y sí, la verdad es que aquí en Torreón la han dejado mucho, la verdad. Tomamos nota de ello. Yo sigo teniendo mi credencial de la UAI de allá, fíjate.
1: Sí, qué padre.
0: Y quiero decir que en mi foto de la credencial de la UAI allá cuando era niño en Chihuahua, salgo con la del Santos, ¿eh? Así es que ahí combinando mis dos orígenes. Ándale, bueno,
1: pues.
0: Ya nos vamos. 1:59, Berta Reyes, gracias.
1: De nada, nos escuchamos mañana.
0: Jesús Villarreal en los controles, gracias a ustedes por estar. Soy Manuel Cerrato, tengan extraordinario resto de jueves.
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0: Cuando el vandalismo también nos deja sin agua. Durante años hemos escuchado que el agua es uno de los recursos más valiosos para el desarrollo de la laguna. Sin embargo, pocas veces reflexionamos sobre el enorme esfuerzo humano, técnico y económico que implica llevar agua potable hasta nuestros hogares y garantizar el funcionamiento del drenaje sanitario. Por eso resulta especialmente preocupante la ola de vandalismo que ha sufrido en los últimos meses la infraestructura del SIMAS, el Sistema Municipal de Aguas y Saneamiento de Torreón. Tan solo en lo que va del año se han registrado 20 ataques contra instalaciones estratégicas del organismo, incluyendo pozos, cárcamos y sistemas eléctricos indispensables para la operación cotidiana. No se trata únicamente de daños materiales. Detrás de cada acto vandálico existe el riesgo de afectar directamente la calidad de vida de miles de familias que dependen de estos servicios básicos para desarrollar sus actividades diarias. Los daños más recientes ocurrieron en cárcamos que forman parte de la red de drenaje de la ciudad, provocando afectaciones temporales en un servicio que normalmente damos por sentado hasta que deja de funcionar. A ello se suman los constantes robos de cableado y equipos eléctricos, cuya reposición representa costos superiores al millón de pesos. Recursos que podrían destinarse a mejorar la infraestructura hidráulica, ampliar la cobertura de servicios o atender rezagos históricos, terminan siendo utilizados para reparar instalaciones destruidas por unos cuantos. En una región donde el agua constituye un asunto estratégico y donde el abastecimiento enfrenta desafíos permanentes, resulta inaceptable que actos de esta naturaleza comprometan la operación de sistemas esenciales para la salud pública, el desarrollo económico y el bienestar colectivo. Ante esta situación, resulta acertada la decisión de SIMAS Torreón de presentar denuncias formales ante la Fiscalía General del Estado para que se investigue y sancione a quienes resulten responsables. La impunidad suele convertirse en el mejor incentivo para la repetición de estas conductas. Cuando los delitos contra la infraestructura pública quedan sin consecuencias, el mensaje que recibe la sociedad es que dañar bienes comunes no tiene costo alguno. Por ello, además de reparar los daños, es indispensable identificar a los responsables y aplicar las sanciones correspondientes. No se trata de una medida ejemplarizante por simple afán punitivo, sino de proteger recursos que pertenecen a toda la comunidad y cuyo correcto funcionamiento impacta directamente en la vida cotidiana de miles de ciudadanos. También merece reconocimiento la estrategia preventiva que ha comenzado a implementarse. El reforzamiento de la vigilancia, la coordinación con las corporaciones de seguridad pública y la instalación de cámaras en puntos vulnerables representan acciones necesarias para reducir riesgos. La incorporación de tecnología en la protección de pozos, tanques de regulación y otras instalaciones críticas responde a una realidad que exige mecanismos más sofisticados de supervisión. Sin embargo, ninguna medida será completamente efectiva sin la participación activa de la ciudadanía. Los vecinos pueden convertirse en aliados fundamentales mediante la denuncia oportuna de movimientos sospechosos, actos de vandalismo o intentos de robo que ocurran cerca de estas instalaciones estratégicas. Definitivamente, amigo radioescucha, cuidar la infraestructura hidráulica no es una responsabilidad exclusiva de las autoridades ni de los trabajadores de CIMAS. Se trata de una tarea compartida que involucra a toda la comunidad. Cuando alguien vandaliza un pozo, roba cableado o daña un cárcamo, no perjudica únicamente a una institución, afecta a miles de personas que dependen diariamente del agua potable y del drenaje para vivir con dignidad. Defender estos servicios significa defender nuestra salud, nuestra seguridad y nuestro futuro. Ojalá que las investigaciones avancen, que los responsables enfrenten las consecuencias de sus actos y que como sociedad comprendamos que proteger lo que es de todos constituye una de las formas más elementales y valiosas de construir ciudadanía.
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buenas tardes. Buenas tardes, mis norteños. Ya andamos por acá acompañándoles en esta linda tarde de ya jueves 4 de junio del 2026. Oigan, fíjense que yo ando así como que bien norteada, ando diciendo que es mitad de semana. Y no, para nada, ya es el último tironcito de la semana, así que vamos a aprovecharlo al máximo. Y bueno, pues compartiendo con ustedes en esta bella tarde también esta frase que les vamos a compartir en este momento, que dice: si no ejecutas tus sueños, trabajarás el resto de tu vida para alguien que sí lo hizo. Así que, bueno, pues ahí está, moraleja. Y bueno, les deseo una estupenda tarde de jueves y lléguenle ya aquí a sus saludos, a sus complacencias norteñas favoritas, aquí en Norte 97.1. Ya se encuentra por acá también en el equipo, aquí Lord Jesus en los controles, Margarita Álvarez en la coordinación, aquí en la voz, tu amiga y servidora Gisela Zapata acompañándote hasta las 4 de la tarde, ya lo sabes, con excelente música norteña. Así que lléguenle aquí a sus llamadas al 871-7126-971, márcanos, o de igual manera mándanos un mensaje de texto o de audio al 8717361885. Te recuerdo que el de audio lleva mano para las complacencias, así que vámonos con más rolitas que por acá nos están solicitando en esta tarde. Viene Pescadores de Ensenada con Cadetes de Linares aquí.

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1: Ahí le va para nuestro buen amigo Pedro Rivas, allá en el ejido San Juan de Ulúa, con los herederos de Nuevo León y tres vueltas.

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21: 2 de la tarde con 22 minutos, la temperatura en los 29 grados centígrados. Y bueno, por acá tenemos ya los audios que nos están haciendo el favor de hacernos llegar aquí a través de nuestro WhatsApp. Veamos de quién se trata. Buenas tardes.
22: Hola, buenas tardes, Gisela. Bonita tarde nubladita de jueves. ¿Podrían poner la canción de Lo Lindo de Ti con Ramón Ayala?
21: Ok.
22: Con saludos para la raza de la Escuela de Mecánica ETA, de parte de Johnny Ramos.
21: Muy bien.
22: Gracias, excelente tarde.
21: Igualmente, con todo gusto, y aquí tienes tu complacencia.

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10: Bueno, soy Silvestre Rodríguez, toco el bajo eléctrico y soy de McAllen, Texas.
11: ¿Qué tal? Yo soy José Ángel Farías, yo soy el encargado de la animación del grupo Intocable. Pues esperemos que sigan el gusto de la gente, seguimos manteniendo el estilo, porque pues es un estilo para siempre.

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1: Bien, queridos amigos, nos vamos con más rolitas para todos ustedes. Esta va para Rogelio, que nos la está por acá solicitando. Es con Primavera. No te podías quedar.

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1: Continuamos ya a las 2:38 y bueno, a continuación vamos a escuchar a los ejemplares del rancho con este tema que se titula Sin Miedo al Éxito. Por cierto que la agrupación está presentando lo que es un nuevo sencillo titulado El Pino Viejo, que es un corrido norteño cargado de identidad, memoria y verdad, autoría de Filiberto Neri Félix, con una narrativa que pues nace desde la raíz del campo. El Pino Viejo nos transporta a ese lugar donde se forjan las historias que realmente importan, la vida sencilla, el trabajo honesto y las enseñanzas que dejan huella. A través de su letra, el tema reflexiona sobre los altibajos de la vida, la importancia de mantenerse firme ante las adversidades y el valor pues de no olvidar de dónde se viene. El corrido, que ya se encuentra disponible en todas las plataformas digitales, retrata a un hombre de campo que, pues lejos de las apariencias, se defiende por su esfuerzo, su pasado de lucha y su orgullo por lo que ha construido. Entre recuerdos de infancia, consejos duros pero sabios y momentos de convivencia, la canción conecta con quienes entienden que la riqueza verdadera no siempre se pues mide en lo material. Musicalmente, los ejemplares del rancho mantienen la esencia del género norteño, con arreglos que acompañan perfectamente la fuerza de la historia, logrando un tema auténtico y cercano. El Pino Viejo no es solo un corrido, es un homenaje a la experiencia, a la familia y a la vida vivida con carácter. Así que muy pronto lo tendremos por acá en la Mejor FM Estéreo Gallito. Mientras tanto, disfrutemos de Sin Miedo al Éxito. Aquí nomás, los ejemplares del rancho.

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0: Sí,

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2: Esta canción nos la está pidiendo nuestra gran amiga Estelita Torres Morales, con mucho gusto, que se mejore. Ahí le va con Bronco, la última copa.

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7: Ya escasos 10 minutos nos separan de las 3 de la tarde y bueno, por acá nos vamos con más audios que tenemos por acá, más que listos para las complacencias. Vamos a ver de quién se trata. Buenas tardes.
8: Muy buenas tardes, Gisela. Ahora me puedes conversar con la de Un Amor Imposible de los Rieleros. Uh-huh. Especialmente para mi Vladis, para mi Asa, sí, para el primo Luis.
7: Okay.
8: Y para toda la gente del 20, que andamos aquí en las quintas echándole ganas.
7: Muy bien.
8: Ya vuela viernes, ahí por favor, Gisela.
7: Claro que sí, ahí les va con todo gusto. Aquí nomás, que la disfruten.

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1: Ahí le va esta rolita que ya está por acá sonando para nuestro buen amigo Vicente Cázares. Aquí nomás, que la disfrutes, el chubasco con Carlos y José.

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1: Ya a las 3 de la tarde con 5 minutos en estos momentos, y bueno, nos vamos en estos momentos a escuchar a Eden Muñoz con esta canción que se llama Chale, que por cierto el cantante y compositor continúa consolidándose como uno de los artistas más importantes y taquilleros del regional mexicano. Fíjense, a 6 meses de su presentación que tuvo ahí en la Arena Guadalajara, Eden Muñoz logró agotar por completo las entradas para este concierto que fue programado, que está programado el próximo 28 de noviembre, convirtiéndose así en el primer artista en alcanzar este logro en dicho recinto con un espectáculo en formato 360. Ante la extraordinaria respuesta del público, fíjense que se está anunciando una nueva fecha que va a ser para el 27 de noviembre para que, bueno, pues con esto más seguidores puedan formar parte de una de las giras más exitosas del momento. Este nuevo récord representa un paso pues muy importante en la imparable trayectoria de Eden Muñoz, quien se ha presentado con llenos absolutos en algunos de los escenarios más importantes de México y Latinoamérica, reafirmando así el enorme vínculo que mantiene con toda su audiencia. Y bueno, déjenme comentarles que también se va a presentar allá, tiene nueva fecha también en la Arena Guadalajara, que va a estar disponible a partir de este 5 de junio para que estén bien listos todos los fans, y los tapatíos van a tener pues una nueva oportunidad para ser parte de una noche histórica junto a Eden Muñoz. Es un show que promete emociones, grandes éxitos y una producción de primer nivel que no se pueden perder. Vámonos con Chale, aquí nomás.
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1: Ahí le va esta rolita a la gente chula, hermosa de la colonia El Roble 1 y 2, para la señora Elena Arroyo Borroel, Lorena Mendoza Martínez, a Mariana de Jesús Becerra, de parte de nuestro amigo Tito Javier Becerra Arroyo. Ahí les va con pesado. Esto que se llama Gracias por tu amor.

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18: 3 de la tarde, 23 minutos. Por acá le mandamos un saludo al Panchito, que lo quiere y adora Bere desde Luchana, Coahuila. Gracias por estarnos acompañando en esta bella tarde. Para Roger, también, que en esta tardecita por acá nos acompaña. Un saludo también por aquí, dice, para la familia Cervantes Salas, hasta el ejido Marabasco, que siempre dice, escuchamos excelente programa. Muchísimas gracias. Ahorita le ponemos la canción que por acá nos están solicitando. También para los trabajadores del Panteón Municipal número 2, para el Dieguis, al cuate, y también para el pareja. Gracias por acompañarnos en esta bella y linda tarde. También a la familia Mesa Guerrero y Guerrero Hernández, allá en el ejido La Luz Durango. Tenemos audio, veamos de quién se trata. Buenas tardes.
19: Buenas tardes, Susana Zapata.
18: ¿Qué tal? Buenas
19: la
18: tardes.
19: La dama de los ojos bonitos.
18: Gracias.
19: ¿Me podrías complacer, por favor, con Pistoleros Famosos de los Cadetes Criminales?
18: Ok.
19: Con saludos para ti, para la Bambi, para Lord Jesus.
18: Eso.
19: de parte de El Negro, Unidad 80, base Soriana Puente.

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Ya estamos de regreso y continuamos con más aquí en Norte. Esta canción se la vamos a dedicar por acá especialmente para, dice, para Jorge del Toro, de parte de La Flaca, el amor de nosotros con Los Invasores.

3:35. Y bueno, queridos amigos, ya les tenemos por acá una sorpresa como el día de ayer. Así es, fíjense, este domingo 7 de junio vamos a tener por acá un evento en La Laguna inolvidable para toda la región. Este evento va a ofrecer más de 3 horas de puro espectáculo de rodeo, montas de toros, montas de caballos, montura, carrera de barriles, amarre de chiva, lazo doble y diversas disciplinas que de verdad van a ser de todos los presentes, bueno, pues todo un deleite. Fíjense, va a haber un promedio de 60 competidores en todas las categorías. Además de esta acción deportiva, el público va a disfrutar de la presencia del payaso El Chule, que viene desde Zacatecas. Muchos concursos, lluvia de regalos, un ambiente pues festivo y muy familiar para todas las edades. Bueno, también les recuerdo que al término de este rodeo, alrededor por ahí de las 8 de la noche, van a iniciar 3 horas de baile con banda Los Tercos, los Internacionales Cadetes de Linares y la banda Lagunera. Así es, ellos van a cerrar con broche de oro. Y bueno, pues estamos nada más pues solicitando a toda la gente que sea muy puntual, porque van a estar iniciando esto exactamente a las 5 de la tarde, por respeto a todo el público. Así que no se pierdan de este gran rodeo que va a estar de verdad sensacional este domingo 7 de junio, ahí en el rodeo Las Flores de Lerdo, Durango. Oigan, y bueno, les tenemos una cortesía doble. ¿Cómo se va a ir esta cortesía? Pues pongan mucha atención, porque esta la vamos a obsequiar por medio de WhatsApp. Miren, es que todavía no les acabo de decir. Va a ser por medio de WhatsApp. Mándame un mensaje de WhatsApp al 8717361885. Dime, yo quiero participar para los boletos del rodeo, tu nombre completo y tu dirección, y ya nada más así vas a estar ganando. Únicamente un ganador. Es una cortesía doble para que pongan mucha atención, ¿sale? Es el primero que llegue. Así que bueno, pues ahorita les vamos a decir el nombre del ganador. Mientras tanto nos vamos con esta rolita que nos están solicitando a cargo de Paul Urías y esto que se llama ¿Sabes?

Bien, queridos amigos, oigan, pues seguimos avanzando con más. Ya tenemos por acá al ganador de nuestra cortesía doble para que se vaya a disfrutar de este rodeo, Josafat Orozco Arriola, de Elegido Competencia. Muchas felicidades y bueno, a los demás, muchísimas gracias por participar. Vámonos con Invasores de Nuevo León y esto que se llama Me Refiero a Ti.

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1: Ahí quedó para Chuy Reyes y Sergio Espino, hasta Matamoros, Coahuila, y también para Jaime González con Invasores de Nuevo León. Me refiero a ti. Nos vamos ahora con los Huracanes del Norte y esto que se llama No Más por Tu Culpa.

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3: Y ya nos vamos. Muchísimas gracias a todos los que estuvieron por acá reportándose con nosotros. Algunos alcanzaron peticiones, otros no, pero pues bueno, ahí les quedamos pendientes para mañana sin falta, que mañana vamos a cerrar con broche de oro, por cierto. Mañana, que es viernes, ya, gracias a Dios, y pues vamos a despedir como se debe, con lo mejor de la música norteña. Y ya está por acá también la niña Bambi. ¿Cómo estás, Bambi?
4: Ando bien, fíjate, Gis, ya. Oye, qué traemos. Qué rico día, ¿no?
3: Yay, muy, muy rico, ¿sí se te hace?
4: Ay,
3: bochorno.
4: Sí. Bueno, es que...
3: Es que la mañana estaba súper nublado y luego salió el sol.
4: No, hombre, mana, ya está pero bien nublado otra vez. Pero ¿sabes qué? Allá en Gómez está chispeando ya por mis terrenos.
3: Bueno, qué padre.
4: Baldíos, está chispeando.
3: Bueno, pues ojalá que sí llueva algo aquí en la Comarca Lagunera, porque bastante que hace falta, ¿verdad?
4: Ay, ojalá que sí. Pero sí, que llueva bien, no el chispeadero, sí, porque no, se no, queda cochorno.
3: Una gotita aquí y otra allá, ¿verdad?
4: Ey.
3: Así en general.
4: Sí, ya sé.
3: Padre.
4: Ay, no, qué coraje.
3: Oigan, pues ya nos vamos. Agradecemos aquí los controles a Lord Jesus, a Margarita Álvarez en la coordinación, en la voz, tu amiga y servidora Gisela Zapata. Se despide dándote una estupenda tarde de jueves. Miren, ya escucharon, Bambi dice que está nublado, está bonito, hay que disfrutar
4: sí,
3: la tarde. Y bueno, pues vámonos con este tema a cargo de Los Dorados y esto que se llama Bonita, aquí nomás. Vámonos.

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1: Las 4 con 12, 27 grados en la Comarca Lagunera. Hello, bienvenidos sean a las 5 seguiditas de la tarde con Bambi Esparza. Ya estamos acá, mi gente preciosa. Oigan, pues iniciamos el día de hoy con un día bastante nublado y nos encanta saber que hoy nos la perdonaron. Gracias a Dios, el sol a veces se pone tan fuerte y por suerte este mes pues está nubladito. El que sigue siempre es de lluvias, esperemos que llueva, porque puro chipi chipi que nos ensucia los carros. O lo que tú quieras, ¿verdad? Pero nos ensucia. No nos deja atender a gusto porque pensamos que iba a llover. Pero bueno, mi gente, ya comenzamos hoy sobre el pastel de Leti. La frase se las vamos a entregar en la complacencia. Es una frase súper, súper, súper sencilla, mi gente. Pero recuerden registrarse, ¿ok? ¿Qué necesitas? Pues tu nombre completo, tu número de teléfono y obviamente cumplir años. Eso es todo, mi gente. Así que mucha suerte. Vamos con esto que se llama Hoy que tú no estás, de Los Tropicales. Y le seguimos con más aquí nomás.

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25: No manches, no Candy antojándome, mandándome una foto de su rico caldito de camarón calentito ahorita que está nublado con su panecito y su salsita. Ay, Candy, no manches, te pasaste lista. Claro que quiero, hermosa. Está, se ve bien delicioso, provechito. Espero que coman muy bien en tu casita. Y bueno, mi gente, oigan, vámonos directamente con la frase del día de hoy. La mera verdad es que estaba súper sencilla. Acá el chiste era que ustedes, nuestros registrados, prestarán mucha atención únicamente a su registro, que era con nombre completo y número de teléfono. Que se despreocuparan por la frase, ¿ok? Porque era lo de menos el día de hoy. Así que ahí les va. La frase completa es la siguiente. Pastelería Leti te desea feliz cumpleaños. Pastelería Leti te desea feliz cumpleaños, ¿ok? Pastelería Leti te desea feliz cumpleaños. ¿Tú todavía no te registras? ¿Qué es lo que estás esperando? Ya sabes que solo necesitamos tu número de teléfono, tu nombre completo y eso es todo. Vámonos con esto que se llama Todo Tuyo. Y esto va en complacencia de, me dicen que el recodo, ¿verdad? Por acá nos estaban escribiendo y que querían esta rola para disfrutar de este feliz día. Oigan, pero no es viernes, es jueves. Aguántense tantito. Saludos y esperemos que lo disfruten aquí nomás.

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1: Temperatura 28 grados.
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0: ¡Ya estamos listos! ¡Ay, no! ¡Qué felicidad! 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Y ahora sí, ¿qué creen? 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Entonces, la primera persona de los registrados que se comunique con nosotros en este preciso momento, 871-7126-971, se lleva su pastel Berry Nuts de yogur natural con frutos rojos y fruta fresca, que por cierto, no les había contado, pero lleva mermelada de fresa, pa. Riquísimo. 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Hola, hola, bueno, ¿con quién tengo el gusto?
1: Iram Urueta, para servirle.
0: Iram Axel Urueta, ¿verdad?
1: Sí.
0: Órale, pues, bríndame la frase, hermano, porfis.
1: Pastelería Leti te desea feliz cumpleaños.
0: ¡Exacto! ¡Bravo! ¡Muchas felicidades! ¡Ya ganaste! Oye, ¿con quién lo vas a compartir?
1: Aquí en el trabajo.
0: ¡Ay, qué padre! Entonces les vas a cortar ahí una rebanadita a tus compañeros, ¿verdad?
1: Sí, sí.
0: Perfecto. Bueno, mira, para que pases de una vez por él, quédate conmigo en la línea telefónica, no me vayas a colgar. Ahorita te voy a decir hacia dónde vas, ¿ok?
1: Gracias.
0: ¡Eso! Y bueno, vámonos con esta rola que se llama Di Que Sí, de Grupo Frontera y marca registrada. Y lo sigues escuchando aquí nomás.

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1: Las 4:50, 28 grados en la Comarca Lagunera. Si usted no ganó hoy, no se desanime. Oiga, si usted quiere registrarse para el día de mañana, para su cumpleaños, ya sabe lo que tiene que hacer. Nombre completo, número de teléfono y, por supuesto, cumplir años para ganarse su pastel de pastelería Leti, el delicioso y riquísimo, así frutal, Nevado Berry Nuts, ¿ok? Ahí se los dejo en la mesa para que se registren el día de mañana. Y bueno, vámonos ahora sí con una canción, una complacencia muy, muy buena. La Pulca Cumbia. Perdón, ahora sí. De Balagardo. Lo disfrutes aquí nomás con saludos para los que andan jalando las trojes.

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1: Oye, pues ya no falta nada para que sea el mundial, ¿verdad? No me lo vas a creer con los precios de los Airbnb. Dios mío, qué insulto a... pues a cualquiera, ¿eh? Déjame decirte. Y no nada más aquí en la sede de México, sino en las tres sedes, pa. ¿Cómo ves que los Airbnbs te los están cobrando de que una noche así macizo, $6,000? Tira a León. ¿Tú sabes cuánto es esto en dinero mexicano? Más de 130, pa. No puede ser posible. Y bueno, obviamente los empresarios están llorando porque no se les están rentando en esos precios sus casitas, sus Airbnb. Las personas que tienen en renta estos lugares, pues en ese precio están a llorar y llorar en redes sociales. ¿Por qué? Porque es que ¿por qué no nos rentan en ese precio? Si son justos los precios. ¡Pah! Tira León, por el amor de Dios. ¿A quién se le ocurre que te van a pagar ese precio por una noche solamente para ver el mundial? Pues nadie en la vida. Entonces, bueno, yo imagino que no solamente es el único costo súper ultra mega elevado que te vas a encontrar por allí. Así que si tú te vas a dar la vuelta por allá, si tienes la oportunidad, no desgastes tu dinero. Bueno, no gastes tu dinero en mensadas. Piensa muy bien cómo lo vas a gastar, porque hay gente muy aprovechada y te van a querer ver la cara en restaurantes, en lugares, en todas partes. Así que no se deje. Vámonos con esto que se llama Amárrame de Susurro Grupero. Aquí nomás.

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7: Las 5:22, 27 grados en la comarca lagunera. Nadie es eterno de Sonora Tropicana. Esta es una petición directa desde WhatsApp donde nos escriben con saludos para el taller El Chino de la Santiago Ramírez, para el Chutas también y para Luisito, para el Pelón y para Alex y sobre todo para el Bulbo. Un saludo para ellos que ya andan laborando y ya el personal ya quiere echar caguama. Pues jueves, apá, no pasa nada, ustedes sin culpa, métanle, pero ojo, no se me vayan a pasar. Que disfruten esta canción aquí nomás.

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1: 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Y ahora los vamos a dejar con esta rolota, La Morena de la Arrolladora Banda Limón, aquí nomás.
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1: Ya a las 5:49, 28 grados en la comarca lagunera. Oigan, amigos, pues ya nos tenemos que despedir, pero tenemos unos audios de WhatsApp que nos acaban de mandar.
3: A ver qué nos dicen.
4: Hola, Mami, buenas tardes. ¿Cómo estás, hermosa?
1: Re bien,
4: oye,
1: espero tú igual.
4: ¿Me puedes complacer, por favor, con la canción de Solo una razón de Chicos de Barrio, por favor?
1: Claro.
4: Gracias.
1: Por supuesto que sí, lo escuchas aquí nomás, gracias a Jesus en los controles. Y ahora sí, súbele.

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1: Oigan, y bueno, ya son las 5:53, 28 grados en la comarca lagunera. Nos están pidiendo también esta rolota que se llama 20 años con la cuerva colombiana. Un saludo para los amigos de El Rango Colombia de parte de Lalo. Le mandamos un beso y ahora sí nos estamos despidiendo. Si tu rola no salió ahorita, sale más adelante. Recuerden mañana registrarse y bueno, aquí seguimos.

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